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0: El libro de Salmos, Salmo 109, versículos 1 al 19.
1: Oh Dios, a quien alabo, no te quedes distante y callado mientras los perversos me calumnian y dicen mentiras acerca de mí. Me rodean con palabras de odio y sin razón pelean contra mí. Yo los amo, pero ellos tratan de destruirme con acusaciones, incluso mientras oro por ellos. Me devuelven mal por bien y odio a cambio de mi amor. Dicen, consigan a un malvado para que se ponga en su contra. Envíen a un acusador para que lo lleve a juicio. Cuando llegue el momento de juzgar su caso, que lo declaren culpable. Tomen como pecados sus oraciones. Que sean pocos sus años. Que otro tome su lugar. Que sus hijos queden huérfanos de padre. Y su esposa quede viuda. Que sus hijos vaguen como mendigos y que los echen de sus hogares destruidos. Que los acreedores se apoderen de toda su propiedad y que los extraños se lleven todo lo que ha ganado. Que nadie sea amable con él, que ninguno tenga piedad de sus hijos sin padre. Que toda su descendencia muera. Que el nombre de su familia quede borrado en la próxima generación. Que el Señor jamás olvide los pecados de su padre. Que los pecados de su madre nunca se borren de los registros. Que el Señor siempre recuerde estos pecados y que su nombre desaparezca de la memoria humana. Pues rehusó mostrar bondad a los demás, persiguió al pobre y al necesitado, y acosó hasta la muerte a los de corazón quebrantado. Le encantaba maldecir a otros. Ahora maldícelo tú a él. Jamás bendijo a nadie. Ahora no lo bendigas a él. Maldecir le resulta tan natural como la ropa que usa, o el agua que bebe, o los alimentos deliciosos que come. Ahora que sus maldiciones se vuelvan en su contra y se le peguen como la ropa, que le aprieten como un cinturón.
0: El libro de Jeremías, capítulo 11.
2: El Señor le dio otro mensaje a Jeremías y dijo:
3: recuérdales a los habitantes de Judá y de Jerusalén las condiciones de mi pacto con ellos. Diles: esto dice el Señor, Dios de Israel: maldito todo el que no obedece las condiciones de mi pacto. Pues cuando los saqué de ese horno de fundir hierro que es Egipto, les dije a sus antepasados: si me obedecen y hacen todo lo que les mando, serán mi pueblo y yo seré su Dios. Esto les dije para poder cumplir mi promesa a sus antepasados de darles a ustedes una tierra donde fluyen la leche y la miel, la tierra que hoy habitan.
2: Entonces respondí: amén, Señor, que así sea. Después el Señor dijo:
3: proclama este mensaje en las calles de Jerusalén. Ve de ciudad en ciudad por toda la tierra y anuncia: recuerden el antiguo pacto y hagan todo lo que exige. Pues les advertí solemnemente a sus antepasados cuando los saqué de Egipto: obedézcanme. He repetido esta advertencia una y otra vez hasta el día de hoy, pero sus antepasados no escucharon y ni siquiera prestaron atención, sino que se pusieron tercos y siguieron sus propios malos deseos. Y debido a que se negaron a obedecer, traje sobre ellos todas las maldiciones descritas en este pacto.
2: El Señor me habló una vez más y dijo:
3: descubrí una conspiración contra mí entre los habitantes de Judá y Jerusalén. Han vuelto a los pecados de sus antepasados. Se han negado a escucharme y rinden culto a otros dioses. Israel y Judá han roto el pacto que hice con sus antepasados. Por lo tanto, esto dice el Señor: traeré calamidad sobre ellos y no habrá escapatoria posible. Aunque supliquen misericordia, no escucharé sus ruegos. Entonces los habitantes de Judá y Jerusalén clamarán a sus ídolos y quemarán incienso ante ellos. Pero los ídolos no los salvarán cuando caiga el desastre. Miren ahora, gente de Judá. Ustedes tienen tantos dioses como ciudades. Tienen tantos altares vergonzosos. Altares para quemar incienso a su dios Baal, como calles hay en Jerusalén. Jeremías, no ores más por este pueblo. No llores ni pidas por ellos, porque yo no los escucharé cuando clamen a mí en su angustia. ¿Qué derecho tiene mi amado pueblo de ir a mi templo cuando ha cometido tantas inmoralidades? ¿Acaso sus votos y sacrificios pueden evitar su destrucción? En realidad, se alegran en hacer lo malo. Yo, el Señor, antes los llamaba olivo frondoso, hermoso a la vista y lleno de buen fruto. Pero ahora he enviado el furor de sus enemigos para quemarlos con fuego y dejarlos carbonizados y quebrantados. Yo, el Señor de los ejércitos celestiales, el que plantó ese olivo, he ordenado que lo destruyan. Pues los pueblos de Israel y de Judá han hecho lo malo y despertaron mi enojo al quemar incienso a Baal.
4: Luego, el Señor me avisó acerca de los complots que mis enemigos tramaban en mi contra. Yo era como cordero que se lleva al matadero. No tenía idea de que pensaban matarme.
5: ¡Destruyamos a ese hombre y todas sus palabras!
6: Derribémoslo para que su nombre sea olvidado para siempre.
4: ¡Oh, Señor de los ejércitos celestiales! Tú juzgas con justicia y examinas los secretos y los pensamientos más profundos. Déjame ver tu venganza contra ellos, porque te he entregado mi causa. Esto dice el Señor acerca de los hombres de Anatot que deseaban mi muerte. Ellos habían dicho:
7: ¡te mataremos!
6: ¡Te mataremos
7: si no dejas de profetizar en el nombre del Señor!
4: Así que esto dice el Señor de los ejércitos celestiales acerca de ellos: yo los castigaré. Sus jóvenes morirán en batalla, y sus hijos e hijas morirán de hambre. Ninguno de esos conspiradores de Anatot sobrevivirá, porque traeré calamidad sobre ellos cuando llegue el momento de su castigo.
0: El libro de Jeremías, capítulo 12.
4: Señor, tú siempre me haces justicia cuando llevo un caso ante ti. Así que déjame presentarte esta queja. ¿Por qué los malvados son tan prósperos? ¿Por qué son tan felices los malignos? Tú los has plantado y ellos echaron raíces y han prosperado. Tu nombre está en sus labios, aunque estás lejos de su corazón. En cuanto a mí, Señor, tú conoces mi corazón. Me ves y pruebas mis pensamientos. Arrastra a esta gente como se lleva a las ovejas al matadero. Apártalos para la masacre. ¿Hasta cuándo tendrá que llorar esta tierra? Incluso la hierba de los campos se ha marchitado. Los animales salvajes y las aves han desaparecido debido a la maldad que hay en la tierra. Pues la gente ha dicho: el Señor no ve nuestro futuro.
3: Si te cansa competir contra simples hombres, ¿Cómo podrás correr contra caballos? Si tropiezas y caes en campo abierto, ¿qué harás en los matorrales cerca del Jordán? Aún tus hermanos, miembros de tu propia familia, se han vuelto contra ti. Conspiran y se quejan de ti. No confíes en ellos. No importa lo amables que sean sus palabras. Yo he abandonado a mi pueblo, mi posesión más preciada. He entregado a los que más amo a sus enemigos. Mi pueblo elegido ha rugido contra mí como un león en la selva. Por eso lo traté con desprecio. Mi pueblo elegido se comporta como buitres moteados, pero es el pueblo mismo el que está rodeado de buitres. Que salgan los animales salvajes para que despedacen sus cadáveres. Muchos gobernantes han devastado mi viñedo. Pisotearon las vides y así transformaron toda su belleza en un lugar desolado. Lo han convertido en tierra baldía. Escucho su triste lamento. Toda la tierra está desolada y a nadie siquiera le importa. Se pueden ver ejércitos destructores en todas las cumbres desiertas de las colinas. La espada del Señor devora a la gente de un extremo al otro de la nación. Nadie escapará. Mi pueblo sembró trigo, pero cosecha espinos. Se esforzó, pero no le sirvió de nada. Cosechará vergüenza debido a la ira feroz del Señor.
4: Esto dice el Señor: desarraigaré de sus tierras a todas las naciones malvadas que extendieron la mano para tomar lo que le di a Israel. Desarraigaré a Judá de entre ellos, pero después regresaré y tendré compasión de todos ellos. Los llevaré de regreso a su tierra, cada nación a su propia heredad. Y si en verdad estas naciones aprenden los caminos de mi pueblo, y si aprenden a jurar por mi nombre y dicen: tan cierto como que el Señor vive, así como ellos enseñaron a mi pueblo a jurar por el nombre de Baal, entonces se les dará un lugar entre mi pueblo. Pero la nación que rehúse obedecerme será arrancada de raíz y destruida. Yo, el Señor, he hablado.
0: La carta del apóstol Pablo a los Efesios, capítulo 4, versículos 1 al 16.
6: Por lo tanto, yo, prisionero por servir al Señor, les suplico que lleven una vida digna del llamado que han recibido de Dios, porque en verdad han sido llamados. Sean siempre humildes y amables, sean pacientes unos con otros y tolérense las faltas por amor. Hagan todo lo posible por mantenerse unidos en el Espíritu y enlazados mediante la paz. Pues hay un solo cuerpo y un solo espíritu, tal como ustedes fueron llamados a una misma esperanza gloriosa para el futuro. Hay un solo Señor, una sola fe, un solo bautismo, un solo Dios y Padre de todos, quien está sobre todos, en todos y vive por medio de todos. No obstante, Él nos ha dado a cada uno de nosotros un don especial, mediante

0: inferior. Y el que descendió es el mismo que ascendió por encima de todos los cielos, a fin de llenar la totalidad del universo con su presencia. Ahora bien, Cristo dio los siguientes dones a la iglesia: los apóstoles, los profetas, los evangelistas y los pastores y maestros. Ellos tienen la responsabilidad de preparar al pueblo de Dios para que lleve a cabo la obra de Dios y edifique la iglesia, es decir, el cuerpo de Cristo. Ese proceso continuará hasta que todos alcancemos tal unidad en nuestra fe y conocimiento del Hijo de Dios que seamos maduros en el Señor. Es decir, hasta que lleguemos a la plena y completa medida de Cristo. Entonces ya no seremos inmaduros como los niños. No seremos arrastrados de un lado a otro ni empujados por cualquier corriente de nuevas enseñanzas. No nos dejaremos llevar por personas que intenten engañarnos con mentiras tan hábiles que parecen la verdad. En cambio, hablaremos la verdad con amor, y así creceremos en todo sentido hasta parecernos más y más a Cristo, quien es la cabeza de su cuerpo, que es la iglesia. Él hace que todo el cuerpo encaje perfectamente, y cada parte, al cumplir con su función específica, ayuda a que las demás se desarrollen. Y entonces todo el cuerpo crece y está sano y lleno de amor.
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2: De la tarde con 21 minutos.
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5: En Sendas, esta es la hora.
6: 6 de la tarde, con 32 minutos.
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en esta noche. Hay una razón por la que Dios está aquí, es porque hay un pueblo que sabe alabarle. Y Dios habita en medio de la alabanza. Amén. Señor, te damos la bienvenida a este tiempo. Eres el centro de esta reunión. Eres la razón por la que estamos aquí, Señor Jesús. Oh, aleluya. Ábranse las puertas eternas. Quédense abiertas de par en par. Y entrará el Rey de Gloria. ¿Quién es ese Rey de Gloria?

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1: En Sendas, esta es la hora.
2: 7 de la noche con un minuto.

0: La infidelidad comienza en el corazón y no en la cama. Empiezan los ojos. De los ojos va a la mente, donde empieza, sigue la imaginación.
1: Sí.
0: De la imaginación va al corazón.
1: Todo donde, empieza en la cabeza.
0: Claro, de la imaginación va al corazón, y ahí se engendra el deseo.
1: Uh-huh.
0: Y del deseo va a la decisión.
1: Sí.
0: Y hay mucha gente que está en ese punto de decisión y no lo han hecho porque no han tenido la oportunidad.
2: 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Escuchemos.
0: Jamás, jamás vamos a obtener la victoria sobre la infidelidad si primero no ganamos la batalla en nuestra mente.
1: Uh-huh.
0: Porque la infidelidad no es un asunto de los genitales, es un asunto de la mente.
1: Sí.
0: Ahí está el problema. Por eso que tenemos que constantemente filtrar nuestros pensamientos por la palabra.
1: Amo ese versículo que dice que llevemos nuestros pensamientos cautivos a la obediencia a Cristo.
0: Uh-huh.
1: Si cuando se me vienen pensamientos que sé que no son buenos, que no me van a bendecir para nada, inmediatamente decir, Señor, yo estos pensamientos los llevo a Cristo.
0: Sí.
1: Y los sujeto a Cristo. Por favor, Señor, sácalos de mi mente. Y Dios lo hace.
0: Uh-huh.
1: El Espíritu Santo nos ayuda en nuestra debilidad.
0: Mm.
1: Entonces tenemos que ser sabios y saber enseguida poner un stop cuando nos sentimos tentados.
0: Se me vino algo a la mente cuando estabas hablando. Te gusta fantasear, ¿verdad? Sí, no, porque yo me imagino y cómo será y cómo. Bueno, imagínate, fantasea con la idea sentado delante de tu hijo de 8 años y decirle que le engañaste a su mamá.
1: Wow.
0: Si quieres, fantasea con eso.
1: Qué tremendo.
0: Fantasea cómo sería el divorcio. Perder tu casa, perder toda tu dignidad,
1: o sea,
0: respeto.
1: Tenemos que dimensionar la gravedad y lo grande de la infidelidad.
0: Sí, la infidelidad se engendra cuando nosotros invertimos energía emocional que le corresponde al cónyuge y la dedicamos a otra persona. O sea, lo que yo debiera dedicarlo, guardarlo exclusivamente para ti, en cuanto a emociones se refiere, yo le dedico ese lugar a otra persona. Y ahí es cuando abro la puerta.
1: Sí.
0: Y no me doy cuenta.
1: Uh-huh.
0: Porque sutilmente el enemigo va ganando territorio. Pero tu esposa no te escucha como ella.
1: Uh-huh.
0: Pero fíjate cómo ella es sabia. Ella te está escuchando. Ella sí te valora. O él sí te valora.
1: Contar intimidades nuestras.
0: Sí.
1: Por ejemplo, algo que me está preocupando. O al sexo opuesto. Eso no deberíamos hacerlo.
0: No, jamás,
1: porque es
0: jamás.
1: Una puerta abierta total.
0: No. La gran mentira, Silvia, que creen los infieles es que la infidelidad será asombrosamente bella.
1: Uh-huh.
0: Esa es la gran mentira.
1: Claro.
0: Como que nos hace creer lo que a Eva le pasó. Dice, fíjate las características del fruto. Y vio Eva que el fruto era agradable a los ojos. Era bueno, dice, bueno, agradable y ofrecía sabiduría. O sea que no fue tentada Eva con algo en descomposición, sino que fue tentado con algo agradable a los ojos, a los ojos. Y ella pensó, wow, pero yo necesito esto. Bueno, tomó la decisión, es una decisión. Pero la realidad es que a la larga el infiel sufre y no solamente sufre él, sino que hace sufrir a todos los que le rodean. Y es un hecho traumático y doloroso que va a traer muerte, desolación.
1: Uh-huh. Y destrucción.
0: El adúltero se enferma porque miente.
1: Claro.
0: Tengo que estar, mi vida se convierte en una mentira.
1: Una mentira te lleva a la otra mentira.
0: Exactamente.
1: Y la mentira tiene patitas cortas.
0: Y tarde o temprano, justo eso iba a decir.
1: Todo sale a la luz.
0: La infidelidad sale a la luz. ¿Te acordás de nuestro profesor del seminario? Estamos hablando unos cuantos años atrás. Él decía que el infiel muestra señales para ser descubierto porque no aguanta la presión de estar mintiendo.
1: Wow, está fuerte.
0: A mí me, yo qué, ¿cómo? Sí. Cierto. Él como que al final quiere ser descubierto porque quiere sacarse ese peso de encima.
1: Claro.
0: De esa vida de mentira, ¿verdad?
1: Uh-huh. Tremendo.
0: Miren, escucha acá. El único tipo de relación sexual que bendice es el que es dentro del marco del matrimonio. Todo lo que sale de ahí afuera es maldición y solamente produce muerte.
1: Desgracia.
0: Si esa relación que usted está teniendo hoy empezó con una infidelidad, usted está construyendo sobre arena movediza. Huya por su vida. Salga de ahí. Porque tarde o temprano, al final de ese camino, hay muerte, hay dolor, y no solamente va a sufrir usted, sino que también van a sufrir sus hijos. Salomón lo dijo así. Para mí este es uno de los pasajes más terribles de la Biblia. Dice Salomón, tomará el hombre fuego en su seno sin que se quemen sus vestidos. Así es el que se llega a la mujer de su prójimo. No quedará impune ninguno que la tocare. Mas el que comete adulterio es falto de entendimiento. La otra versión dice, le faltan los sesos.
1: Sí, le falta el cerebro.
0: El que así actúa se destruye a sí mismo, heridas y vergüenza hallará y su afrenta no será borrada.
1: Wow, qué clara la palabra, ¿no? No hay nada que agregar. Uh-huh.
0: La verdad que todos estamos expuestos a la infidelidad.
1: Todos.
0: Y no es algo, como dije, fortuito, pero es algo que se puede evitar.
2: 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Continuamos con el programa.
1: El título de este programa es ¿Cómo predecir?
0: Ahí está. ¿Cómo anticiparme?
1: ¿Cuáles serían las luces rojas?
0: Te voy a dar algunas luces rojas. A ver cuántas tengo. Bueno, como 6, 7. Primero.
1: A ver.
0: Primera luz roja.
1: Luz roja.
0: Estás fantaseando de cómo sería tu vida si estuvieras soltero nuevamente.
1: Hmm.
0: O sea, la primera luz roja, ¿verdad?
1: Sí.
0: Este sentimiento es muy normal. Y surge cuando estamos frustrados constantemente, cuando esto es de larga data.
1: Tristes.
0: Sí, uh-huh. Estoy decepcionado,
1: harto.
0: Estoy frustrado por la condición de mi relación y vamos de deterioro en deterioro. Y eso es como que me hace fantasear con la idea de cómo sería si estuviera solo otra vez. Uy, cuidado, peligro, otro.
1: Otra luz roja.
0: Sí, hablan pero no se comunican.
1: Hablamos lo justo y necesario.
0: Hablamos sobre los hijos.
1: Claro.
0: Hablamos sobre el trabajo. Hablamos sobre los problemas, sobre las cuentas.
1: Pero no hay conexión emocional.
0: No. Entonces, nunca llegamos al cuarto nivel de diálogo. El primero es cuando simplemente hablamos de información general. Segundo, del clima, de no sé qué, del gobierno, viste ayer la elección
1: sí,
0: o otro.
1: Sí,
0: qué sé
1: sí.
0: Yo. Bueno, segundo, cuando hablamos de nuestros hijos, de nuestro presupuesto, allá estamos hablando de nosotros. Tercero, es cuando hablamos y podemos entendernos para resolver conflictos. Uh-huh. Es el tercer nivel.
1: Tercer nivel.
0: Pero la verdadera intimidad recién empieza en el cuarto nivel. Es cuando yo puedo desnudar mi corazón y decirte, Silvia, tengo miedo, tengo este problema. Y te puedo abrir el corazón y mostrar, ese es el cuarto nivel. Y ahí muy pocos llegan. Porque tengo miedo, como dijimos en el programa pasado. Estoy tapándome porque no quiero...
1: Sí.
0: Mostrar tal cual soy.
1: No quiero ser expuesta.
0: Sí, exactamente. Otro, prefieren desahogar sus luchas y frustraciones con terceras personas.
1: en vez de ir a abrir mi corazón con mi esposo, sí. le cuento a todo el mundo, sí. a la vecina, a la amiga, al amigo. Uy, ahí está la cosa.
0: Otro, solo uno de los dos busca restaurar la relación.
1: Y al otro ni le importa.
0: Ni le importa. Eso es luz roja, luz roja. Peligrosa. Se ignoran. Uh-huh. Aunque estén solos en una habitación.
1: Es como si nadie más está conmigo.
0: Se ignoran, ajá. cada uno con su teléfono. Están en la misma cama.
1: Sí, sí, sí.
0: Los dos mirando hacia el norte. Cada uno en su teléfono acá y nos ignoramos.
1: Sí, luz
0: hasta
1: roja.
0: Hasta que uno de los dos se apaga y se acuesta, se da la vuelta y duerme. Es una luz roja.
1: Sí. Uy, y la mayoría ahora con el sí. tema este del celular es todo un
0: Escucha
1: tema.
0: Esta que te voy ahora. Sí. La intimidad sexual es cada vez menos
1: frecuente.
0: Sí. Entonces ya ni nos tocamos. Ya no nos buscamos.
1: Súper luz roja.
0: Sí. Y última.
1: Última.
0: Se sienten mejor cuando están solos. ¿Te vas? Ok. Nos vemos allá. Creo que voy a estar mejor si no estás. Pregunta que surge aquí es cómo sanamos rápido. La infidelidad es un duro golpe, Silvia, al matrimonio. Pero no necesariamente es un golpe mortal.
1: Y no es el fin.
0: No. Voy a repetirlo. Es un golpe duro.
1: Duro.
0: Pero no es mortal. O sea que no tiene el potencial de destruir una relación. Uh-huh. Pero tengo que eliminar ese pensamiento catastrófico donde pienso de que ya no hay esperanza. A veces cuando hay infidelidad pensamos que hay solamente un camino y es el divorcio. No. O resignarme a una vida miserable. No. Hay un tercer camino y es la restauración y se puede. ¿Qué hago? Claro ¿Cómo puedo sí. restaurarlo? Bueno, te voy a dar 4 o 5 cosas. En primer lugar, si usted acaba de descubrir que su cónyuge le fue infiel, tome hoy la decisión de perdonarle unilateralmente, así como dijimos el otro día en el programa del perdón. Uh-huh. Segundo, deje de buscar culpables.
1: No tiene sentido.
0: No, tiene sentido. No es momento de buscar culpables. Sí. Otro, tómate tiempo para llorar. Vas a tener que llorar. Perdón, querido, que te lo diga, pero vas a tener que llorar. Otro, nunca involucres a tus hijos. Sácalos afuera de ese contexto. No le metas ahí en medio. Porque muchas veces lo que hacemos es queremos incluir a los hijos para tomarlos como botín de guerra, ¿verdad? No te vengues. No busques venganza. ¿En qué sentido? En que, oh, yo te voy a hacer lo mismo, vos, rata. Y en realidad lo que estoy haciendo es que me estoy destruyendo a mí mismo.
1: Sí.
0: No tomes ninguna decisión apresurada. No salgas a correr, no busques un abogado para hacer el divorcio, no digas, no, ¿sabes qué? Vamos a divorciarnos porque esto sí que no va. No, en ese momento no es momento de tomar decisiones, es simplemente momento de quedarse quieto y, en último lugar, buscar ayuda emocional y espiritual.
1: Exactamente. Lo
0: Abre
1: más
0: tu corazón,
1: importante.
0: Claro, busca gente que te... No vas a poder salir de esto solo.
1: Claro, no te quedes solo.
0: Sí. Oración, vamos a orar. Dice esta oración, Padre Celestial, perdóname por haber buscado fuera de ti solo lo que tú me puedes dar. Perdóname por haber albergado pensamientos contrarios a tu voluntad. Hoy decido volver mi corazón y mis pensamientos hacia mi cónyuge. Te pido que guardes mi corazón y el de mi cónyuge de cualquier dardo del enemigo que nos desenfoque el uno del otro. Dame tu amor para perdonar cualquier tipo de traición. Mientras me das fuerzas para ser fiel hasta en lo más íntimo de mi corazón. Eso es muy importante. Decido guardar mi corazón únicamente para mi cónyuge en el nombre de Jesús.
1: Amén.
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1: Siete de la noche con 16 minutos.

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0: En Sendas, esta es la hora.
1: 7:36 PM.
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2: 7 de la noche con 48 minutos.
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1: En Sendas, esta es la hora.
2: 8:01 p.m.
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5: En este mensaje tratamos el caso de un hombre que descargó su conciencia en nuestro sitio conciencia.net. Lo hizo de manera anónima, como pedimos que se haga. Así que a pesar de que nunca se lo había contado a nadie, nos autorizó a que lo citáramos, como sigue. Confiaba en mi esposa totalmente hasta que ella se fue a trabajar lejos del hogar. Cada semana yo cuidaba a mi hija de 4 años. Con el paso de los días, ella comenzó a cambiar hasta que me dijo que quería separarse de mí, que ya no me quería porque se había reencontrado con su exnovio. Al inicio me dijo que el engaño solo era mental, después que solamente habían sido besos. Pude perdonarla. Ella salió de ese trabajo, pero no he podido olvidar este hecho. Me causa dolor todavía y tengo dudas si ella se acostó con esa persona. A veces quiero separarme de ella, pero tengo pena de mi hija porque la amo mucho y ella me ama a mí. ¿Qué debo hacer?
6: Este es el consejo que le dimos. Estimado amigo, lamentamos que haya tenido semejantes dificultades con su esposa. Nunca es fácil perdonar, pero usted tuvo la fuerza emocional necesaria para perdonarla y volver a recibirla en su hogar. Lo felicitamos por lograr esa claridad mental y por su determinación de proveer un hogar amoroso para su hija. El tener dudas es parte de la experiencia humana. Su esposa misma le dijo que ella había besado al exnovio y esa es en definitiva una razón para que usted dude del compromiso que ella siente que tiene con usted. Y si ella le mintió, entonces usted se pregunta si ella volverá a mentirle y si puede confiar en ella en absoluto. Es probable que no le sea de ayuda el hacer caso omiso del problema y de lo que usted está sintiendo. Le instamos a que vaya con su esposa a consultar con un consejero profesional o a que asistan juntos a cursos sobre el matrimonio. Los cónyuges que le dan importancia y sacan tiempo para mejorar su matrimonio tienen probabilidades mucho mayores de lograr ese objetivo. Haga planes cada semana de pasar tiempo juntos como familia, yendo a un parque o divirtiéndose con juegos familiares. Adopten la costumbre de participar juntos en actividades de la iglesia y aproveche cualquier recurso de consejería que ésta pueda ofrecer. Planee además tiempo a solas con su esposa, tanto para conversar acerca de temas de interés mutuo como para disfrutar juntos de un tiempo agradable. Dele a su esposa todo el tiempo que pueda, a ver si recobra poco a poco la confianza que antes le tenía a ella. No podemos menos que reconocer que la situación en que usted se encuentra se parece a la de Dios, nuestro Padre Celestial. Él nos ama y nos es fiel, y sin embargo constantemente pecamos y tomamos decisiones que nos separan de Él. ¿Se da Él por vencido a causa de eso? ¿Nos abandona? No, Dios nos ama tanto que nos da una nueva oportunidad si se la pedimos con sinceridad. Nos perdona y no vuelve jamás a echarnos en cara esos pecados. Y eso nos da la oportunidad de volver a comenzar y de permanecer fieles a Él. Le deseamos lo mejor, Linda y Carlos Rey. El consejo completo, que por falta de espacio no pudimos incluir en esta edición, se puede leer si se pulsa el enlace en conciencia.net que dice Caso de la Semana y luego el enlace que dice Caso 178.
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9: ¿Por qué las diezmos y las ofrendas ofenden a gente? Porque son tacaños. Y la verdad, cuando entra te va a doler. La palabra penetra, corta. Es una que promociona el no cambiar, quédate como está. Dios te ama así. Dos, un evangelio sin poder. Tres, una iglesia no ofensiva. No puedes predicar eso porque va a ofenderse la gente.
2: Toca al que está al lado.
9: Predicar la verdad hoy no es popular. Pastor, ¿puede hablarme de 7 pasos de cómo ser rico? Número 3. Le describo esa iglesia. Una iglesia que ha comprometido y ha negado la verdad. No solamente no es ofensiva, sino ha comprometido y ha negado la verdad. La verdad es el nivel más alto de realidad que existe. Usted remueve la verdad de algo, la verdad es lo que causa que algo sea real. Si usted remueve la verdad, no existe, es un castillo en el aire. Pero si usted lo que dice es verdad, eso causa que algo suceda. Cuando se remueve la verdad, nos quedamos en una religión. ¿Qué quiere que le diga? Usted es un iracundo que tira las puertas, le da patadas a los perros. Y diga, pastor, el que nace para güey, del cielo le caen los yugos. Deja de boberías, cambia, güey. Agarras las cosas y empiezas a tirarlas, y tiras puertas y tiras esto. Llevas aquí en la iglesia 5 años y no cambia. Dios no quiere que te quedes en esa ira. ¡Cambia! Usted quita la verdad, yo tengo que apurarme. Juan 8:32, porque alguien tiene que decirte la verdad acerca de tu vida. Alguien tiene que decir la verdad de la condición espiritual de la iglesia. Yo soy perseguido, acusado de todo. ¿Por qué le digo la verdad? No le escondo, no me importa decir que Cristo en la cruz se hizo pobre para prosperarnos. Pero eso es el evangelio de super prosperidad. Pues mira, religioso, quédate tú con tu pobreza, pero yo y mi casa vamos a prosperar. Esa no es verdad, dígame usted. No me avergüenzo de decir que yo creo en el Espíritu Santo. Juan 8:32, ¿por qué la verdad? Porque conoceréis el nivel más alto de realidad que causa que la cosa sea real. Si le quitas la verdad, no es real. La magia negra, lo sobrenatural negativo, demoníaco, está basado en la mentira. El diablo hace el milagro para engañarte, porque después te mata. Porque no existe, es un misticismo. En el nosotros, el evangelio de Dios, es basado en la verdad. Predicamos la verdad y Dios respalda. Mientes en el negocio para conseguir el negocio y al final terminas perdiendo el negocio. Y tú dices, ay pastor, pero yo pacté. Pero deja de mentir, porque en la mentira Dios no está. Él dice, conoceréis la verdad y la verdad os hará libre. ¿Por qué huimos de aquello que nos va a hacer libre? Porque queremos que nos pasen la mano. Cuando la gente rechaza la verdad, rechaza de su condición, de su vida, el siguiente paso, oído, Dios levanta el juicio. Anote, Dios levanta su espíritu y su poder de un lugar, de una persona. Cada vez que usted compromete la verdad, Dios dice, hazlo en tu fuerza, pero yo me aparto. Hazlo en tu fuerza, pero conmigo no cuente, porque yo respaldo la verdad. Entonces, ¿cuál es el juicio? Dios quita su espíritu. Número 3, les digo la condición de la iglesia. Esta iglesia rechaza y niega la persona del Espíritu y las cosas del Espíritu. Primera de Corintios 2:14. No solo promociona el no tener poder, promociona el no cambio. No hay que cambiar, hay que quedarse así, Dios nos ama igual. Número 3, es una iglesia no ofensiva, es una iglesia que compromete la verdad, es una iglesia, oído, que rechaza el Espíritu Santo y las cosas del Espíritu. Mire lo que dice, pero el hombre natural no percibe las cosas que son del Espíritu de Dios, porque para él son locura y no las puede entender, porque se han de discernir espiritualmente. Es un verso tan simple y la gente se complica. Entre más la iglesia quiere agradar a la gente, menos Espíritu Santo quiere. Hay una iglesia que no hay espíritu. Lo que hay es, dice la gente, ay sí, pero hay buena palabra. Pero ¿por qué sigue de adúltero? Ay sí, pero hay buena palabra. Pero sigue maltratando a tu mujer. Ay, buena palabra. La palabra sin el Espíritu no te cambia. Necesitas al Espíritu que la vivifique en tu corazón. Una vez llegó una hermanita allá con su esposo. Y veo a la hermanita así como lista para pelear. Y yo digo, uy, ¿qué le pasa a la hermana? Y veo al hermano con el ojo hinchado. Y usted se ríe. Usted se ríe, pero es la verdad. ¿Y qué les pasó? Y él me dice, ¿hay alguna hermanita que golpea a su marido acá, por favor? Levante la mano. Pero quiero decirle la verdad. Usted está golpeando a su marido y usted está golpeando a Jesucristo. Usted habla mal de su marido, está deshonrando a Jesucristo porque es su cabeza. ¿Qué ha hecho? Es una iglesia hoy en día. No hay mover. En inglés dice spiritless, es sin espíritu. Todo es la palabra. Es más, yo conozco iglesias que el servicio dura una hora 15. 15 minutos de alabanza, 15 minutos de anuncio, 10 minutos de oración, y después te traes el café aquí dentro de la iglesia, aquí tomamos café. Y después te vas. Y se llama Spaghetti Night, Wednesday Spaghetti Night. Venga el miércoles porque hay noche de espagueti. ¿Tú crees que el espíritu se va a mover donde están comiendo espagueti? No estoy diciendo que no come espagueti, pero no lo hagas en la iglesia, en el templo. Venga aquí a adorar. Cómaselo afuera, cómaselo en la calle. Eso no es lo que estoy hablando. Porque como no hay espíritu, es un montón de atajo de carnales. Esa es la condición ahora. No hay espíritu, no hay fluir, porque no creemos en el espíritu. Y las cosas del espíritu, primero rechazamos la persona y después rechazamos todo. Mis libros. Le pregunto a uno de mis muchachos, oye, ¿por qué bajaron las ventas de los libros míos? Me dice, pastor, porque la mayoría de librerías, cuando ven Espíritu Santo, cuando ven espiritual, cuando ven poder, no lo quieren. Porque la iglesia es una iglesia apóstata. El rechazar al Espíritu y las cosas del Espíritu es el principio de la apostasía. Esa es la iglesia que está ahora. No quieren los libros de poder, no quieren los libros de la presencia, no lo quieren. Quieren cómo ser un buen vecino el viernes. Ese libro tiene las mejores ventas del libro ahora mismo en New York Bestseller. Y usted dice, un semejante libro del Espíritu. Y no es bestseller, no, no, porque habla del Espíritu. Ese es el Espíritu del Anticristo. Usted rechaza los milagros, usted rechaza el poder de Dios, usted rechaza el Espíritu Santo. Esta es influencia del Espíritu del Anticristo. Anticristo, la palabra Cristo ungido, que es la unción, el poder de Dios. Todo lo que esté en contra, que sea poder, que sea Dios, que sea el Espíritu Santo, la gente lo rechaza. Ese es el Anticristo. Es mejor que usted se sacuda y crea en el Espíritu y las cosas del Espíritu. Y ahora el cristianismo se volvió una fórmula. Tres pasos de cómo orar. Cuatro pasos, toda una fórmula, pero no hay espíritu. La otra cosa que el espíritu del anticristo, el espíritu de esta edad ha hecho es esto en la iglesia, en esta iglesia que duerme. Les quitó la pasión. La influencia de este espíritu hace que la gente sea sin pasión. Y si no, mire la gente que viene a la iglesia. No todo el mundo está metido en la alabanza cuando viene la gente a la oración. No todo el mundo está orando. Porque no hay fuego, no hay pasión. Ese es el mismo anticristo sobre esa persona porque se acabó. Porque te dice, es ese extremo. Es decir, ser como nosotros, usted y yo somos, para esta iglesia nosotros somos radicales y extremistas. Y tú le vas a contestar, le vas a ver la cara, radical y extremista, pero bendecido. Escucha, entonces se perdió dentro de la iglesia esa pasión. Digan todos pasión. El espíritu del anticristo le ala, especialmente a la generación, y le quita ese fuego. Hay un muchacho encendido por los negocios, el espíritu lo ala para atrás. Dice, no, mucho, mucho, mucho. Siempre los extremos son malos. Tú vas a la iglesia y te metes allá todo el domingo. Eso es mucho, mucho, eso es mucha iglesia, mucho, mucho, mucho, mucho, mucho. Bueno, si vas a una iglesia muerta, ¿sí? Le voy a decir esto. Si usted va a una iglesia muerta y seca, donde niegan al Espíritu Santo y niegan el poder de Dios, no le digo que se vaya, salga corriendo. He dicho, Señor. Pastor, estoy orando a ver si me voy de esta iglesia muerta. Yo no le digo váyase. El apóstol dijo, corra por su vida. ¿Por qué, iglesia? Porque Cristo viene hoy y usted no tiene aceite, usted se queda. Le dice que la novia, las cinco vírgenes, su copa está llena. Las cinco está hasta la, aquí llena de aceite. Esa es una iglesia que quitó la pasión de la gente. A los muchachos le aplastamos esa pasión. No, no, cuidado. Oye, el hijo mío está demasiado fanático. Pero cuando se metía en la discoteca y llegaba ya todo así, ahí tú no decías nada, vieja. Ahora tu hijo está cambiado, dejó la droga, dejó todo y dice que es muy fanático. Ahora criticas al hermano porque el domingo se trae la mejor ofrenda, pero antes le traías ofrendas a palo pelado, a palo mayombe, a todas las vírgenes, y le traías una ofrenda corriendo. Y ahora, Dios, ¿cómo te cuesta darle? Tacaño, arrepiéntete. ¡Ah! Digan amén, la iglesia. ¿Qué le pasó? Hoy es mucho, es muy fanatismo. Llámame fanático, pero la pasión por Cristo no me la quite el anticristo. La pasión por su palabra, la pasión por estar en su casa, la pasión por la presencia, la pasión por las almas. Este anticristo es aplastarte para verte un muerto pasivo que no adoras. Está todo el mundo allá. Ni la mano te da la otra mano. Pero cuando estás encendido por el Espíritu, hay fuego. ¿Oye? ¿Cuántos de ustedes han oído orar una persona sin Espíritu? Oh, Dios altísimo y soberano. Oh, tú que estás en la tierra, ten misericordia de estas cucarachas muertas. Somos polvo que no sirve para nada. Aquí, Señor. Y tú ves aquello que no tiene vida, porque no hay espíritu. Es una iglesia sin vida. Y agarra uno. Y lo primero que cuando le das el micrófono, salada. Hay mucha gente que tiene vergüenza de hablar en lenguas. Tiene vergüenza porque en la otra te mandaron a callar, pero en esta, abre la boca, no tienes artritis, estás sano. Y de aprendo soto cobra. Cuando tu jefe te mande a decir fanático, tú diles, protoco cerebe. Cuando el negocio se te niegue, del rato robo cerebe. Cuando la gente te diga fanático, tú diles, fanático pero lleno de gozo. Fanático pero lleno de paz. No significa que no tienes problemas, pero en medio de los problemas alabas a Dios. En medio de los problemas hay una pasión, hay un fuego. En medio de la enfermedad no te tiras para atrás y te...

Vete. No puedo avanzar mucho. Que mi traje, ¿qué importa? La pasión tiene que volverte. Entonces, esta iglesia, ¿qué iglesia es esta? Esta iglesia promociona una iglesia sin poder. Promociona el no cambiar, es popular. El no comprometerse es popular. Hay mucha gente que se fue de nuestra iglesia. Y le pregunto, ¿y dónde has estado? Ay, en otra iglesia, apóstol, porque allá no me piden nada. Gloria a Dios. Digo, sí, en mí para adentro. Digo, te quedas si viene Cristo hoy. Porque esta Laodicea es una iglesia no comprometida. Cristo un día le dijo a sus discípulos, 72, el que no come mi cuerpo y ni bebe mi sangre no puede ser mi discípulo. Y 68 dijeron, uy, dura es esta palabra. Se fueron. El Señor me dijo, en este último tiempo mi palabra va a ser dura, porque voy a separar la iglesia pasiva durmiendo y mi remanente. Si eres remanente, lo que le ofende a ella, ella se sacudió. Pero el otro que no es remanente dice, ay, en esta iglesia no hay amor. Y está bravito. Estás tomando pastillas para dormirte porque estás deprimido. El otro está gozándose la vida porque es remanente. Lo que le ofende a ti no te ofende a ella. Dios está levantando un remanente que sea testarudo, espiritual, que pelee, que se levante, que se sacuda. ¡Oh, chico! Toca al que está al lado y dile, ¿eres remanente o eres de la iglesia apóstata? ¡Uy! ¡Uy, pastor, pero eso es muy fuerte! ¡Está fuerte! ¿Esa es la verdad? ¿Quiere que le diga otra cosa? No, apóstol, pero hay que ser más tranquilo. Cristo dijo, el que no come mi carne ni bebe mi sangre no puede ser mi discípulo. 68 discípulos se le fueron en un solo tirón, se quedó con 12. Y los 12 la pensaron porque Pedro dijo, ¿y a qué iglesia voy después de esta? Y dijo, Señor, parece que ya lo había pensado. ¿Y a dónde iremos si solamente tú tienes palabra de Dios? Yo lo voy a retar en esta mañana. Si usted quiere ver el mensaje en vivo de lo que yo le dé, vaya a visitar una iglesia el próximo domingo. No, yo no tengo miedo que se quede, a menos de que usted no sea de la verdad. Porque si usted quiere entretenimiento, si usted quiere seguir en la bobería, si usted no quiere cambiar, si usted quiere seguir sin poder, si usted quiere seguir sin conocer al Espíritu, váyase a la iglesia muerta y seca esa. Pero si usted quiere a Dios, si usted quiere al Espíritu, si usted quiere la pasión, quiere a Cristo, quiere la presencia, quiere prosperar, quiere... Esta es su casa. Déjese la bobería esa. ¿Por qué la necesidad del Espíritu? Entonces, ya les puse una figura de lo que es esa iglesia que duerme. Y pueblo, el 90% de los países donde voy, la iglesia está en esa condición. No ofensiva. Lo primero que me dice, no me recojas ofrenda. ¿Por qué? Porque la gente se puede ofender. Digo, ¿y cómo ese pueblo va a prosperar si no es dando? ¿Cuántos de ustedes han prosperado dando? Hay unos tacaños que no levantaron la mano. ¿Levanta la mano? Es dando. Eso dice. Pastor, no me hable de liberación. Cuando fui a Noruega, me dijeron, cuidado, me hable de liberación. Y cuando voy a orar a Dios, Dios me dije, comienza con una liberación. Agrado a un hombre que me lleva, que me está pagando los pasajes, que me está ayudando, o agrado a Dios. Y digo, I'm sorry, pero Dios me habló que abre de liberación. Y usted miraba esos vikingos grandotes así. Dios los liberó a todos, porque ellos querían un evangelio nice, un evangelio sin mucho fanatismo. Pero le traje todo lo contrario. Al final tiraron haciendo el trencito.
Dios está levantando.

0: quedando un remanente. Hay gente que está en la casa ofendida con el esposo, con la esposa, con el pastor. Dios te habla, Cristo viene, te queda en el rapto. Es mejor que te sacudas ahora y te vuelvas de remanente. Deja la falta de compromiso, deja estar pasivo y dormido. Levántate ahora porque Cristo viene pronto. ¿Por qué el Espíritu? Porque la necesidad. Uno, anótelo. Porque sin el Espíritu no podemos ser atraídos a Dios. ¿Cuántos de ustedes han estado un momento que no quiere orar, no quiere hacer nada, no quiere hacer nada espiritual? Pero hay algo que lo ala. Levante la mano. Bueno, ese es el Espíritu. Lo que te ala a orar. No, pero yo no quiero orar, yo quiero... Pero sientes algo. Yo quiero acercarme a Dios. Ese es el Espíritu. Si no tienes el Espíritu, no te puedes acercar. Dos, anote. No puede nacer de nuevo. ¿Cómo una persona puede entregarle la vida a Cristo si la Biblia dice tenías que nacer del Espíritu y de la Palabra? ¿Cómo es que nace de nuevo esa gente? No nacieron de nuevo, repitieron intelectualmente la oración, pero no hay cambios. Tres, se vuelve una institución y una organización. Una institución, una organización es un edificio ahí, pero ahí no hay nada, está muerto.
1: 8 de la noche con 26 minutos.
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3: ¿Qué tal, querido amigo o amiga del programa Cruzada con Luis Palau? De esta forma damos comienzo a una nueva presentación de este nuestro espacio y punto de encuentro en la radio, en donde estudiamos diariamente la Biblia, la Palabra de Dios, de la mano, como siempre, del conferencista internacional Luis Palau. Mi nombre es Jorge Escopazo y en este día quiero presentarle una nueva serie de mensajes basada en la carta a los Filipenses, capítulo 4. Nuestro primer mensaje se titula Alegría sin afanes.
4: Hace algún tiempo estábamos en una cruzada en la frontera mexicana que da con los Estados Unidos de Norteamérica. Estábamos predicando, por supuesto, en español. En los periódicos leímos una noticia trágica y sumamente sorprendente, de esas noticias tristes que uno quisiera nunca tener que leer. Un muchacho, jovencito, de 14 años de edad, se suicidó. Con su cinturón, atado al cielo raso de su casa, se quitó la vida. Cuando su madre lo encontró en la mañana y su padrastro, el muchacho ya estaba muerto. Y como muy a menudo ocurre, dejó una nota tras sí. En la nota decía, según yo recuerdo la noticia, que estaba suicidándose porque su madre, divorciada, se había casado nuevamente y su padrastro, según él, no le amaba. Qué triste pensar que un jovencito en la adolescencia, cuando la vida puede ser tan feliz y tan alegre, tan sin afanes, estuviera tan pero tan deprimido que fuera y se suicidara quitándose la vida. Ahora usted y yo, mi amable oyente, seguramente no hemos pensado en el suicidio. Quizá usted lo ha pensado. Personalmente nunca lo he considerado como una opción hasta este momento, gracias a Dios. Pero yo le hago la pregunta. ¿Sabía usted que uno de los grandes privilegios de la vida, uno de los privilegios que Dios nos ha dado y que Dios nos ofrece, es el privilegio de una alegría grande, constante e incesante? Estoy mirando aquí en Filipenses capítulo 4 en la Biblia, donde se nos dice: gócense en el Señor siempre. Se los repito, gócense. O como dice la versión del 60, regocijaos en el Señor siempre. Otra vez digo, regocijaos. Usted sabe que la epístola a los Filipenses fue escrita por San Pablo cuando estaba en una cárcel. Y estas palabras, en las cuales él nos da la clave de esta epístola, o sea, la alegría y el gozo, nacen no de un hombre que vivía con privilegios suntuosamente, sino de un preso que estaba atado junto a un soldado romano por medio de una cadena, porque era un preso por la causa de Cristo. ¿Sabía usted, mi amable oyente, que es posible alegrarse, regocijarse y gozarse siempre? ¿Sabe usted que ese es un imperativo divino? O sea, que es una orden de Dios. ¿Por qué es una orden? Es una orden porque es posible. La ausencia de la alegría y del gozo es un pecado. ¿Y sabe lo que es lo que nos roba el gozo? Es el pecado. La Biblia dice, el fruto del Espíritu Santo es amor, gozo, paz, benignidad, bondad, fe, mansedumbre, templanza. Contra tales cosas no hay ley. Yo no sé qué es lo que le ha robado el gozo en este día, pero si usted no siente el gozo y la alegría en su corazón en este momento, sepa que lo único que nos roba el gozo, en verdad, es el pecado. Ahora, eso no quiere decir que sean pecados obscenos y bajos. Sí puede ser un pecado del sexo o de las drogas. Por supuesto, eso nos vacía. Puede ser el falso intelectualismo. Eso nos amarga. Pero, ¿qué es el gozo? El gozo, como alguien ha dicho, es el amor cantando. En la Biblia se nos dice que el fruto del Espíritu Santo es amor, gozo y paz. El gozo sigue inmediatamente al amor. Cuando el ángel se le apareció a la bendita Virgen María anunciando el nacimiento de Jesús, le dijo en Lucas capítulo 1, «Tendrás gozo y alegría, y muchos se regocijarán». ¿Dónde viene la tristeza? ¿De dónde nace? Lo he dicho, pero lo debemos repetir, la paga del pecado es muerte. La tristeza nace de estar desconectados con Dios. Y lo que nos desconecta con Dios en este momento, o ayer o pasado mañana, es algún pecado. Pero usted me dice, bueno, pero Palau, yo no tengo gozo, yo no tengo alegría, y sin embargo no he cometido algún gran pecado, quizá ni siquiera un pequeño pecado. Alguna gente me ha dicho de vez en cuando, vea, yo no siento gozo, no siento alegría, me siento deprimido, cansado, aburrido de la vida, y sin embargo no recuerdo haber cometido algún pecado. Ni siquiera tengo actitudes malas hacia otros. Entonces, ¿de dónde nace la falta de alegría? Esa alegría que Dios nos promete tan abundantemente cuando una persona francamente no ha cometido algún gran pecado. ¿Sabe cuál es el secreto? Para tener una alegría tenemos que vivir sin los afanes de la vida, sin las ansiedades de la vida. Usted me dice, pero ahí está la cosa, Palau. ¿Cómo voy a vivir yo sin las ansiedades de la vida con los problemas que hoy tengo? ¿Quieres saber el secreto? Aquí va. Filipenses 4:6, porque estamos estudiando en Filipenses hoy. Dice así, por nada estéis afanosos, sino sean conocidas vuestras peticiones delante de Dios en toda oración y ruego con acción de gracias. Y la paz de Dios, que sobrepasa todo entendimiento, guardará vuestros corazones y vuestros pensamientos en Cristo Jesús. El privilegio de una alegría constante, incesante, nace del segundo privilegio que encontramos en Filipenses 4. Es el privilegio de vivir sin las ansiedades que tanto carcomen al ser humano. ¿Sabe lo que es la ansiedad? Estar ansioso, estar preocupado, estar afanoso, es desconfiar de Dios, es dudar. Por supuesto que a lo mejor usted está pasando por un problema económico serio y usted dice, pero Palau, yo estoy pasando por una situación grave y estoy preocupado, estoy ansioso, estoy afanoso. La Biblia dice, buscad primeramente el reino de Dios y su justicia y todas las demás cosas serán añadidas. Mateo 6:33. La Biblia dice en el Salmo 37:25, joven fui y he envejecido, y no he visto justo desamparado, ni su descendencia que mendigue pan. Salmo 68 dice, padre de huérfanos y defensor de viudas es Dios. Y en el Salmo 37 y versículo 4 leemos, deleítate a sí mismo en Jehová Dios, y Él te concederá las peticiones de tu corazón. ¿Estás perdiendo la alegría? ¿Tienes ansiedades que te están carcomiendo? La Biblia nos da la clave de perder esas ansiedades. ¿Es un noviazgo? ¿Es algún problema con el dinero? ¿Es una decisión acerca de su carrera, su futuro, su hogar? ¿Un problema legal? La cura para la ansiedad está en la oración y la súplica con acción de gracias. En este mismo instante, al terminar el programa dentro de un minuto o dos, ¿por qué usted no se para 20 minutos de su día y se arrodilla o busca un lugar solo, se va a caminar solo o sola y comience a hacer una oración y una súplica con actitud de gracias hacia Dios, pidiéndole claramente, definidamente, lo que usted necesita. Y usted va a encontrar que la alegría le va a retornar, si usted ya tiene a Cristo como Salvador, por supuesto, y las ansiedades van a empezar a desaparecer, y sus afanes se van a esfumar, y Dios le va a indicar cómo resolver su problema, cómo encontrar una solución, ya sea que Dios haga un milagro en su vida, o que le dé un pensamiento claro de los pasos que debe tomar y las decisiones que debe hacer para encontrar solución a su problema que le está acongojando y llenando de ansiedad. Por nada estéis afanosos, sino sean conocidas vuestras peticiones delante de Dios en toda oración y ruego con acción de gracias, y la paz de Dios guardará pensamiento y corazón en Cristo. ¿Hay alegría en su corazón? Si lo tiene a Cristo y si vive confiando en Él, lo puede ser. Ojalá que así sea, ¿eh?
3: Para ponerse en contacto con Luis Palau y hacer llegar sus comentarios o sus preguntas, escríbale a la dirección de correo electrónico consejos@luispalau.net. consejos@luispalau.net. Llegamos de esta manera al segmento de la música. Hoy nos va a acompañar la agrupación Cuarto Hombre con la canción Cambió mi corazón.

0: Y así nos acompañaba la agrupación Cuarto Hombre por el segmento de la música con esta preciosa melodía titulada Cambió mi corazón. De esta forma estamos llegando al final, pero no quería despedirme sin antes recordarle que si usted conoció al Señor Jesucristo como su Salvador personal a través de alguno de los ministerios de la Asociación Luis Palau, yo le invito a que nos escriba, nos cuente de su decisión escribiéndonos a la dirección de correo electrónico testimonios@luispalau.net. testimonios@luispalau.net. Para Luis va a ser de mucha alegría saber de su decisión y poder estar en contacto con usted, así que yo le invito a que nos escriba. Mi nombre es Jorge Escopazo, fue un placer acompañarle en este día. Si el Señor lo permite, nos vamos a reencontrar en nuestra próxima presentación. Recuerde visitarnos en nuestro sitio en internet, luispalau.net.
1: Amigos oyentes, muchas gracias por su fina sintonía al programa de este día. Les estaremos esperando muy pronto para el próximo programa Cruzada con Luis Palau. Hasta entonces, recuerden las palabras de nuestro Señor Jesús. Felices los de corazón limpio, pues ellos verán a Dios.
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3: 8:41.
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0: 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El primer libro de las Crónicas, capítulo 29.
1: Luego el rey David se dirigió a toda la asamblea y dijo:
2: Mi hijo Salomón, a quien Dios evidentemente ha elegido para ser el siguiente rey de Israel, es aún joven y sin experiencia. El trabajo que él tiene por delante es enorme, porque el templo que construirá no es para simples mortales, es para el Señor Dios. Usando cada recurso a mi alcance, he reunido todo lo que pude para construir el templo de mi Dios. Así que hay suficiente oro, plata, bronce, hierro y madera, al igual que grandes cantidades de ónice y otras joyas costosas, y todo tipo de piedras finas y mármol. Ahora, debido a la devoción que tengo por el templo de mi Dios, entrego todos mis propios tesoros de oro y de plata para ayudar en la construcción. Esto es además de los materiales de construcción que ya he reunido para su santo templo. Dono más de 102 toneladas de oro de Ofir y 238 toneladas de plata refinada para recubrir las paredes de los edificios y para los demás trabajos en oro y plata que harán los artesanos. Ahora bien, ¿quiénes de ustedes seguirán mi ejemplo y hoy darán ofrendas al Señor?
1: Entonces los jefes de familia, los jefes de las tribus de Israel, los generales y capitanes del ejército y los funcionarios administrativos del rey, todos ofrendaron voluntariamente. Para la construcción del templo de Dios, donaron alrededor de 170 toneladas de oro, 10.000 monedas de oro, 340 toneladas de plata, 612 toneladas de bronce y 3.400 toneladas de hierro. También contribuyeron con gran cantidad de piedras preciosas que se depositaron en el tesoro de la casa del Señor al cuidado de Jehiel, un descendiente de Gersón. El pueblo se alegró por las ofrendas, porque había dado libremente y de todo corazón al Señor. Y el rey David se llenó de gozo. Luego David alabó al Señor en presencia de toda la asamblea.
2: Oh Señor Dios de nuestro antepasado Israel, que seas alabado por siempre y para siempre. Tuyos, oh Señor, son la grandeza, el poder, la gloria, la victoria y la majestad. Todo lo que hay en los cielos y en la tierra es tuyo, oh Señor, y este es tu reino. Te adoramos como el que está por sobre todas las cosas. La riqueza y el honor solo vienen de ti, porque tú gobiernas todo. El poder y la fuerza están en tus manos. Y según tu criterio, la gente llega a ser poderosa y recibe fuerzas. Oh Dios nuestro, te damos gracias y alabamos tu glorioso nombre. Pero ¿quién soy yo? ¿Y quién es mi pueblo para que podamos darte algo a ti? Todo lo que tenemos ha venido de ti. Y te damos solo lo que tú primero nos diste. Estamos aquí solo por un momento, visitantes y extranjeros en la tierra, al igual que nuestros antepasados. Nuestros días sobre la tierra son como una sombra pasajera. Pasan pronto, sin dejar rastro. Oh Señor, nuestro Dios, aún estos materiales que hemos reunido para construir un templo para honrar tu santo nombre vienen de ti. Todo te pertenece. Yo sé, mi Dios, que tú examinas nuestro corazón y te alegras cuando encuentras en él integridad. Tú sabes que he hecho todo esto con buenas intenciones y he visto a tu pueblo dando sus ofrendas por voluntad propia y con alegría. Oh Señor, Dios de nuestros antepasados Abraham, Isaac e Israel, haz que tu pueblo siempre desee obedecerte. Asegúrate de que su amor por ti nunca cambie. Dale a mi hijo Salomón el deseo de obedecer de todo corazón tus mandatos, leyes y decretos, y de hacer todo lo necesario para edificar este templo para el cual he hecho estos preparativos.
1: Después David le dijo a toda la asamblea:
2: ¡Alaben al Señor su Dios!
1: Y todos en la asamblea alabaron al Señor, Dios de sus antepasados, y se inclinaron y se arrodillaron ante el Señor y ante el rey. Al día siguiente trajeron 1,000 toros, 1,000 carneros y 1,000 corderos como ofrendas quemadas para el Señor. También trajeron ofrendas líquidas y muchos otros sacrificios en nombre de todo Israel. Ese día festejaron y bebieron en la presencia del Señor con gran alegría. Nuevamente coronaron a Salomón, el hijo de David, como su nuevo rey. Lo ungieron delante del Señor como su líder y ungieron a Sadoc como sacerdote. Entonces Salomón subió al trono del Señor en lugar de su padre David y tuvo éxito en todo, y todo Israel lo obedeció. Todos los oficiales, los guerreros y los hijos del rey David juraron lealtad al rey Salomón. Así que el Señor exaltó a Salomón a los ojos de todo Israel y le dio un esplendor real aún mayor que a cualquier otro de los reyes anteriores de Israel. David, hijo de Isaí, reinó sobre todo Israel. Durante 40 años reinó sobre Israel, 7 años en Hebrón y 33 en Jerusalén. Murió en buena vejez, habiendo disfrutado de una larga vida, riquezas y honor. Después, su hijo Salomón gobernó en su lugar. Todos los acontecimientos del reinado de David, de principio a fin, están escritos en el registro de Samuel el vidente, en el registro de Natán el profeta y en el registro de Gad el vidente. Entre estos relatos están los hechos poderosos de su reinado, así como lo que le sucedió a él, a Israel y a todos los reinos vecinos.
3: Bendito sea el nombre del Señor. ¿Qué les parece, amados y amadas de Dios, los que tienen la disciplina de estudiar la palabra? Aquellos hijos de Dios, aquella hija de Dios que nunca se cansan de escudriñar la Sagrada Escritura. Esto trae una bendición extraordinaria sobre nuestras vidas. Además que es un deleite estudiar la palabra de Dios. Es nuestro alimento, es nuestro sustento. Hoy concluimos el primer libro de Crónicas. Y estamos en el capítulo 29, donde se nos habla de la ofrenda para el templo. Hay una bendición de David para el Señor. Mire qué interesante. No es una bendición de Dios para David, es una bendición de David para el Señor. Porque usted y yo tenemos el privilegio de poder bendecir al Señor. ¿Qué dice la palabra? Bendice, alma mía, a Jehová, y bendiga todo mi ser su santo nombre. Después de eso, tenemos la asunción de Salomón al trono. Y al final, el relato de la muerte del rey David. Lo decimos casi con nostalgia, porque qué hombre más combativo en la fe, qué hombre más empecinado en llevar adelante las batallas y los propósitos de Dios. ¿Qué hombre más firme en su fe? ¿Cuánto legado espiritual hay en la Escritura? ¿Cómo nos alimentan los salmos que él escribió? Y todas sus hazañas, y todas sus victorias, y sus pruebas, y sus tribulaciones. Todo ello nos sirve de inspiración. Un rey realmente conforme al corazón de Dios. Un hombre que empieza irrumpiendo en la historia de la nación, siendo solo un jovencito derribando un gigante. Y al final cierra su vida dedicándole al Señor todo lo necesario para un hermoso templo. Veamos entonces la ofrenda para el templo. Después el rey David dijo a toda la congregación: solo a mi hijo Salomón ha elegido Dios. ¿Quién lo había elegido? ¿El rey? No. ¿El pueblo? No. ¿Los dirigentes? No. ¿Quién lo había elegido para edificar la casa de Dios? Lo había elegido el Señor. Y le dice el rey: él es joven e inmaduro, y la obra es grande, porque el templo no será para hombre, sino para el Señor Dios. ¿Por qué dice esto? Porque va a necesitar ayuda. Salomón va a necesitar ayuda. Con todas mis fuerzas, dice David, he preparado para la casa de mi Dios oro para las cosas de oro, plata para las cosas de plata, bronce para las cosas de bronce, hierro para las cosas de hierro, madera para las cosas de madera, piedras de ónice y de engaste, piedras de turquesa y de diversos colores, toda clase de piedras preciosas y piedras de mármol en abundancia. Ya esto eran, ¿verdad?, muy grandes. Además, dice David, es mi anhelo para la casa de mi Dios. Doy mi tesoro personal de oro y de plata para la casa de mi Dios, además de todo lo que he preparado para el edificio del santuario. Todo lo que había obtenido como botines de guerra, o como botín de guerra, pero también de su tesoro personal, él dio para la casa de Dios. Mire, ¿quiénes son las personas que critican a los sembradores, a los que se desprenden de cosas valiosas, a los que se desprenden de cosas que tienen gran significado? ¿Sabe quiénes son los criticones? Los que no saben sembrar. Los que siembran de lo que les sobra, de lo que ya no necesitan, de lo que no les gusta, de lo que no tienen mayor significado para ellos, de lo que no involucra un sacrificio, de lo que no le hará falta. De eso siembran para Dios. Entonces no hay generosidad en el corazón. No hay discernimiento, no hay entendimiento de la dignidad que tiene la ofrenda y la siembra delante del Señor. Y mire lo que él dice aquí en el relato bíblico. Todo lo que él como un anhelo dio de su tesoro personal para la casa de Dios. Dice él, para la casa de mi Dios. Y dice así, 909,000 kilos de oro. No era poco, oro de Ofir. Era el mejor. Y 231,000 kilos de plata refinada para recubrir las paredes de los edificios. No cualquier plata, plata refinada. Oro para las cosas de oro, y lo vuelve a decir con emoción, y plata para las cosas de plata, para toda la obra de mano de los artífices. Y ahora, ¿quién de ustedes se consagrará hoy al Señor haciendo una ofrenda voluntaria? Él se pone como ejemplo. Él dice, he dado todo. No me he retenido nada. A ver, quiero ver de ustedes quién se suma a dar una ofrenda para Dios. Una ofrenda para Dios no es cualquier cosa. Una ofrenda para Dios no es simplemente aquí está, esto voy a dar. No, una ofrenda para Dios es lo más digno, es lo más grande, es lo más significativo que usted puede dar para Él. Porque la ofrenda involucra adoración y eso no son palabras. Entonces, los jefes de las casas paternas, los jefes de las tribus de Israel, los jefes de millares y de centenas y los encargados de la obra del rey hicieron ofrendas voluntarias. ¿Por qué ofrenda? Porque vieron al rey, porque vieron al hombre que estaba al frente de aquella obra ofrendar para el Señor de manera espléndida. Motivaron a otros a ofrendar. El que ofrenda con un corazón pequeño, el que ofrenda de aquello que no le cuesta mucho, de lo que se puede desprender con facilidad, el que ofrenda aquello que no le significa ningún esfuerzo ni sacrificio, no puede experimentar la gloria de la bendición que viene sobre la ofrenda. Y dice la palabra que dieron para el servicio de la casa de Dios 165,000 kilos de oro y 10,000 monedas de oro, 330,000 kilos de plata, 594,000 kilos de bronce y 3,300,000 kilos de hierro. No fue poco. Pero mire cuál es el detalle aquí. El detalle no son las cantidades. El detalle es cómo esto fue registrado. La ofrenda de Dios se registra, la ofrenda para el Señor se administra, la ofrenda para el Señor se cuida, porque no es para los hombres, es para Dios y es para cumplir los propósitos de Dios. Por tanto, amados y amadas del Señor, aquí el cronista dice, todo eso se hizo con una gran transparencia. Y entonces todo se contabilizó. Y dice el versículo 8, todo el que tenía piedras preciosas, ¿Qué entregaron? Piedras preciosas. Las entregó en manos de Yehiel el Gersonita para el tesoro de la casa del Señor. Y el pueblo se regocijó por haber contribuido con ofrendas voluntarias. ¿Qué pasó? Se regocijaron. Ofrendar es una gran oportunidad. Y quien se lo pierde no sabe lo que se está perdiendo. ¿Por qué dice la palabra? Porque con un corazón íntegro habían hecho al Señor ofrendas voluntarias. Y entonces dice la palabra de Dios que el rey se alegró muchísimo. ¿Sabe por qué lo estaba acumulando para su familia? Porque él cumplía la ley. Primero Dios sobre todas las cosas. Primero el Señor sobre todas las cosas. Y el gran mandamiento que nos enseñó nuestro Señor Jesucristo resume la ley de Dios y dice: amarás al Señor tu Dios con todo tu corazón y a tu prójimo como a ti mismo. Y cuando usted hace eso, usted le da motivos a Dios para que Él bendiga a su familia, pero no cuando usted pone en primer lugar a su familia, porque en primer lugar tiene que estar Dios. Y bueno, ¿cuál es la bendición del rey que está contento en ese momento? Dice la palabra que David bendijo al Señor a la vista de toda la congregación y dijo David, mire las palabras, las recoge el cronista: bendito seas tú, oh Señor Dios de Israel, nuestro Padre desde la eternidad y hasta la eternidad. Dios se le había revelado a su corazón como Padre. Y dice: tuyo son, oh Señor, la grandeza, el poder, la gloria, el esplendor y la majestad, porque tuyas son todas las cosas que están en los cielos y en la tierra. Tuyo es el reino, oh Señor, y tú te enalteces como cabeza sobre todo. Las riquezas y la honra provienen de ti. Tú lo gobiernas todo. En tu mano están la fuerza y el poder. En tu mano está la facultad de engrandecer y de fortalecer. Y ahora, oh Dios nuestro, nosotros te damos gracias y alabamos tu glorioso nombre. Porque ¿quién soy yo y qué es mi pueblo para que podamos ofrecer espontáneamente cosas como estas? Siendo todo tuyo y de lo que hemos recibido de tu mano te damos. Esa es la gran verdad. El rey llega a una conclusión y dice: ¿pero de qué nos vamos a vanagloriar? ¿De qué nos vamos a enorgullecer si le damos a Dios de lo que Él nos da? Sí, y nosotros tenemos que ser buenos administradores de las bendiciones de Dios si queremos que estas bendiciones nos alcancen, amados y amadas de Dios. El rey David está claro. ¿De qué le damos a Dios usted y yo? Le damos de lo que Él nos da. Y dice en esta acción de gracia, David: somos forasteros y advenedizos delante de ti, así como todos nuestros padres. Nuestros días son como una sombra sobre la tierra y sin esperanza, dice él. Oh Señor Dios nuestro, toda esta abundancia que hemos preparado para edificar una casa a tu santo nombre, de tu mano proviene y todo es tuyo. Yo sé, oh Dios mío, que tú pruebas el corazón. Claro, Dios prueba el corazón y sabe cómo lo prueba, con la ofrenda. Y que te agrada la rectitud. Por eso con rectitud de corazón te he ofrecido voluntariamente todo esto. Y ahora he visto con alegría que tu pueblo que se encuentra aquí ha dado para ti espontáneamente. Oh Señor, Dios de Abraham, de Isaac y de Israel. Nuestros padres, Dios de nuestros padres, preserva esto para siempre, formando el pensamiento del corazón de tu pueblo y predispón su corazón hacia ti, Asimismo, mire, él ora por su hijo. Da a mi hijo Salomón un corazón íntegro para que guarde tus mandamientos, tus testimonios y tus leyes, a fin de que haga todas las cosas y edifique el templo para el cual yo he hecho preparativos. Amén. David dijo después a toda la congregación: bendigan por favor al Señor, el Dios de ustedes. Entonces toda la congregación bendijo al Señor, el Dios de sus padres. Luego se inclinaron y se postraron delante del Señor y también rindieron respeto a aquel rey, porque merecía respeto. Y luego, bueno, Salomón asume el trono. Al día siguiente ofrecieron sacrificios al Señor y ofrecieron holocaustos al Señor. Mire, 1,000 toros, 1,000 carneros, 1,000 corderos con sus sacrificios de ofrenda líquida y muchos sacrificios por todo Israel. Aquel día, dice la palabra, comieron y bebieron con gran gozo delante del Señor. Y por segunda vez proclamaron rey a Salomón, hijo de David, y lo ungieron ante el Señor como el soberano. Y ungieron a Sadoc como sacerdote. Bueno, esto lo hacía, ¿verdad?, el sumo sacerdote. Así se sentó Salomón como rey en el trono del Señor. ¿De quién era el trono? Del Señor, en lugar de su padre David, y fue prosperado. Todo Israel le rindió obediencia. Todos los principales, los valientes y todos los hijos del rey David se sometieron a la autoridad del rey Salomón, a pesar de ser joven e inmaduro. Y dice el versículo 25, y el Señor engrandeció a Salomón hasta lo sumo ante la vista de todo Israel y le dio un esplendor real como ningún otro rey lo tuvo antes de él en Israel. Y ahora decíamos que este capítulo último del primer libro de Crónicas cierra con el relato de la muerte del rey David. Y dice así, versículo 26, así David, hijo de Isaí, reinó sobre todo Israel. El tiempo que reinó sobre Israel fue de 40 años. En Hebrón reinó 7 años y en Jerusalén reinó 33 años. Murió en buena vejez y lleno de años, de riquezas y de gloria. Y su hijo Salomón reinó en su lugar. Los hechos del rey David, los primeros y los últimos, he aquí que están escritos en el libro del vidente Samuel. ¿Sí? Ahí está, en el libro de Samuel. En el libro del profeta Natán. Ese libro no fue un libro canónico, sino que fue tomado por los escritores, ¿verdad?, sagrados. Y en el libro del vidente Gad, tampoco un libro canónico este. También, ¿verdad?, esa información fue tomada por los otros escritores sagrados. Y luego llegamos, amados y amadas de Dios, llegamos al momento especial en que cierra este capítulo. Versículo 30. Con todo lo relativo a su reinado, a su poder y a las circunstancias por las cuales pasaron él, Israel y todos aquellos reinos y todos los reinos de aquellas tierras. Bendito sea el Señor. Hay un nuevo rey en el trono de la nación del pacto. ¿Quién es? El rey Salomón, el que Dios designó. Por lo tanto, si Salomón cometió errores, no podemos culpar a su padre, porque Dios le dijo que el que se sentaría en su trono y el que edificaría el templo sería su hijo Salomón.
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4: 9 de la noche, con 12 minutos.

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1: Obedece a Dios y vivirás. Así dormirás tranquilo y no tendrás ningún temor. Hay gente tan perezosa que hasta de comer se cansa. El tonto solo aprende a través del castigo. Al que es sabio, le basta con ser reprendido. No hay hijo más malo ni más sinvergüenza que el que roba a su padre y echa a la calle a su madre. Querido jovencito, si no aceptas la corrección, te apartarás de los sabios consejos. Un testigo malvado se burla de la justicia. Su alimento es la maldad. Para el malcriado, el castigo. Para el tonto, los azotes. He leído lo que dice el libro de Proverbios en la Santa Biblia, en el capítulo 19, versículos desde el 23 hasta el final, hasta el 29. Hola amigos, soy Donizetti Barrios y les doy una cordialísima bienvenida a Promesas de Dios. Un abrazo fraternal. Rompe costillas para cada uno de ustedes. Gracias por estar a esta hora en nuestra sintonía. Muchas gracias en segundo lugar por compartirle a otras personas acerca de nuestras audiciones y cómo las pueden escuchar. En tercer lugar, gracias por escribirnos y compartirnos con detalles, siendo específicos, yendo a las minucias, a las partículas pequeñas, diciendo, mire, tal día, tal hora, sucedió esto, esto, esto y aquello. Así es que gracias por escribirnos y por contarnos de qué forma este programa les está ayudando. Y en cuarto lugar, gracias, gracias, gracias, un millón de gracias por orar por nosotros cada día. Nosotros necesitamos de sus oraciones muchísimo y nuestras familias también, así es que muchísimas gracias por ello. Iniciamos este programa dando gracias a Papá Dios porque nos estamos acostumbrando a ser agradecidos, no personas que están a toda hora quejándose, costumbre malsana, dañina, perniciosa, sino que somos personas que alabamos a Dios, que le damos gracias, que nos enfocamos en lo positivo, no siendo sordos y ciegos a lo negativo, sino enfocándonos en lo positivo, que es diferente. Vamos a darle gracias a Papito Dios en el día de hoy, porque nos permite oler y oler cosas agradables. Papito Dios, gracias por la sensación del olfato, ese órgano de los sentidos que nos permite alegrarnos, evocar, nos permite disfrutar cuando son olores gratos. Hay olores pestilentes, repulsivos, malos. Y sobre todo nos llama la atención que tú tienes olfato, pero no el olfato de un ser humano, sino el olfato para poder saber cuándo algo es agradable y cuándo algo es desagradable delante de tu santa presencia. Porque hay cosas que te huelen mal y hay cosas que te huelen bien. Tú también lo puedes advertir. Nosotros igualmente, en un sentido figurado, hay cosas que podemos oler bien, otras cosas que nos huelen mal, y por eso podemos tomar decisiones sabias. Mejor por aquí no. Algo me huele mal. Mejor no hago esto. Algo me huele mal. Qué bueno, Señor. Por el olfato en un sentido físico y por el olfato en un sentido espiritual, te damos muchas gracias en el nombre de Jesús. Amén.

ocupar el lugar que le corresponde a la fe. Los dos tienen mucho en común. Ambos creen que ocurrirá lo que no se ve. La fe termina donde empieza el temor, y el temor termina donde empieza la fe. Nuestros peores pensamientos casi nunca ocurren, y la mayoría de las preocupaciones mueren en vana expectativa. No hay razón de abrir el paraguas hasta que no empiece a llover, dijo Alice Cutwell Rice. Aún no ha ocurrido lo que teme del mañana. No tema el día que nunca ha visto, lo dice un proverbio inglés. El temor le impide flexionar el músculo del riesgo. Se ha dicho que la preocupación es el cuarto oscuro donde se revelan los negativos. Es como una silla mecedora. Le mantiene en movimiento, pero no le lleva a ningún lado. Si no puede dejar de preocuparse, acuérdese de que la preocupación tampoco le ayuda. Un amigo me dijo una vez: no me diga que la preocupación no es buena. Lo sé bien. Aquello que me preocupa nunca ocurre. La mayoría de nuestros temores encuentran su origen en el temor del hombre. Pero la Biblia dice que Jehová es la fortaleza de mi vida. ¿De quién he de atemorizarme? Está en el Salmo 27, versículo 1. Y el Salmo 56, 4 dice en la Biblia: en Dios he confiado, no temeré. ¿Qué puede hacerme el hombre? Las personas se preocuparían menos de las opiniones que otros tienen de ellas si tan solo notaran lo poco que éstas lo hacen. La mayoría de las personas creen en sus dudas y dudan lo que creen. Así como el viejo refrán: dele de comer a su fe y verá cómo se mueren de hambre sus dudas. Muchas personas están tan llenas de temores que corren por la vida tratando de alejarse de algo que no las persigue. Temer el futuro es una manera de desperdiciar el presente. No tema del mañana. Dios ya está allí. Nunca tema confiarle un futuro incierto a un Dios conocido. Debes seguir el consejo de Howard Chandler cuando dice: cada mañana paso 15 minutos llenando mi mente de Dios. Entonces, no queda lugar para las preocupaciones. Un famoso y viejo poema de Prairie Pastor, el pastor de la pradera, lo dice bien. El tordo le dijo al gorrión: la verdad es que me gustaría saber por qué estos seres humanos corren ansiosos, preocupados de un lado a otro. Y el gorrión le respondió: supongo que debe ser porque no tienen un Padre Celestial como el nuestro que los cuide. No temas ser quien es.

0: Hoy es el día para que cobres tu cheque por la fe en el Banco de la Fe.
1: Aquí está tu cheque para el día de hoy para que lo puedas cobrar por la fe en el Banco de la Fe. Este cheque debes firmarlo, endosarlo, apersonarte de él, adueñarte de él y cobrarlo por la fe en el Banco de la Fe. No intentes cobrarlo en otro banco porque no lo van a reconocer y no te lo van a pagar. Cóbralo en el Banco de la Fe en oración, delante de Papito Dios. Él es el dueño del banco, el girador de ese cheque. Lo va a reconocer y te lo va a pagar. Y haz la diligencia personalmente. No le pidas a otra persona que te haga la diligencia. Tú mismo, tú misma, ve ante Papito Dios y reclama en oración este cheque. El cheque lo estoy sacando del libro de cheques del Banco de la Fe de Charles Spurgeon, de la serie Grandes Devocionales de Libros Clie. El de hoy se encuentra en la Biblia en Éxodo capítulo 11, versículo 7, que dice: Pero contra todos los hijos de Israel, desde el hombre hasta la bestia, ni un perro moverá su lengua, para que sepáis que Jehová hace diferencia entre los egipcios y los israelitas. ¿Qué? ¿Tiene Dios poder sobre la lengua de los perros? ¿Puede impedir que ladren? Sí. ¿Puede impedir que un perro egipcio atormente a un cordero de la manada de Israel? ¿Puede Dios hacer callar a los perros y a los que son tales entre los hombres e incluso al cancerbero que está a la puerta del infierno? Si así es, sigamos sin temor nuestro camino. Si les permite mover sus lenguas, puede impedirles que muerdan. Podrán mover gran alboroto, pero no causarán daño alguno. ¡Cuán placentera es la quietud! ¡Cuán deleitoso andar entre enemigos y ver cómo Dios los pacifica! Como Daniel en el foso de los leones, así permanecemos nosotros tranquilos y salvos en medio de los que tratan de devorarnos. Quiera el Señor en este día que su palabra a Israel se cumpla en mí. ¿Me acosa el perro? Lo diré a mi Señor. Él no obedece a mi voz, sino que con su palabra poderosa puede obligarle a echarse. Dame paz, oh Dios mío, y vea yo tu mano tan claramente en ella que note la diferencia que tú has hecho entre tu hijo y los que no te temen.
2: Vaes. Aquí vamos otra vez.

0: ¡El correo!
1: Veamos lo que ha traído el cartero para ti en esta oportunidad. En este sobre hay un mensaje especial de parte de Papito Dios para ti, que eres muy especial para el Señor. Por eso Él ha movido tiempo, espacio, circunstancias y personas para el provocar el que justamente en este día, en esta ocasión, bajo estas circunstancias, en este escenario que rodea tu vida, puedas escuchar lo que el Señor te dice. En esto hemos conocido el amor, en que Él puso su vida por nosotros. También nosotros debemos poner nuestras vidas por los hermanos. Primera de Juan, capítulo 3, versículo 16.

0: Escuchemos lo que dice la Biblia.
1: Si a ustedes les parece mal servir al Señor, elijan ustedes mismos a quienes van a servir. Por mi parte, mi familia y yo serviremos al Señor. Josué 24:15.
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3: Hacemos una pausa y ya entramos con la segunda parte de Promesas de Dios a través de CBC.
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5: En Sendas, esta es la hora.
6: 9 de la noche con 39 minutos.
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3: Aquí estamos con la segunda parte de Promesas de Dios a través de CBC La Voz. Donizetti Barrios te está acompañando. 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

David DeWitt escribió lo siguiente en la publicación Today in the World. Los convertidos en una región africana donde se empezó a extender el cristianismo eran celosos de sus devocionales diarios. Buscaban claros entre los matorrales y volcaban sus corazones ante Dios. Después de algún tiempo, los claros se hicieron muy conocidos y se hicieron sendas hacia ellos. Pronto la vida de oración se hizo pública. Si alguien comenzaba a descuidar su vida devocional, pronto lo notarían los demás. Entonces, los creyentes se recordaban suave y amorosamente a los negligentes. El pasto crece en tu senda. Como quien dice, ve y te postras, porque se ve que está creciendo pasto donde se supone que debes ir a orar.

El objetivo del discipulado. Un soldado se prepara para la batalla. Un doctor se capacita para sanar. Pero, ¿para qué se prepara un discípulo? Se prepara para muchas cosas, pero todas ellas se enfocan en dos expresiones principales. Él lleva la imagen de Dios y declara el mensaje de Dios. A fin de promulgar el mensaje de Dios, el discípulo debe convertirse en profeta. Un profeta no es primordialmente alguien que predice, sino alguien que pregona, uno que escucha lo que dice Dios y entrega el mensaje al pueblo de Dios. Moisés es un ejemplo. Los israelitas le decían: acércate tú y nos dirás todo lo que Jehová nuestro Dios te haya dicho. Está en la Biblia en Deuteronomio capítulo 5 versículo 27. Moisés era un íntimo de Dios y partiendo de esa intimidad aprendió la voluntad de Dios para la nación. Su profesión de profeta era simplemente decirle a su pueblo lo que Dios quería que hicieran y escucharan. Jesucristo fue el profeta perfecto. Este es mi Hijo amado. Eso está en Lucas capítulo 9, versículo 35. Y esta expresión, este es mi Hijo amado, muestra la intimidad que había con Dios. A él oíd. Esta segunda parte muestra la profesión de profeta de Jesús. No puedo esperar hablar por Dios a menos que lo conozca de una manera íntima. No puedo hablar por Dios simplemente por ser un teólogo. Debo hablar por Dios por ser su amigo. Un amigo que habla con él cara a cara, como lo demuestra la Biblia en Deuteronomio capítulo 34, versículo 10. Por lo tanto, puedo ser un maestro de escuela dominical, en una iglesia, un vendedor o una ama de casa, y hablar por Dios con más autoridad que un teólogo, un pastor o un misionero. Nadie debe presumir de ser profeta. Necesita ser llamado para ello por Dios mismo. Sin embargo, puedo desear el don de la profecía, como está en la primera carta a los Corintios, capítulo 14, versículo 1 en la Biblia. Y así, prepararme lo más completamente posible para esa función con base en una ávida búsqueda de Dios y su persona. Una persona hambrienta de Dios pronto se convierte en una persona llena de Dios y quien luego resulta en una persona que habla y explica en cuanto a Dios. ¡Qué gozo ser una persona que expone en cuanto a Dios! Uno que pregona de manera atractiva, probad y ved que Jehová es bueno, como lo dice el Salmo 34, versículo 8. Pero vosotros sois linaje escogido, real sacerdocio, nación santa, pueblo adquirido, para que anunciéis las virtudes de aquel que os ha llamado de las tinieblas a su luz admirable. Lo dice Primera de Pedro, capítulo 2, versículo 9 en la Biblia.

0: otra vez.
1: Donnie, toma por favor tu Biblia y compártenos una linda promesa de Dios para que la podamos reclamar en este día.
2: Filipenses capítulo 4, versículo 19 en la Biblia dice: Por eso, de sus riquezas maravillosas, mi Dios les dará, por medio de Jesucristo, todo lo que les haga falta. Así es que, como estás pasando una gran necesidad en este momento y necesitas urgentemente de la provisión de Papito Dios, lo que voy a hacer es orar por ti para que Dios te provea para cubrir esa necesidad. Así es que no te angusties, ya deja esa preocupación, ya deja ese estrés que tienes. No tienes que volverte agresivo ni con tu esposa ni con tus hijos. Usted, señora, no tiene que enojarse con medio mundo. Esta situación va a ser resuelta por el poder milagroso de Dios. Usted va a ver la gloria del Señor. Es más, hasta me atrevo a decirle que Dios ha permitido situaciones apremiantes como esta para que pueda ver la gloria de Dios. Sí, vas a ver cómo el Señor se va a glorificar en esta situación. Eso sí, por favor, cuando Dios haya respondido a esta oración y Dios te haya suplido en estas necesidades que tienes, por favor me escribes y me cuentas el testimonio. Dale la gloria a Dios. Esto no te va a tomar más de 10 minutos. Buscar una computadora y mandarme un correo dando el testimonio con detalles de qué fue lo que pasó. Mi correo es promesas@cbclavoz.com. Repito, promesas@cbclavoz.com. Voy a orar por ti. Escucha atentamente la oración y de manera analítica, juzgando. Si estás de acuerdo con la oración, dices amén. Si no estás de acuerdo, no digas nada. Papito Dios, estoy conversando contigo, orando en este momento a favor de esta persona que tiene una gran necesidad y no sabe qué hacer, a quién recurrir, a quién llamar, qué puerta tocar. Así es, Señor, que te pido en el nombre de Jesús que derrames tu gracia y tu misericordia y le proveas a esta persona para cubrir esa necesidad urgente que tiene en este momento. Señor Dios Todopoderoso, creemos en ese poder que tú tienes, creemos que tú eres un Dios atento a nuestras necesidades y con gran misericordia y con gran poder y con gran disposición para atender esas necesidades particulares de cada uno. Así es que te doy gracias, Señor, porque sé que has escuchado esta oración y que la respuesta ya fue enviada para solventar la situación de esta persona. Gracias en el nombre de Jesús. Amén. No te olvides, por favor, de enviarme el correo dando el testimonio de cómo Dios hizo el milagro. Recuerda, promesas@cbclavoz.com.

0: Escuchemos lo que dice la Biblia.
1: Has hecho de él manantial de bendiciones. Tu presencia lo ha llenado de alegría. Salmo 21:6.
2: Así llegamos a la parte final de Promesas de Dios por este día. Donizetti Barrios les dice, por favor, cuando se levante de su cama, no ponga los pies en el suelo, sino las rodillas, para comenzar el día con oración. Es el deseo de Dios y el mío, que ustedes sean prosperados en todas las cosas y que tengan salud, así como prosperan sus almas.
0: Dios no es hombre para que mienta, ni hijo de hombre para que se arrepienta. Cuando Dios promete algo, lo cumple, pase lo que pase. Este fue Promesas de Dios. Producción y conducción, Donizetti Barrios.
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7: En Sendas, esta es la hora.
8: 10 de la noche con 7 minutos.
9: Esperanza mientras repito esa promesa de Jesús. En el mundo tendréis dificultades, pero ánimo, yo he vencido al mundo. Juan 16:33.
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11: Hola, hola, ¿qué tal, amigos? Un saludo cariñosísimo, cariñosísimo, cariñosísimo. Yo soy Norma Pinzón, dándole la más cordial bienvenida a este programa que se llama Pildoritas y Reflexiones. Gracias a todos ustedes que cumplen esta cita, que hacen parte de esta gran familia de CBC La Voz, que llega al mundo entero a través de la internet www.cbclavoz.com. www.cbclavoz.com, a través de los diferentes afiliados a MFM en toda América Latina, llegando hasta España, y también con la facilidad de descargar aplicaciones en tu celular, en tu tableta. Y una opción maravillosa, poder escuchar programas que ya han salido al aire en la página de Pildoritas y Reflexiones. Los de antier, ayer, tras antier, hace un mes, hace dos meses, el que quieras. Tomas un programa, lo escuchas, si te gustó lo vuelves a repetir, lo puedes compartir, en fin, e invitar a tu gente que los escuchen también, que sigan Pildoritas y Reflexiones. Así que todo está listo para comenzar nuestro programa de hoy. Y la apertura musical la da Generación 12, y esto que dice, Corro a ti. Bienvenidos y gracias por estar aquí, por cumplir esta cita. A Papá Dios que toma el control de este programa y ministre a nuestros corazones como solo Él lo sabe hacer, porque Él es el director y productor de este programa. Así que, bienvenidos.

Socorro, a ti, Generación 12, daba la apertura musical a nuestro programa de hoy. Unidos en Cristo se llama esta reflexión. Marcos 3:14 dice, y estableció a 12 para que estuviesen con él y para enviarlos a predicar. Cuando nos encontramos con una lista de nombres en la Biblia, tal vez nos vemos tentados a pasarla por alto. Sin embargo, allí podemos encontrar algunos tesoros, como en la lista de los 12 apóstoles a quienes Jesús llamó para que sirvieran en su nombre. Muchos son conocidos: Simón, a quien Jesús llamó Pedro, Jacobo y Juan, que eran hermanos y pescadores, Judas Iscariote, el traidor. Pero es probable que no tengamos en cuenta que Mateo, el publicano, y Simón, el celote, quizás fueron enemigos anteriormente. Mateo cobraba impuestos para Roma, por lo tanto los demás judíos consideraban que colaboraba con el enemigo. Los recaudadores de impuestos eran despreciados por ser corruptos y exigir que el pueblo judío diera dinero a otra autoridad aparte de Dios. Por otra parte, antes del llamado de Jesús, Simón el Celote era miembro de un grupo de judíos nacionalistas que odiaban a Roma y buscaban destruir su poder. Aunque Mateo y Simón tenían convicciones políticas diferentes, los evangelios no documentan que discutieran o pelearan. Cuando nosotros también fijamos nuestros ojos en Cristo, podemos desarrollar unidad con los demás creyentes mediante los lazos del Espíritu Santo. Nuestra mayor lealtad es a Cristo, quien nos da unidad unos con otros. Unidos en Cristo. 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

Falla Jesus Culture compartiendo con nosotros aquí en Pildoritas y Reflexiones. Hizo lo que pudo. Marcos 14:8 dice: esta ha hecho lo que podía. Dice esta reflexión: cuando sus amigos dicen cosas negativas en las redes sociales, Carla responde con un desacuerdo amable pero firme. Respeta la dignidad de todos y sus palabras son siempre positivas. Hace unos años se hizo amiga por Facebook de un hombre que odiaba a los cristianos. Sin embargo, él apreciaba la sinceridad y la gracia poco comunes de Carla, y con el tiempo su hostilidad desapareció. Al tiempo ella sufrió una mala caída. Confinada en su casa, le preocupaba no poder hacer mucho. En esos días murió su amigo de Facebook y recibió ese mensaje de su hermana: por tu testimonio, sé que él está ahora con el Señor. La semana que Cristo iba a morir, María de Betania lo ungió con un caro perfume. Algunos estaban consternados, pero Jesús la elogió: buena obra me ha hecho. Esta ha hecho lo que podía, porque se ha anticipado a ungir mi cuerpo para la sepultura. Ha hecho lo que podía. Las palabras de Cristo nos quitan la presión. Nuestro mundo está lleno de personas que sufren, pero no tenemos que angustiarnos por lo que no podemos hacer. Carla hizo lo que pudo, y nosotros también. El resto depende del Señor. Haz tu tarea lo mejor que puedas y deja lo demás al Señor. Pero comencemos por nuestro entorno, con lo que tenemos a la mano, con los que están cerca a nosotros, que también sufren y necesitan recibir el amor de Dios y no la crítica, la condenación y el dedo acusador. El mensaje de Jesús es amor. Es el amor el que atrae. Es la blanda respuesta. Es nuestro testimonio. ¿Cómo reaccionamos ante qué y ante la gente? El que no conoce, no podemos exigir que actúe, hable y diga lo que nosotros queremos escuchar. Nuestra función es presentar a Jesús, su amor y su perdón. Eso depende de nosotros y eso está al alcance de nosotros. 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

Y este tema de quién temeré. El vestido en la cruz, 1 Pedro 2:24. Él mismo en su cuerpo llevó al madero nuestros pecados para que muramos al pecado y vivamos para la justicia. Por sus heridas, ustedes han sido sanados. Cuando Jesús fue clavado en la cruz, Él se quitó su túnica de perfección sin costura y se cubrió de una túnica diferente, la túnica de la indignidad. La indignidad de la desnudez, desnudo ante su propia madre y sus seres amados, avergonzado ante su familia. La indignidad del fracaso, por unas pocas horas llenas de dolor. Los líderes religiosos fueron los victoriosos y Cristo apareció como el perdedor, avergonzado ante sus acusadores. Y lo peor, estaba vestido de la indignidad del pecado. Él mismo en su cuerpo llevó al madero nuestros pecados para que muramos al pecado y vivamos para la justicia. Por sus heridas ustedes han sido sanados. El vestido de Cristo en la cruz, pecado. El tuyo y el mío, y los pecados de toda la humanidad. Y los pecados de toda la humanidad. 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
1: En Sendas, esta es la hora.
2: 10 de la noche con 33 minutos.
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en el trono está. Si acabas de llegar a nuestra sintonía, te damos la más cordial bienvenida a nuestro programa de pildoritas y reflexiones para tu corazón, para tu alma, para tu espíritu. Gracias por unirte a nuestra gran familia de pildoritas y reflexiones. Gracias por reportar sintonía enviando un correo electrónico. Gracias por visitar también nuestra página oficial de Facebook de Pildoritas y Reflexiones y saludarme allí y colocar que te gusta lo que ves. En fin, gracias. Esta reflexión se llama Calificado con Gracia. Dice Romanos 5:8, siendo aún pecadores, Cristo murió por nosotros. Los ojos azules de mi hijo brillaban de emoción mientras me mostraba lo que había traído a casa de la escuela. Era una prueba de matemáticas marcada con una estrella roja y con la calificación máxima. Mientras mirábamos el examen, me dijo que todavía no había respondido 3 preguntas cuando la maestra le dijo que ya no había más tiempo. Desconcertada, le pregunté por qué había recibido una puntuación perfecta. Él respondió, porque mi maestra me trató con gracia. Me dejó terminar la prueba aunque se había acabado el tiempo. Cuando mi hijo y yo comentábamos el significado de la gracia, señalé que Dios nos ha dado más de lo que merecemos por medio de Cristo. Por nuestro pecado merecemos la muerte, pero siendo aún pecadores, Cristo murió por nosotros. Éramos indignos, pero Jesús, quien era intachable y santo, dio su vida para que pudiéramos escapar del castigo de nuestro pecado y un día vivir para siempre en el cielo. La vida eterna es un regalo de Dios. No es algo que ganamos con nuestro esfuerzo. Somos salvos solo por la gracia de Dios, por la fe en Cristo. La gracia y la misericordia son bendiciones inmerecidas. Calificado con gracia. Y vamos con este tema en la voz de Adrián Roberto, que dice: dame.

Los de Adrián Roberto Dame. El libro bebible. Dice Juan 4:14, sino que el agua que yo le daré será en él una fuente de agua que salte para vida eterna. En algunas partes del mundo es difícil encontrar agua potable. Por eso una organización llamada Water is Life, el agua es vida, desarrolló un recurso maravilloso, el libro bebible. El papel del libro está recubierto de nanopartículas de plata que filtran casi el 99.9% de las bacterias que son perjudiciales. Cada hoja arrancada puede usarse una y otra vez para filtrar hasta 100 litros de agua a un costo de solo unos pocos centavos. La Biblia, que el Señor la describe en su palabra como un manantial de agua, es también ese libro inusualmente bebible. En Juan 4 leemos sobre una clase particular de sed y un tipo de agua especial. La mujer junto al pozo necesitaba mucho más que saciar su sed física con un líquido limpio y transparente. Estaba desesperada por conocer a la fuente de agua viva. Necesitaba la gracia y el perdón que solo Dios puede dar. La palabra de Dios es el libro bebible, supremo, que señala al Hijo de Dios como la única fuente de agua viva. Aquellos que aceptan el agua que Jesús ofrece, disfrutarán de una fuente de agua que salte para vida eterna. Jesús es la única fuente de agua viva y un agua inagotable. Esta agua no se afecta ni por el fenómeno del niño, ni de la niña, ni por lo que pasa en los polos, ni por las sequías. Está allí 24/7 para todo aquel que tiene sed y quiere beber del agua que Jesús ofrece. 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

Qué lindo tema en la voz de Jesús Adrián Romero, como la brisa. ¿Dónde comienza la sanidad? Mateo 15:30 dice, se le acercaron grandes multitudes que llevaban cojos, ciegos, lisiados, mudos y muchos enfermos más, y los pusieron a sus pies, y él los sanó. Jesús nunca rechazó una petición intercesora, jamás. Pedro le habló de su preocupación por su suegra enferma. El centurión presentó una petición por su siervo enfermo. Jairo tenía una hija enferma. Una mujer cananea tenía una hija poseída por un demonio. Desde el amanecer hasta el anochecer, Jesús escuchó un ruego tras otro. Escuchó tantas peticiones que en ocasiones los discípulos trataron de alejar a la gente. No obstante, Jesús no los dejaba hacerlo. Nunca se impacientó por las peticiones, pero se impacientó por la falta de una. Un padre una vez trajo a su hijo poseído por demonios a los discípulos de Jesús. Intentaron ayudar al muchacho, pero fracasaron. Cuando Jesús se enteró de su fracaso, expresó con frustración: «Oh, generación incrédula y perversa, ¿hasta cuándo he de estar con vosotros? ¿Hasta cuándo os he de soportar? Traédmelo acá». ¡Qué es abrupto! ¿Qué fue lo que los discípulos dejaron de lado? Sencillo, trataron de sanar al muchacho sin acudir a Cristo. Les había ordenado, traedlo acá. El mandamiento de Jesús para ti hoy es el mismo. Traédmelos acá, a los que ama, por los que se preocupa, incluso con aquellos que tienen luchas. Llevémoslos primero a Jesús. En oración, coloquémoslos a sus pies. Allí es donde comienza la sanidad. Y con este hermoso tema les digo gracias por haberme acompañado en esta edición de Pildoritas y Reflexiones. Regala una sonrisa que no te cuesta nada y haces felices a los que te rodean. Escríbeme pildoritas@cbclavoz.com y visita el Facebook de nuestro programa Pildoritas y Reflexiones con Norma Pinzón, el oficial. Los esperamos. No nos fallen. Chao, chao.

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4: En Sendas, esta es la hora.
5: 11 de la noche, en punto.
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6: Me asombra, mi amiga, mi amigo, la simpleza y al mismo tiempo la profundidad de muchas palabras del Evangelio. Hace varias semanas ya que vengo leyendo pasajes del Evangelio de Juan. Es el evangelio más místico de los cuatro y una de las obras maestras de la literatura, sin dejar de ser, por supuesto, la más elevada revelación de Cristo que hay en toda la Biblia. Hoy leo, por ejemplo, el capítulo 12 y el verso 27. Son palabras de Jesús, brotadas de su alma en un momento crítico, y a su alma se refieren. Dicen así: ahora está turbada mi alma. Estas palabras me asombran, repito, por lo humanas que son. Me asombran y me maravillan porque son palabras que yo mismo muchas veces he tenido que decírmelas a mí mismo. Son palabras que tú también, mi amiga, mi amigo, te las habrás hecho. Mi alma está turbada, porque ¿a quién no se le turba el alma, no se le angustia el corazón y no se le ensombrece el ánimo ante los problemas de la vida? ¿Quién es el hombre, quién la mujer que puede decir sinceramente, mi alma nunca se turba? Nadie. Los tiempos son demasiado malos para que no haya turbaciones, depresiones, angustias, desencantos y desilusiones terribles. 1000 años antes de Cristo, los hombres sufrían también turbación de alma. El rey David, pastor, salmista y rey, escribe en el Salmo 42, ¿por qué te abates, oh alma mía? ¿Y por qué te turbas dentro de mí? La turbación del alma, mi amiga, mi amigo, es problema existencial que han sentido todos los seres humanos sensibles desde el principio hasta el día de hoy. Los grandes personajes de la Biblia sufrieron todos ellos grandes angustias también. Abraham, Isaac, Jacob, Moisés, Josué, David, Pedro, Pablo, Juan, sufrieron temores y angustias y pasaron por grandes crisis. Ninguno fue exceptuado, porque el sufrimiento es parte de la vida sensible e instrumento obligado en la perfección del alma. Jesús, cuando veía acercarse el momento de la cruz, experimentó turbación de alma, lloró, suspiró, gimió, aún pidió a Dios ser eximido del grave dolor, pero supo decir en ese momento, empero, Señor, no se haga mi voluntad, sino la tuya. Nos estaba marcando con esto el camino que debemos seguir cuando nuestra alma se turba. Sí, estoy seguro que sí. Sufrimiento por causa del pecado, la desobediencia, es grave y terrible, es consecuencia de hacer lo malo. Pero turbación, sufrimiento o prueba por causa de ser fieles a Dios, produce santificación, madurez, fuerza sobrenatural para vivir. Mi amiga, mi amigo, ¿de qué clase es tu turbación? Si es por causa de tu fidelidad a Cristo, no temas, saldrás victorioso.
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0: Cambiamos nuestra atención de Saúl a David. Dios elige a David para suceder a Saúl como el rey. En contraste con Saúl, que fue elegido por el pueblo, David fue escogido por Dios mismo. Bienvenido a través de la Biblia, el programa donde conocemos a Dios en su palabra. Al hacer esta transición, nos topamos con una historia muy popular que generalmente se les cuenta a los niños. Estoy hablando, por supuesto, de la victoria de David sobre Goliat. Pero estemos atentos, ya que nuestro maestro Samuel Montoya hace algunas aplicaciones muy importantes que nosotros los adultos también necesitamos escuchar. Iniciemos nuestro tiempo de estudio en oración. Padre Celestial, te damos gracias porque así como escogiste a David para ser rey, tú nos escoges para ser tus hijos por tu amor y tu misericordia. En el nombre de Jesús oramos. Amén.
2: En nuestro programa anterior comenzamos el estudio del capítulo 16 del primer libro de Samuel. Continuaremos hoy nuestro estudio leyendo los versículos 2 y 3 de este capítulo 16 del primer libro de Samuel. Y dijo Samuel, ¿cómo iré? Si Saúl lo supiera, me mataría. Jehová respondió, toma contigo una becerra de la vacada y di, a ofrecer sacrificio a Jehová he venido. Y llama a Isaí a sacrificio, y yo te enseñaré lo que has de hacer, y me ungirás al que yo te dijere. Samuel tenía miedo de ir a Isaí porque Saúl no se hallaba de buen humor y sería peligroso que alguien se le opusiera. Al seguir la historia, sin embargo, notamos que es Dios quien hace la selección. Le dice a Samuel exactamente lo que debe hacer, pero no le da ninguna información anticipada. Por tanto, Samuel se fue a Belén y entró en la casa de Isaí. Allí le pide a Isaí y a sus hijos que vengan al sacrificio. Y notemos lo que dice aquí en los versículos 6 y 7 de este capítulo 16. Y aconteció que cuando ellos vinieron, él vio a Eliab y dijo, «De cierto, delante de Jehová estás ungido». Y Jehová respondió a Samuel, «No mires a su parecer ni a lo grande de su estatura, porque yo lo desecho, porque Jehová no mira lo que mira el hombre, pues el hombre mira lo que está delante de sus ojos, pero Jehová mira el corazón». En toda esta sección encontraremos excelentes principios espirituales. En el capítulo 15, Samuel le dijo a Saúl, usted recordará ya en el versículo 22, «Ciertamente el obedecer es mejor que los sacrificios y el prestar atención que la grosura de los carneros». Usted y yo, amigo oyente, demostramos si somos o no somos hijos del Señor Jesús por nuestro amor para con Él. No es lo que decimos por medio de un testimonio que se da en la iglesia. Lo importante es si le estamos obedeciendo o no. La vida cristiana es una vida de realidad, no es una vida de fingimiento. Aquí en el versículo 7 que acabamos de leer, notamos que Dios nos mira desde adentro. Y aquí en este caso particular, vemos que Dios le dice a Samuel, «No quiero que mires la apariencia exterior. No juzgues a un hombre según sus apariencias. Deja que esta vez yo elija al hombre. Yo escogeré al rey». Dios ve el corazón y gracias a Dios por eso. Somos tan propensos a juzgar a los hombres, aún en los círculos cristianos, por su apariencia, por su dinero, su símbolo de estatus, su posición social, la casa en que vive o el automóvil que maneja, el puesto que ocupa, todo eso. Pero la mirada de Dios no es como la mirada del hombre, porque el hombre mira las apariencias, pero Dios mira el corazón. Bien. Aquí vemos que Isaí obedece esta petición de Samuel y hace que sus hijos pasen delante de Samuel uno por uno. Samuel le expone claramente a Isaí el motivo de su visita y así siete de sus hijos pasan ante Samuel. Y continuamos leyendo ahora en los versículos 10 y 11. E hizo pasar Isaí siete hijos suyos delante de Samuel. Pero Samuel dijo a Isaí, Jehová no ha elegido a estos. Entonces dijo Samuel a Isaí, ¿son estos todos tus hijos? Y él respondió, queda aún el menor que apacienta las ovejas. Y dijo Samuel a Isaí, envía por él, porque no nos sentaremos a la mesa hasta que él venga aquí. Seguramente aún el padre de David nunca le habría escogido por encima de sus otros 7 hermanos. En primer lugar, David era simplemente un muchacho. Se cree que tenía unos 16 años más o menos, posiblemente era más joven. Era solo un joven pastor, en verdad no sabía mucho. Isaí no le habría escogido a él para ser rey sobre sus hermanos. Estaba tan seguro que uno de sus otros hijos sería escogido, que ni aún convidó a David al sacrificio. Pero cuando Samuel se enteró que David estaba cuidando las ovejas, le dijo a Isaí que enviara a buscarlo. Samuel le declaró que no se sentarían a la mesa sino hasta cuando David fuera traído. Leamos ahora el versículo 12 de este capítulo 16 del primer libro de Samuel. Envió pues por él y le hizo entrar, y era rubio, hermoso de ojos y de buen parecer. Entonces Jehová dijo, «Levántate y úngelo, porque este es». Cuando este versículo dice que David era rubio, creemos que significa que era de cabello rojo. Por otra parte, veremos que David tenía un carácter que hacía juego con su cabello rojo. Tenía un carácter violento. Pero a pesar del hecho que era pelirrojo, David era un joven buen mozo. Dios puede usar la hermosura. Es el creador de la hermosura. Nadie que viva en esta tierra puede ignorar ni rehusar reconocer los muchos sitios escénicos que hay en todas partes. Y una puesta del sol en cualquier lugar es una cosa verdaderamente hermosa. Nos resentimos por el hecho de que dan al mundo la gloria por todo lo que vale y que es hermoso. ¿Por qué no darle la gloria a Dios? ¿Por qué no darle a Él la gloria por los talentos que Él nos ha dado? Bien, David era buen mozo, pero Dios no estaba mirando eso. Dios ya lo conocía, ya lo había escogido antes. Dios conocía lo que usted y yo, amigo oyente, no sabemos acerca de David. Sabe que aunque David falló, debajo de aquella fe que falló, había una fe que nunca falló. David amaba y confiaba en Dios, quería andar con Dios. Dios, por así decirlo, le llevó a la leñera y le molió a palos. Pero David nunca lloriqueó o gritó cuando fue castigado. Anhelaba esa comunión con Dios y Dios le amaba. Era un hombre conforme al corazón de Dios. Leamos ahora el versículo 13. Y Samuel tomó el cuerno del aceite y lo ungió en medio de sus hermanos. Y desde aquel día en adelante, el Espíritu de Jehová vino sobre David. Se levantó luego Samuel y se volvió a Ramá. Samuel ungió a David y el Espíritu del Señor vino sobre él. En este tiempo el Espíritu del Señor ya se había apartado de Saúl. Avancemos ahora con los versículos 14 al 16 de este capítulo 16 del primer libro de Samuel. El Espíritu de Jehová se apartó de Saúl y le atormentaba un espíritu malo de parte de Jehová. Y los criados de Saúl le dijeron, «He aquí ahora, un espíritu malo de parte de Dios te atormenta. Diga pues nuestro Señor a tus siervos que están delante de ti, que busquen a alguno que sepa tocar el arpa, para que cuando esté sobre ti el espíritu malo de parte de Dios, él toque con su mano y tengas alivio». Creemos que Saúl estaba completamente poseído por Satanás. Sus siervos notaron que padecía de esta enfermedad mental y espiritual. La música se ha empleado durante toda la antigüedad, ya sea para excitar el espíritu bueno o bien para alejar el mal espíritu. De modo que los siervos de Saúl sugirieron que se llevara a cabo una competencia para descubrir quién sería el mejor músico. Y sigamos adelante con los versículos 17 al 23 de este capítulo 16 del primer libro de Samuel. Y Saúl respondió a sus criados, «Buscadme pues ahora alguno que toque bien y traédmelo». Entonces uno de los criados respondió diciendo, «He aquí yo he visto a un hijo de Isaí de Belén que sabe tocar, y es valiente y vigoroso y hombre de guerra, prudente en sus palabras y hermoso, y Jehová está con él». Y Saúl envió mensajeros a Isaí diciendo, «Envíame a David tu hijo, el que está con las ovejas». Y tomó Isaí un asno cargado de pan, una vasija de vino y un cabrito, y lo envió a Saúl por medio de David su hijo. Y viniendo David a Saúl, estuvo delante de él. Y él le amó mucho y le hizo su paje de armas. Y Saúl envió a decir a Isaí, «Yo te ruego que esté David conmigo, pues ha hallado gracia en mis ojos». Y cuando el espíritu malo de parte de Dios venía sobre Saúl, David tomaba el arpa y tocaba con su mano. Y Saúl tenía alivio y estaba mejor, y el espíritu malo se apartaba de él. David era un hombre extraordinario en muchas maneras. Aquí vemos que David es traído al palacio. Los últimos versículos de este capítulo nos cuentan cómo David va a suceder a Saúl como rey sobre Israel. Dios, amigo oyente, mira al hombre interior cuando elige a alguien para un oficio o tarea en particular. Saúl ahora es desechado de Dios y David es traído a la corte para tocar su arpa. Israel, aunque todavía no lo sabe, ya tiene un nuevo rey. Llegamos ahora al capítulo 17. El capítulo 17 es uno de los capítulos más conocidos en toda la Biblia. Contiene el episodio de cuando David mató al gigante Goliat. Comencemos pues leyendo los primeros dos versículos de este capítulo 17 del primer libro de Samuel. Los filisteos juntaron sus ejércitos para la guerra y se congregaron en Soco, que es de Judá, y acamparon entre Soco y Azeca en Efes-Damim. También Saúl y los hombres de Israel se juntaron y acamparon en el valle de Ela y se pusieron en orden de batalla contra los filisteos. Israel nuevamente está en guerra con los filisteos, su enemigo perenne y perpetuo. Veamos el versículo 3. Y los filisteos estaban sobre un monte a un lado, e Israel estaba sobre otro monte al otro lado, y el valle entre ellos. Ahora estos dos ejércitos estaban en un impasse, por decirlo así. Estaban acampados uno frente al otro, cada uno esperando que el otro comenzara las hostilidades. Los filisteos sobre un monte e Israel sobre el otro monte, con el valle entre ellos. Y aquí tiene usted el problema, o sea, la razón para este impasse. Leamos los versículos 4 y 5 de este capítulo 17 del primer libro de Samuel. Salió entonces del campamento de los filisteos un paladín, el cual se llamaba Goliat de Gat, y tenía de altura 6 codos y 1 palmo. Y traía un casco de bronce en su cabeza, y llevaba una cota de malla, y era el peso de la cota 5,000 siclos de bronce. Ahora Goliat era un hombre muy alto, un joven bastante grande. Es cierto que estos soldados no querían pelear, sino poner la decisión de la batalla en manos de Goliat y de un solo israelita. Prosigamos con los versículos 6 al 8. Sobre sus piernas traía grebas de bronce y jabalina de bronce entre sus hombros. El asta de su lanza era como un rodillo de telar, y tenía el hierro de su lanza 600 siclos de hierro, e iba su escudero delante de él. Y se paró y dio voces a los escuadrones de Israel, diciéndoles, «¿Para qué os habéis puesto en orden de batalla? ¿No soy yo el filisteo y vosotros los siervos de Saúl? Escoged entre vosotros un hombre que venga contra mí». Ahora, todos los días Goliat salía y desafiaba a los israelitas a que enviaran a un hombre para que peleara contra él. Sigamos con los versículos 9 al 11. «Si él pudiere pelear conmigo y me venciere, nosotros seremos vuestros siervos. Y si yo pudiere más que él y lo venciere, vosotros seréis nuestros siervos y nos serviréis». Y añadió el filisteo, «Hoy yo he desafiado al campamento de Israel. Dadme un hombre que pelee conmigo». Oyendo Saúl y todo Israel estas palabras del filisteo, se turbaron y tuvieron gran miedo. No resultó pues nadie que pudiera salir a pelear con este filisteo Goliat. Sigamos adelante con los versículos 12 hasta el 22. Y David era hijo de aquel hombre efrateo de Belén de Judá, cuyo nombre era Isaí, el cual tenía 8 hijos. Y en el tiempo de Saúl este hombre era viejo y de gran edad entre los hombres. Y los 3 hijos mayores de Isaí habían ido para seguir a Saúl a la guerra. Y los nombres de sus 3 hijos que habían ido a la guerra eran Eliab, el primogénito, el segundo Abinadab y el tercero Sama. Y David era el menor. Siguieron pues los 3 mayores a Saúl. Pero David había ido y vuelto dejando a Saúl para apacentar las ovejas de su padre en Belén. Venía pues aquel filisteo por la mañana y por la tarde, y así lo hizo durante 40 días. Y dijo Isaí a David su hijo, «Toma ahora para tus hermanos un efa de este grano tostado y estos 10 panes, y llévalo pronto al campamento a tus hermanos. Y estos 10 quesos de leche los llevarás al jefe de los 1,000, y mira si tus hermanos están buenos, y toma prendas de ellos». Y Saúl y ellos, y todos los de Israel, estaban en el valle de Ela, peleando contra los filisteos. Se levantó pues David de mañana, y dejando las ovejas al cuidado de un guarda, se fue con su carga como Isaí le había mandado. Y llegó al campamento cuando el ejército salía en orden de batalla y daba el grito de combate. Y se pusieron en orden de batalla Israel y los filisteos, ejército frente a ejército. Entonces David dejó su carga en mano del que guardaba el bagaje y corrió al ejército. Y cuando llegó, preguntó por sus hermanos si estaban bien. David llegó al campo de batalla porque había traído comida para sus hermanos, los cuales estaban sirviendo en el ejército. Avancemos ahora con los versículos 23 al 27. Mientras él hablaba con ellos, he aquí que aquel paladín que se ponía en medio de los dos campamentos, que se llamaba Goliat, el filisteo de Gat, salió de entre las filas de los filisteos y habló las mismas palabras.

irá de tributos a la casa de su padre en Israel. Entonces habló David a los que estaban junto a él, diciendo, ¿qué harán al hombre que venciere a este filisteo y quitare el oprobio de Israel? Porque ¿quién es este filisteo incircunciso para que provoque a los escuadrones del Dios viviente? Y el pueblo le respondió las mismas palabras, diciendo, así se hará al hombre que le venciere. David se turbó de que nadie aceptara el desafío. Y continuamos con los versículos 28 al 30. Y oyéndole hablar Eliab, su hermano mayor, con aquellos hombres, se encendió en ira contra David y dijo, ¿para qué has descendido acá? ¿Y a quién has dejado aquellas pocas ovejas en el desierto? Yo conozco tu soberbia y la malicia de tu corazón, que para ver la batalla has venido. David respondió, ¿qué he hecho yo ahora? ¿No es esto mero hablar? Y apartándose de él hacia otros, preguntó de igual manera, y le dio el pueblo la misma respuesta de antes. Note usted que sus hermanos tratan de enviarlo a casa, pero David no se va. Y proseguimos leyendo los versículos 31 al 39 de este capítulo 17 del primer libro de Samuel. Fueron oídas las palabras que David había dicho, y las refirieron delante de Saúl, y él lo hizo venir. Y dijo David a Saúl, «No desmaye el corazón de ninguno a causa de él. Tu siervo irá y peleará contra este filisteo». Dijo Saúl a David, «No podrás tú ir contra aquel filisteo para pelear con él, porque tú eres muchacho y él un hombre de guerra desde su juventud». David respondió a Saúl, «Tu siervo era pastor de las ovejas de su padre». Y cuando venía un león o un oso y tomaba algún cordero de la manada, salía yo tras él y lo hería y lo libraba de su boca. Y si se levantaba contra mí, yo le echaba mano de la quijada y lo hería y lo mataba. Fuese león, fuese oso, tu siervo lo mataba, y este filisteo incircunciso será como uno de ellos, porque ha provocado al ejército del Dios viviente. Añadió David, Jehová que me ha librado de las garras del león y de las garras del oso, él también me librará de la mano de este filisteo. Y dijo Saúl a David, ve y Jehová esté contigo. Y Saúl vistió a David con sus ropas, y puso sobre su cabeza un casco de bronce, y le armó de coraza. Y ciñó David su espada sobre sus vestidos, y probó a andar porque nunca había hecho la prueba. Y dijo David a Saúl, yo no puedo andar con esto porque nunca lo practiqué. Y David echó de sí aquellas cosas. Ahora cuando Saúl oyó que David iba a salir a pelear contra Goliat, trató de vestirle con su armadura. Pero David era simplemente un muchacho, y le explicó a Saúl que tendría que pelear con las armas que estaba acostumbrado a usar. ¿Qué lección hay en esto para nosotros, amigo oyente? Hay tantos hoy en día que tratan de ser algo que no son, o tratan de hacer algo que no son llamados a hacer. Amigo oyente, si Dios le ha llamado a usar una honda, no trate de usar una espada. Si Dios le ha llamado a hablar, pues hable. Si Dios le ha llamado a hacer otra cosa, entonces haga eso que Dios le ha llamado a hacer. Si Dios le ha llamado a cantar, entonces cante, amigo oyente. Pero si Dios no le ha llamado a cantar, por favor no cante. Son demasiados los que tratan de usar una espada cuando la honda en verdad les queda a la mejor talla. Veamos ahora cómo David mata a Goliat, el gigante de Gad. Leamos el versículo 40 de este capítulo 17 del primer libro de Samuel. Y tomó su cayado en su mano, y escogió 5 piedras lisas del arroyo, y las puso en el saco pastoril, en el zurrón que traía, y tomó su honda en su mano, y se fue hacia el filisteo. Algunos creen que David escogió 5 piedras lisas, por si acaso erraba con la primera, y poder entonces usar las otras 4 piedras. Pero David no pensaba errar, amigo oyente. ¿Por qué entonces escogería 5 piedras? La respuesta la encontraremos en el segundo libro de Samuel, capítulo 21, versículo 22, donde leemos, «Estos 4 eran descendientes de los gigantes en Gad, los cuales cayeron por mano de David y por mano de sus siervos». ¿Se fija usted? Goliat tenía 4 hijos, y David estaba seguro que saldrían tan pronto como él diera muerte a su padre. Es por eso que David escogió las 5 piedras. Continuemos ahora leyendo los versículos 41 al 47. Y el filisteo venía andando y acercándose a David y su escudero delante de él. Y cuando el filisteo miró y vio a David, le tuvo en poco, porque era muchacho y rubio y de hermoso parecer. Y dijo el filisteo a David, ¿soy yo perro para que vengas a mí con palos? Y maldijo a David por sus dioses. Dijo luego el filisteo a David,
ven a mí y daré tu

0: carne a las aves del cielo y a las bestias del campo. Entonces dijo David al filisteo, «Tú vienes a mí con espada y lanza y jabalina, mas yo vengo a ti en el nombre de Jehová de los ejércitos, el Dios de los escuadrones de Israel, a quien tú has provocado. Jehová te entregará hoy en mi mano, y yo te venceré, y te cortaré la cabeza, y daré hoy los cuerpos de los filisteos a las aves del cielo y a las bestias de la tierra, y toda la tierra sabrá que hay Dios en Israel. Y sabrá toda esta congregación que Jehová no salva con espada y con lanza, porque de Jehová es la batalla, y él los entregará en nuestras manos». Y usted bien sabe el resto de la historia, amigo oyente. El tiempo no nos da para presentarla toda, pero Dios le dio la victoria a David, quien mató a Goliat. La batalla, como dijo David, era del Señor, y el gigante y todos los filisteos fueron entregados en manos de David y del ejército israelita. Este capítulo concluye con el renovado interés que Saúl expresa en David. Aparentemente no le reconoció como el mismo mozuelo que antes tocaba el arpa en su presencia. En el versículo 18 del capítulo 16, notamos que uno de los criados del rey describe a David como hijo de Isaí, que sabe tocar, y es valiente y vigoroso y hombre de guerra. Luego, en el versículo 21, vemos que Saúl lo hizo paje de sus armas, pero aparentemente nunca tomó en serio este aspecto de David como hombre de guerra. Solo ahora, después que David mata al gigante, es cuando vemos a Saúl interesado en David desde ese punto de vista. Y así, amigo oyente, concluimos nuestro estudio de este maravilloso capítulo 17 del primer libro de Samuel. Esperamos que haya sido de especial bendición para usted. En nuestro próximo programa, Dios mediante, entraremos en el capítulo 18. Contamos, pues, con su fiel y valiosa sintonía. Será, pues, hasta entonces, que el Señor le bendiga muy ricamente.
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3: En Sendas, esta es la hora.
4: 11 de la noche con 30 minutos.
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Así que ven y pon tu carga sobre mí, porque tengo la fuerza que necesitas. Y cuando estás muerto por dentro, te voy a traer de vuelta a la vida.

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3: En Sendas, esta es la hora.
4: 12 de la noche, con un minuto.

Buenos días. Estamos iniciando, gracias a la misericordia de Dios, una nueva jornada de trabajo, con el propósito de bendecirle en los 107.3 MHz desde Matagalpa, en el corazón de Nicaragua. Esta es Sendas FM, con sonido estéreo celestial, deseando que el Dios Todopoderoso, inmortal, invisible, el Rey de los siglos, esté con usted este día, desde el principio hasta el fin.

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1: Escúchelo hoy en la voz de Carlos Rey.
2: En este mensaje tratamos el siguiente caso de una mujer que descargó su conciencia de manera anónima en nuestro sitio conciencia.net, autorizándonos a que la citáramos.
3: Mi madre ya es anciana y requiere cuidados especiales. Mis hermanas y yo hemos tratado de cumplir con ese deber, pero yo quisiera tenerla conmigo siempre. Soy casada y tengo dos hijos. Una de mis hermanas me ha aconsejado llevarla a un hogar de ancianos donde la cuiden, pero no estoy de acuerdo. Considero que nosotras, sus hijas, podemos cuidarla aún. Me gustaría saber si está bien internarla en tal hogar o si tenemos la responsabilidad como hijas de honrar a nuestros padres mientras estén aquí en la tierra. Nuestra madre fue una mujer que nos sacó adelante a todas.
2: Este es el consejo que le dio mi esposa. Estimada amiga, lamentamos tener que decirle que no hay una respuesta que sea necesariamente correcta o incorrecta para lo que usted quisiera saber. Si bien es cierto que los 10 mandamientos dicen que debemos honrar a padre y madre, la honra consiste en mucho más que el lugar donde deben vivir. Hay varios factores que contribuyen a que sea imposible definir la honra de tal manera que se aplique a todo tiempo y a toda cultura a través de la historia. Aún hoy, en distintas regiones del mundo y de ciertos países, las circunstancias no son iguales. Por lo general, los que viven en zonas rurales tienen espacio para que vivan juntas varias generaciones, mientras que los que viven en las ciudades pudieran tener que vivir a duras penas en apartamentos muy pequeños. Las familias difieren además en cómo están compuestas. Algunos se han casado y tienen hijos que aún viven con ellos, mientras que otros tienen hijos que viven por su propia cuenta. Algunos de estos ambientes familiares son mejores que otros para los ancianos. Debido a todas esas diferencias y otras más, no tiene sentido afirmar que todos los hijos deben turnarse para que sus padres ancianos vivan con ellos. Sin embargo, lo ideal es que cada hijo e hija sea responsable de aportar sustancialmente, ya sea tiempo, dinero o ambas cosas. El honrar a padre y madre consiste en preocuparse por ellos, ser considerados y compasivos y mantenerse involucrados. Hay padres y madres que prefieren vivir en un lugar aparte de sus hijos adultos, donde hay atención constante y servicios médicos a su disposición. Cuando esa clase de hogar está disponible y es asequible económicamente, los hijos y las hijas de esos padres pueden aún así preocuparse por ellos, ser considerados y compasivos y mantenerse involucrados. Muchas circunstancias de la vida pueden ser justas sin ser iguales. Es mejor que no trate de comparar el valor de sus esfuerzos o de su apoyo económico con el de sus hermanas. Demuéstrele a su mamá la honra que usted siente por ella, sin que importe si sus hermanas hacen lo mismo. Con eso termina lo que recomienda Linda, mi esposa. El consejo completo se puede leer si se ingresa en el sitio conciencia.net y se pulsa la pestaña que dice casos y luego se busca el caso 795.
4: 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Esta es nuestra dirección. Muy fácil de recordar. mensaje@conciencia.net.
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6: Marcos, un oyente nos dice: ¿qué tanto debo pensar en una situación en la que aparentemente no tengo la respuesta?
7: Bueno, si tú no tienes la respuesta, necesitas poner eso en las manos de Dios. Si tú no estás segura de cómo responder a un asunto, simplemente deja eso en las manos de Dios. Quiero decirte con toda claridad, hay muchas cosas que en la vida no tenemos la respuesta, no entendemos, y que solamente requieren que las pongamos en manos de Dios, porque Él sí tiene la respuesta. Y dejar eso tranquilo, porque si estábamos ahí dándole la vuelta y pensando, y bueno, qué tal si acá, y qué tal si allá, y qué tal si esto, y qué aquello, lo único que estamos haciendo es dándole vueltas y vueltas y perdiendo tiempo, perdiendo esfuerzo, perdiendo energías. Es como cuando se atora un automóvil en el lodo y las llantas nomás están dando y dando y dando y dando y no hay progreso, simplemente hay mucha actividad. La máquina está dando fuerte, hay lodo tirándose por todos lados, las llantas están moviéndose, pero nada está pasando. Es lo mismo. Si usted no entiende una cosa, déjela en las manos del Señor. Recuerde que nosotros no somos omniscientes, que quiere decir que no sabemos todas las cosas. Dios es omnisciente, Él sabe todas las cosas, así que deje las cosas en manos de Dios. Él puede dar una respuesta en situaciones en las que nosotros no podremos.
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Pasando Jesús por una ciudad en la cual caminaba y predicaba, cuando de pronto apareció un hombre detrás de él corriendo diciendo: Maestro, Maestro,

El maestro le dijo, vamos. Y cuando iban a la casa de este hombre llamado Jairo, un principal de las sinagogas de aquellos tiempos, Jesús caminaba, Jesús predicaba y en su popularidad la gente le seguía y Jesús les hablaba. Cuando de pronto, ¿quién me ha tocado? ¿Quién me ha tocado? Pero maestro, maestro, si es la multitud quien te aprieta y tú dices, ¿quién te ha tocado? ¿Quién me ha tocado? Preguntó nuevamente el maestro, ¿por qué poder y virtud ha salido de mí? ¿Quién me ha tocado? Y apareció una mujer.

Y Jesús, después de haber sanado a esta mujer que sufría de un flujo de sangre, continuaba su viaje a la casa de Jairo. Pero instantes antes de llegar, aparece un criado de Jairo corriendo diciendo: ¡Señor, Señor, Señor, Señor, Señor, no molestéis más al maestro, porque tu hija ha muerto, tu hija ha muerto! Y Jairo se entristeció por un momento. Mas Jesús le dijo: ten paz, Jairo, porque tu hija no ha muerto, tan solo duerme. Ten paz, Jairo. Jesús, consolando a Jairo, y casi al entrar a la casa aparece la mujer de Jairo

0: momento.
1: Pero, ¿qué dices, mujer? Ten paz. Ten paz, mujer, si el maestro está aquí. Jesús está aquí y él dice que solo duerme. Ten paz, mujer, el maestro está aquí. El maestro está aquí, Jesús está aquí. Y Jesús, al entrar a la casa, miró hacia el suelo y vio a la niña.

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Niña, a ti te digo. 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
1: De la noche, con 19 minutos.

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1: En Sendas, esta es la hora.
2: 12 de la noche, con 36 minutos.
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1: Una de la mañana, con 17 minutos.
2: Aquí está Britney Cole, del inglés al español.

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Cuando he hecho todo lo posible, permanezco de pie. Permanezco firme. Algunos días pierdo mi lugar. Es una lucha mantener mi fe. Pero tú estás conmigo. No estoy solo, no. Pero todo mi mundo de paso, sacudido como una ola del océano. 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Y todo lo que veo es tu amor que me sostiene. 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No voy a voltear y correr. Esta batalla será ganada. Cuando he hecho todo lo que puedo, permanezco firme. Permanezco de pie. Permanezco de pie. En tu promesa permaneceré. Todo lo demás es arena movediza. En tu promesa estaré firme. 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Arena movediza. 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Cuando me siento como a punto de renunciar, cuando mi corazón duele demasiado, cuando se siente como que hemos llegado al final, no voy a voltear y correr. 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Permaneceré de pie. Permaneceré firme. Firme. 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
2: En Sendas, esta es la hora.
3: 1:30 p.m.
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1: 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La pregunta que nunca está lejos. La sanidad no proviene de lo explicable. Jesus, please don't let this go in vain. Jesús, por favor, no dejes que esto sea en vano. Tú eres todo lo que tengo, todo lo que permanece. Así que aquí estoy, lo que queda de mí, donde la gloria conoce mi sufrimiento. Estoy vivo. A pesar que una parte de mí ha muerto. Tomo mi corazón y soplo vida de nuevo. He caído en tus brazos abiertos. Cuando el dolor y el sanador se encuentran. Respirar. A veces siento que es todo lo que puedo hacer. El dolor es tan profundo que apenas puedo moverme. Mantén mis ojos completamente fijos en ti. Señor, sosténme y llévame. Así que aquí estoy, lo que queda de mí, donde la gloria conoce mi sufrimiento. Estoy vivo. A pesar que una parte de mí ha muerto. Tomo mi corazón y sopla vida de nuevo. He caído en tus brazos abiertos. Cuando el dolor y el sanador se encuentran.

0: la gracia marca el comienzo para el bien y todas las cicatrices se entienden. Cuando la misericordia toma el lugar que le corresponde y todas esas preguntas se desvanecen. Cuando salimos de la debilidad a la que debimos someternos, te escucho decir: consumado es. Estoy vivo. A pesar que una parte de mí ha muerto, toma mi corazón y sopla vida de nuevo. He caído en tus brazos abiertos. Cuando el dolor y el sanador se encuentran, Jesús, ven y rompe el miedo. Jesús, ven y rompe el miedo. Despierta mi corazón y toma mis lágrimas. Encuentra tu gloria incluso aquí, cuando el dolor y el sanador se encuentran. Jesús, ven y rompe mi miedo. Despierta mi corazón y toma mis lágrimas.
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1: Una de la mañana con 47 minutos.

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3: En Sendas, esta es la hora.
4: 2:01 p.m.
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6: Déjame hablarte hoy de la célebre entrevista de Guayaquil. En esa ciudad ecuatoriana, el 25 de julio de 1822, se entrevistaron Simón Bolívar y José de San Martín. Eran entonces los dos capitanes más altos de Sudamérica, grandes jefes, grandes héroes, grandes hombres los dos. ¿Qué trataron secretamente? No se sabe. Pero ese día San Martín hizo renuncia a su puesto en la marcha de la guerra por la independencia y para no ser un obstáculo para la conquista del triunfo final, se retiró de la escena. De todas maneras, ya estaba cargado de gloria imperecedera. Mi amiga, mi amigo, hago esta referencia histórica porque la renuncia de San Martín se parece un poco a una especie de renuncia que hizo Juan el Bautista cuando vio entrar en la escena del mundo a Jesús de Nazaret. Pero mejor leamos un poco en el Evangelio de Juan, capítulo 3, versos 26 al 30. Vinieron a Juan y le dijeron: Rabí, mira que el que estaba contigo del otro lado del Jordán bautiza y todos vienen a él. Respondió Juan y dijo: No puede el hombre recibir nada si no le fuere dado de arriba. Vosotros mismos me sois testigos de que dije, yo no soy el Cristo, sino que soy enviado delante de él. Es necesario que él crezca, pero que yo mengüe. Creo, mi amiga, mi amigo, que no hay palabras más generosas. Juan el Bautista había causado en el pueblo judío una impresión formidable. En pocos meses había juntado miles de seguidores. Todos lo admiraban. Pudo ser el más grande líder. Pero cuando Juan vio que Jesús comenzaba a surgir para realizar la verdadera obra de salvación, sencillamente se retiró a la sombra y dijo: Él debe crecer, yo debo menguar. Con esto dio una admirable lección de sobriedad, de verdadera y sabia humildad. No buscó su propia gloria, no quiso añadir más fama a su nombre, no buscó perpetuarse, supo que su misión estaba cumplida y entonces, sencilla y dignamente, dijo: Adiós. Necesitamos, mi amiga, mi amigo, apropiarnos de las palabras de Juan. Es necesario que Cristo comience a crecer en mi vida mientras yo debo menguar cada vez más. Es necesario que nuestro yo se apague, que nuestro egoísmo cese, que nuestra voluntad humana deje de hacerse y que Cristo vaya invadiendo y ocupando todos los departamentos de nuestro ser. es necesario que Él crezca dentro de nosotros hasta llenarnos por completo. Aquí, mi amiga, mi amigo, está la clave para una vida cristiana feliz y abundante. Cederle todos los derechos a Jesús, entregarle el gobierno de nuestra vida, ceder nuestra agenda y aceptar su agenda para vivir, es la puerta que nos abre el camino hacia la paz, la prosperidad y el triunfo eterno.
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Toby Mac, City on Our Knees, la ciudad en nuestras rodillas. 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
1: 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De la mañana con 19 minutos. 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

0: En Sendas, esta es la hora.
1: 2:34 p.m.
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1: De la mañana con 47 minutos.

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4: 3 de la mañana, en punto.

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1: Tres de la mañana con 20 minutos.

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2: 3:33.
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1: 3 de la mañana con 48 minutos.
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2: 4 de la mañana con 4 minutos.
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5: En este mensaje tratamos el siguiente caso de una mujer que descargó su conciencia de manera anónima en nuestro sitio conciencia.net, autorizándonos a que la citáramos.
6: Mi madre ya es anciana y requiere cuidados especiales. Mis hermanas y yo hemos tratado de cumplir con ese deber, pero yo quisiera tenerla conmigo siempre. Soy casada y tengo dos hijos. Una de mis hermanas me ha aconsejado llevarla a un hogar de ancianos donde la cuiden, pero no estoy de acuerdo. Considero que nosotras, sus hijas, podemos cuidarla aún. Me gustaría saber si está bien internarla en tal hogar o si tenemos la responsabilidad como hijas de honrar a nuestros padres mientras estén aquí en la tierra. Nuestra madre fue una mujer que nos sacó adelante a todas.
5: Este es el consejo que le dio mi esposa. Estimada amiga, lamentamos tener que decirle que no hay una respuesta que sea necesariamente correcta o incorrecta para lo que usted quisiera saber. Si bien es cierto que los 10 mandamientos dicen que debemos honrar a padre y madre, la honra consiste en mucho más que el lugar donde deben vivir. Hay varios factores que contribuyen a que sea imposible definir la honra de tal manera que se aplique a todo tiempo y a toda cultura a través de la historia. Aún hoy, en distintas regiones del mundo y de ciertos países, las circunstancias no son iguales. Por lo general, los que viven en zonas rurales tienen espacio para que vivan juntas varias generaciones, mientras que los que viven en las ciudades pudieran tener que vivir a duras penas en apartamentos muy pequeños. Las familias difieren además en cómo están compuestas. Algunos se han casado y tienen hijos que aún viven con ellos, mientras que otros tienen hijos que viven por su propia cuenta. Algunos de estos ambientes familiares son mejores que otros para los ancianos. Debido a todas esas diferencias y otras más, no tiene sentido afirmar que todos los hijos deben turnarse para que sus padres ancianos vivan con ellos. Sin embargo, lo ideal es que cada hijo e hija sea responsable de aportar sustancialmente, ya sea tiempo, dinero o ambas cosas. El honrar a padre y madre consiste en preocuparse por ellos, ser considerados y compasivos y mantenerse involucrados. Hay padres y madres que prefieren vivir en un lugar aparte de sus hijos adultos, donde hay atención constante y servicios médicos a su disposición. Cuando esa clase de hogar está disponible y es asequible económicamente, los hijos y las hijas de esos padres pueden aún así preocuparse por ellos, ser considerados y compasivos y mantenerse involucrados. Muchas circunstancias de la vida pueden ser justas sin ser iguales. Es mejor que no trate de comparar el valor de sus esfuerzos o de su apoyo económico con el de sus hermanas. Demuéstrele a su mamá la honra que usted siente por ella, sin que importe si sus hermanas hacen lo mismo. Con eso termina lo que recomienda Linda, mi esposa. El consejo completo se puede leer si se ingresa en el sitio conciencia.net y se pulsa la pestaña que dice casos y luego se busca el caso 795.
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7: La importancia y la necesidad del Ministerio de la Liberación hoy. ¿Por qué necesitamos la liberación? ¿Qué es la liberación? ¿Por qué el 90% de la iglesia no practican la liberación? Es más, no la practican, no la creen. Entonces, ese es el ministerio, el cual uno de los pilares del Rey Jesús, ministramos el ministerio de la liberación. Es muy difícil pastorear a un pueblo cuando no se tiene el ministerio de la liberación. Yo diría que hasta imposible, porque estamos lidiando con espíritus invisibles, estamos lidiando con causas no naturales y usted no puede ministrarlo. Una de las formas que le decía a la gente es que la consejería, uno de mis diplomas, uno de mis doctorados es en consejería. Y la consejería es buena para la gente que está en la mente correcta. La consejería es buena para aquellos que en su mente están cabal. Ahora la liberación es para los locos. Usted no puede ministrarle consejería a un loco. Dile al que está al lado, ¿conoces a un loco por ahí? Imagínese aconsejando a un loco. Cuando usted le diga, mira, pero mira esto, y te va a decir, ¿me pego un tiro? Y le va a decir, no. No podemos lidiar con situaciones espirituales. ¿Cómo funciona la psiquiatría, la psicología? Todas esas cosas yo las estudié y no funcionaron hasta que entendí el ministerio de la liberación. Es la primera vez que después que fundamos la iglesia hace 29 años que traigo una serie completa. Hemos traído algunos poquitos, unos cuantos, porque hay que hacerlo continuo. Porque continuamente estamos siendo heridos, continuamente estamos siendo atacados y hay una guerra continua. Entonces yo quisiera ir a la escritura. Primeramente vamos al libro de Marcos, el capítulo 1, verso 21. Vamos a leer, uno en el nombre del Padre, del Hijo y del Espíritu Santo. Go. Y entraron en Capernaum a los días de reposo, entrando en la sinagoga enseñado. Ok, primero. ¿Qué es una sinagoga equivalente al día de hoy? Una iglesia. Nada más que en aquel tiempo era una sinagoga, donde la gente se congregaba normalmente. La gente que iba ahí era gente normal. No eran endemoniados con cadenas. Era gente normal. Hombres de negocio, empresarios, profesionales, de todo. Y dice que Jesucristo, ¿qué hacía en la sinagoga? Enseñaba. Porque cuando se enseña la liberación, el mensaje del Evangelio, es cuando viene la manifestación del reino. Verso 22. Y se admiraba, vamos. Como que tiene autoridad y no como los escribas. Usted puede escuchar una persona que enseña, si usted tiene un discernimiento espiritual, que enseña muy, muy chalo, muy vacío, que no tiene peso lo que habla. Y así eran estos individuos. Pero había en la sinagoga, no dice que estaban en Haití, dice que estaba en la sinagoga. Así que mira el que está al lado y dile, ¿conoce a un endemoniado por ahí? Ok, ¿qué dice? Y había en la sinagoga de ellos un hombre con espíritu inmundo. ¿Qué dice? Ok, un espíritu inmundo era un demonio, un espíritu sucio, un espíritu inmundo. Y dice el idioma griego, un hombre bajo la influencia de un espíritu inmundo. Ese hombre no estaba poseído, estaba influenciado. Y dice, diciendo, o sea que el individuo empezó a hablar, el demonio, a través de este hombre. ¿Qué dijo? Ah, ¿qué tienes con nosotros, Jesús Nazareno? ¿Has venido a destruirnos? Sé quién eres, el Santo de Dios. En otra palabra, el demonio pudo reconocer quién era Jesús, pero eso no le hizo salvo. Él reconocía que era Cristo, que era el Hijo de Dios. ¿Veniste a destruirnos antes de tiempo? En otra palabra, los demonios hablan. Hablan a través de la gente. Y dice, pero Jesús, ¿qué hizo? Le reprendió. La palabra reprender dice, y Jesús le humilló. Porque el carácter del diablo es orgulloso. Y Jesucristo dijo, te humillo ahora en mi nombre. Y le reprendió diciendo, cállate, sal de él. Y de verso 27, y el espíritu inmundo, sacudiendo con violencia, o sea, cuando un demonio se manifiesta, vemos una manifestación en la persona, dependiendo del tipo de demonio. Y dice, sacudiéndolo con violencia, clamando a gran voz, salió de él. No salió normal, salió gritando. Y dice que vino a esto, y de tal manera que discutían y decían, ¿qué es esto? ¿Qué nueva doctrina? Y la palabra que es esto, el idioma original dice, ¿qué tiene en su voz? Porque la voz de Jesús era ungida. Lo que tenía era unción. Y diciendo, de nuevo, que la doctrina que está con autoridad manda a los espíritus inmundos y le obedecen. Entonces, verso 28. Y muy pronto se difundió su fama por toda la provincia alrededor de Galilea. El ministerio de la liberación lo hizo famoso. Todo el mundo lo conocía. Digo, como hombre. Como Dios, no necesita Dios fama. Dios es el más grande de todos. Pero estamos hablando como un hombre. Él no era conocido, no lo conocían. Y el ministerio de la liberación lo llevaron a conocer la gente. Eso nos pasó a nosotros cuando comenzamos el ministerio. Vimos a ser conocidos por el ministerio de la liberación. Son este tópico, la importancia y la necesidad del ministerio de la liberación. Cuando hablamos de esto, al principio del ministerio me topé con una realidad que era contraria a la escritura. Luchaba con muchas cosas en mi vida personal, con miedos, inseguridades, falta de identidad, rechazo. Ayuné, oré sin ningún éxito. Ayunaba y oraba para que Dios me liberara de los miedos y no seguía así. Y porque a mí mi pastor me enseñó que cuando un cristiano recibe a Cristo, cuando se convierte a Cristo, ya es libre, que no necesita más. Porque dice, somos una nueva criatura. Y en parte era cierto, es cierto, somos una nueva criatura. Pero lo que no me explicó, que hay otra parte más de nosotros. Nosotros los seres humanos, levante su mano y diga, soy un espíritu que tengo un alma y vivo en un cuerpo. A mí no me explicaron que lo que nació de nuevo y fue nuevo fue mi espíritu. Ahí vino a morar el Espíritu Santo. Pero no me explicaron el alma. El alma se compone de voluntad, donde usted hace sus decisiones, sus emociones y su mente. Esas tres cosas no nacieron de nuevo. La mente, las emociones y la voluntad tiene que ser renovada, cambiada y liberada. Entonces, no me habían dicho que un cristiano podía ser influenciado por demonios, no poseído, porque la posesión tiene que ver con dueño, ser dueño. Yo poseo el teléfono, soy dueño de mi teléfono. Pero influencia no es posesión. Influencia es estar en alguna área del alma influenciado por un espíritu. ¿No me explicaron eso? Seguía lidiando con patrones de pensamientos. Seguía lidiando con resentimiento en mi corazón. Seguía lidiando con ciclos de depresión. Yo me deprimía. Seguía lidiando y venía. Era pastor ya. Entonces yo miraba la escritura y viendo lo que sabía de consejería, de psiquiatría y aún el instituto bíblico que yo fui, y no podía reconciliar la cosa. Entonces hacía largas horas de consejería, 4 horas, 5 horas, y al final la gente seguía igual. Porque la consejería solo es para la gente que están con la mente normal. Pero el endemoniado necesita echarle fuera ese demonio. Ahora me encontré con otra realidad. Estamos hablando de 28 años atrás, que la mayoría de la gente que yo pastoreaba estaba igual. Yo le preguntaba y me decía, sí, sigo luchando con el resentimiento. Aquí mi bella hija profeta Saraí, ella ya estaba convertida, ya estaba hasta de intercesora y se escapaba al cementerio a buscar a darle flores a su hija. Tenía un espíritu de escapismo. ¿Y cómo yo le explicaba eso a ella? ¿Qué dice la psiquiatría? ¿Qué dice la psicología? Entonces vine, la liberé y le dije, vamos a liberarte del espíritu de escapismo. El espíritu de luto, terrible, ver su hijo te colgada en su casa. La liberamos y después el pastor Tommy era el más feliz cuando la liberé. Me encontré que todo el liderazgo mío estaba en la misma situación que yo estaba. Estoy hablando de los comienzos del Ministerio de la Liberación. Entonces, el 90% de las iglesias en Miami no practican la liberación. Y si la practican es de vez en cuando que oran, pero eso no es la liberación. Segundo, en el libro de los hechos usted no ve consejería, usted ve liberación. Ningún caso de consejería. Yo comencé y comencé a ver la escritura, que era contrario a lo que yo había experimentado. Me vino un hombre con su esposa, un hombre muy noble, bueno, cristiano, hablaba en lenguas, y me dijo: pastor, yo necesito ayuda. Digo: ¿qué tipo de ayuda? Dice: estoy atado a la pornografía, no puedo dejarla, he ayunado, he orado sin ningún éxito y necesito ayuda. Y vi que el hombre, y que yo le decía, y cuando le digo: ¿con qué estás luchando? Me dice: con espíritu de pornografía. Y cuando digo espíritu de pornografía, yo lo menciono, el hombre se manifiesta al frente mío y agarra el escritorio y me lo tira encima. Se viene por encima una violencia y lo agarra. Y yo me recuerdo de la psicología. Yo me recuerdo de lo que me enseñaron en el Instituto Bíblico, que no pueden tener demonios. Entonces, pero este tiene demonios, un hombre que ama a Dios, es un buen esposo, pero traía problemas de pornografía. Entonces Dios me dijo: háblale en mi nombre, que salga afuera, y mi sangre ahora mismo. Y le hablé y fue libre al momento. Pero me tiró el escritorio en la cara, me desbarató todo. Entonces iba como estar aprendiendo de que otros de mi gente, mi pueblo, estaban luchando con lo mismo. Les costaba obedecer, les costaba servir a Dios efectivamente. ¿Cómo usted entiende que hay alguien que sirve con mujer y 3 meses más tarde le dé el ciclo del desánimo y deja de ser mujer? O en la música, está en la música, está bien, está contento y después deja de... O sea, ciclos, patrones que la gente repite. Entonces, cuando hay un patrón, ya sabemos que hay algo detrás de eso. Empecé todo esto, no entendía que un cristiano no puede ser poseído, pero sí influenciado en el área del alma. Entonces comenzamos el Ministerio de la Liberación. Yo fui a ser ministrado en uno de los pioneros, fue uno de los pioneros de la liberación en el mundo. Y me ministró a mí y recibí una liberación, me liberó de todo. Y me fui muy claro, le dije: mira, este es el problema, este es el problema, este es el problema, libérame ahora. Y ya estaba pastor. Eso le dice a usted que cualquiera tienes un problema de influencia, espíritu inmundo. Entonces vine y cuando regresé, yo esperaba que toda la iglesia y el liderazgo estuviera feliz. No, la primera división, 20 viejas chismosas. Se me levantaron y me hicieron huelga al frente de la iglesia. Estábamos en el shopping center y se pusieron ahí a decir: falso profeta, falso, porque ministraba liberación. Es más, uno me dijo: si no para de predicar ese mensaje de la liberación, yo no me voy. Y era el dador número uno de la iglesia. Y le dije: lo siento mucho, pero hay un pueblo que yo amo más, que un pueblo sea libre, que el dinero que tú me das. No rete a Dios. Venimos y los ministré. Cuando vine, agarré y ministré los líderes. Liberamos a todo el mundo. Liberamos al apóstol Tommy, Saraí, la liberamos, todo el mundo. Los liberamos de todo, con unas cosas que traían del pasado. Yo hacía 4 liberaciones al día. Eso me dejaba agotadísimo, cansadísimo, porque es una guerra. Entonces, ¿qué entendí? Que la liberación en nosotros es progresiva. Es como una capa de la cebolla, que usted le quita una capa y le quita la otra y le quita la otra. Hoy Dios lo liberó de falta de perdón, otro lo liberó del resentimiento, otro lo liberó del miedo, otro lo liberó de la codicia, otro lo liberó de la avaricia. Entonces es continuo. Entonces la salvación del cristiano es instantánea. Eso se llama la justificación. Que usted dijo: yo creo en Cristo, se arrepintió de sus pecados y Dios te dice: yo te declaro justo. Esto es como que si nunca hubieses pecado. Dios te declara santo, te declara en ese momento. Ahora, el proceso de justificación es al instante. El proceso de santificación es progresivo. Que usted va siendo cambiado, transformado, renovado. Y para ello, usted tiene que agarrarse usted como proyecto. El cambiar mi mentalidad ha sido un proyecto. Yo cambié muchísimas mentalidades. La liberación era una de esas. Y cuando regresé a Miami, y se me volvió una guerra. La gente empezó a atacarme. Los pastores hicieron una agenda y dijeron, este es falso profeta porque yo echaba fuera demonios. Decía, eso no es de hoy, eso es falso. Y siempre, desde que comencé el ministerio, me han atacado de tres cosas. Ladrón, mujeriego, ya tenía 8 hijos antes de empezar el ministerio. Fuera el matrimonio. Y tercero, falso profeta. Siempre. Y usted ve todos los hombres de Dios, es lo mismo, la misma cosa. Entonces me empezaron a atacar por el Ministerio de la Liberación, porque en Miami nunca había pasado, por la gracia de Dios, y en el pueblo hispano más, nunca había pasado la liberación.

lidien con la araña, no con la telaraña. Entonces yo estaba lidiando con la telaraña, yo estaba lidiando con las ramas. Agarraba un alcohólico y yo le decía, bueno, te voy a mandar Alcohólicos Anónimos. Mandé muchos Alcohólicos Anónimos antes de la liberación. Y que no son buenos, son buenos, pero al final no lidian con la raíz. Que mandé mucho a los psicólogos, sí, yo era uno. Pero no lidian con la raíz, lidian con las ramas. Y si usted no lidia con las ramas, no saca la araña. Y entonces Dios me decía, detrás de ese alcohólico hay un demonio de alcoholismo. Detrás de esa migraña masiva que esa persona, hay un espíritu. Aunque migraña, puede ser que usted esté deshidratado. ¿Usted sabía eso, no? Hay mucha gente que está deshidratada. Otro, vitamina 12, B12, le hace falta. Puede ser natural, pero independientemente, directo o indirectamente, hay un espíritu detrás. Directo o indirecto. O sea, sea el espíritu que lo causa. Cuando el médico te dice, sácate la vesícula. ¡Ay, qué fácil!, ¿no? $35,000 pagan por ello. Pero no te dice la raíz, no te dice por qué. Entonces ahora te quedas dependiente por toda la vida de medicina para que te produzca y te haga trabajar tu vesícula. Es lo mismo con la tiroides. Entonces detrás de eso hay un demonio, detrás de ese médico, que lo que quiere es tu dinero. Así que come bien y deja de comer tanto puerco. So, el Señor me habló de los problemas de la gente, comencé a ministrar y empezamos la liberación. Y ahí comenzó el avivamiento. El avivamiento comenzó en Kendall, esto es Kendall todavía, pero... Y empezaron los servicios, 5 servicios todos los domingos. Empezó la gente a traer cigarros, brujerías, echaban los ídolos, los quemaban. Todos sus fetiches, talismanes, la buena suerte. Hay muchos de ustedes que todavía tienen una herradura en su casa. No sabe que el diablo le ha puesto esa herradura para que usted no prospere. Saque esos santos de su casa. Saque la foto del amante que usted tenía. Sáquelo de la cartera. Toca al que está al lado y dile, te están hablando, hermano. Y la iglesia comenzó a llenarse, comenzó a todo. Y ahora, con todo entendiendo esto, ya yo sé, esta gente ya no necesita consejería. Esto es lo que se llama el polish. El dale, dale, dale. No, necesitamos una liberación. Y comencé y me estamos a ministrar. Y Dios comenzó a revelarme lo que es el ministerio de la liberación y la importancia, el por qué lo necesitamos en la iglesia hoy. Y ese fue el ministerio con que Cristo comenzó. Usted no ve a Jesucristo dando consejería. Usted ve a Cristo públicamente haciendo las liberaciones. Entonces, en eso en mente, quiero que vayamos a lo que es el ministerio de la liberación. ¿Qué es eso? Ah, pero ya yo sé, un momentito. Siempre Dios está enseñando, siempre Dios nos está diciendo. No dije que es la consejería. Y la consejería yo la hago, sí, pero a la gente que está normal. Cuando hay un esposo y una esposa agarrándose a golpe, y el hombre que tiene una ira y la mujer que tiene una yesi encima, entonces usted le va a decir, le voy a aconsejar, porque le van a sacar la lengua. Es un demonio, hay que liberarlo.

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2: 4 de la mañana, con 34 minutos.
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1: 4 de la mañana con 50 minutos.

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Tú has robado mi corazón. Sí, tú lo tienes. Tú has robado mi corazón. Sí, tú lo tienes. Tú has borrado las manchas y has roto las cadenas. Sí, tú lo has hecho. Con tu amor me hiciste libre. Tres clavos me dieron la libertad. Entonces yo cantaré tus alabanzas. Yo te cantaré alabanzas. Oh, con tu amor tú perdonaste mi pecado. Olvidaste mi pasado y me hiciste comenzar de nuevo. Entonces cantaré tus alabanzas. Entonces te alabaré. Tú robaste mi corazón. Tú lo hiciste. Tú robaste mi corazón. Sí, tú lo hiciste. Tú has borrado cada mancha. Has roto las cadenas. Tú lo hiciste. Si subiera al cielo y me escondiera en la noche, no podría correr porque tu amor me persigue. Si cayera al mar, tu mano me rescataría. 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
2: 5:04 a.m.
3: Hoy renuevo mi esperanza mientras repito esa promesa de Jesús. En el mundo tendréis dificultades, pero ánimo, yo he vencido al mundo. Juan 16:33.
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5: Hola, hola, ¿qué tal, amigos? Un saludo cariñosísimo, cariñosísimo, cariñosísimo. Yo soy Norma Pinzón, dándole la más cordial bienvenida a este programa de Pildoritas y Reflexiones para tu corazón, para tu alma, para tu espíritu. Gracias a todos ustedes que han cumplido esta cita, que se conectan al sistema satelital de CBC La Voz, ya sea a través de los afiliados a MFM en toda América Latina, llegando hasta España, o que bajes las aplicaciones en tu celular, en tu teléfono, en tu celular o en tu tableta, o quizás nos escuchas a través de la internet www.cbclavoz.com. O también tienes la posibilidad de escucharnos en programas que ya han salido al aire en la página de Pildoritas y Reflexiones. Así que muchísimas gracias a todos ustedes, fieles oyentes de este programa, y que nos siguen y que nos acompañan y que están allí, que reportan sintonía a través de sus correos electrónicos o visitando el Facebook de nuestro programa Pildoritas y Reflexiones con Norma Pinzón Oficial. Esa palabra no puede faltar, oficial. Así que todo está listo para comenzar nuestro programa de hoy, y la apertura musical la da Quique Pavón, y este tema que dice fácil. Con él les decimos bienvenidos y le pedimos a Papá Dios que tome control de este programa y ministre a nuestras vidas y nuestros corazones como solo Él lo sabe hacer.

Lindo tema, qué fácil, en la voz de Quique Pavón. Todo viene de Dios. Primera de Crónicas 29:16 dice, todo es tuyo. Cuando tenía 18 años, conseguí mi primer trabajo a tiempo completo y aprendí una lección importante sobre la disciplina de ahorrar dinero. Trabajé y ahorré hasta tener lo suficiente para pagar un año de estudios. Entonces, mi mamá tuvo una cirugía de emergencia y me di cuenta de que yo tenía en el banco el dinero para pagar su operación. De repente, mi amor por mi madre tuvo prioridad sobre mis planes para el futuro. Las palabras de Elizabeth Elliot en su libro Pasión y Pureza cobraron para mí un nuevo significado. Si nos aferramos a algo que hayamos recibido sin la disposición de renunciar a eso, cuando llega el momento o de que el dador lo utilice como él quiera, impedimos que el alma crezca. Es fácil cometer un error aquí, pensando, si Dios me lo dio es mío y puedo hacer lo que quiera con eso. No, la verdad es que nuestra parte es dar gracias a Dios y también ofrecérselo de vuelta. Entendí que el trabajo que había recibido y la disciplina del ahorro eran regalos de Dios. Podía dar generosamente a mi familia porque estaba segura de que el Señor podía ayudarme de otra manera. Y Él lo hizo. ¿Cómo quiere Dios que apliquemos hoy la oración de David, de Primera de Crónicas 29:14? Todo es tuyo y de lo recibido de tu mano te damos. Todo le pertenece a Dios. Todo. Nosotros venimos sin nada y nos vamos sin nada. Y todo le pertenece al Señor. 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

0: Era la voz de Paola Marino a él. Cuidado, se llama esta reflexión. Primera de Samuel 25:25 dice, le hace honor a su nombre y siempre ha sido un imprudente. Las siguientes advertencias se han encontrado en algunos productos. Sacar al niño antes de cerrarlo. Coche de bebé. No suministrar oxígeno. Máscaras contra el polvo. No operar manos libres mientras conduzca. Artefacto para teléfonos móviles llamado Conduzca y Hable. Este producto se mueve al usarlo. Motocicleta. Una etiqueta de advertencia apropiada para el acaudalado naval podía haber sido: un tonto es el que hace tonterías. Sin duda actuó con imprudencia cuando le habló a David, quien mientras huía de Saúl lo había ayudado con sus ovejas, pero que ahora había enviado a 10 de sus hombres para pedirle comida. La respuesta de Nabal fue más que descortés. ¿Quién es ese David? He de tomar yo ahora mi pan, mi agua y la carne y darla a hombres que no sé de dónde son. Este violó el código de hospitalidad de la época al no invitarlo a la celebración, insultarlo, faltarle el respeto y, en esencia, robarle al no pagarle por su trabajo. En realidad, todos tenemos un poco de Nabal, ya que a veces somos imprudentes. La única solución es confesar a Dios este pecado. Él nos perdonará y nos enseñará cómo ser sabios. La sabiduría de Dios eclipsa nuestro egocentrismo. Cuidado, hay que pensar antes que hablar. Y a veces la gente se excusa, es que yo soy así, es que yo digo lo que pienso. Pues te quiero decir que estamos obligados a pensar antes que hablar. Y como lo he repetido 80.000 veces en este programa, si no tienes nada bueno que decir, es mejor quedarnos callados. El Señor nos dio 2 oídos para que escuchemos más y una sola boquita para que hablemos menos. ¿Cuántas peleas, cuántas guerras, cuántos roces nos evitaríamos si aplicáramos esto? Por eso la Biblia dice que la blanda respuesta quita el enojo. Pero si alguien nos habla airados y contestamos 3 veces más airados, ¿cómo termina esto? Si esto lo aplicáramos con nuestros hijos, en los matrimonios, con nuestros hermanos, con nuestros padres, con nuestros compañeros de trabajo, de estudio, en la iglesia, ¿cuántos roces no nos evitaríamos? 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

Michael Rodríguez, El Reloj. ¿De quién es la voz que tú escuchas? El Salmo 119:54 dice: cánticos fueron para mí tus estatutos. ¿Estás confiado plenamente en la palabra de Dios? ¿Del tipo de confianza de un día? ¿Y si el otro también? ¿Haga sol, llueva, truene o relampaguee? Llegar a nuestra tierra prometida requiere una confianza continua en la palabra de Dios. Las personas del desierto confiaban en la Escritura apenas lo suficiente como para escapar de Egipto.

Hernán, se escuchan las voces del enemigo bastante fuerte. El enemigo siempre nos mete duda, nos habla muerte a nuestros oídos, como si estuviera hablándonos con un megáfono. Pon atención a cuál es la voz que escuchas. La palabra de Cristo more en abundancia en vosotros, enseñándoos y exhortándonos unos a otros, como dice Colosenses 3:16. Mastícala, digiérela, trágala, háblala, escúchala, compártela. Meditemos en ella de día y de noche, porque la única manera que vamos a contrarrestar las mentiras del enemigo es con la verdad de la palabra. Pero si tú no conoces la palabra, ¿cómo vas a contrarrestar? ¿Cómo vas a derribar? ¿Cómo vas a tumbar todas estas mentiras y deshacerlas de tu mente? Solamente con la palabra de Dios. De día y de noche hablaremos, meditaremos, digeriremos esta hermosa palabra. 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

0: Si te conocieran, Pablo Olivares compartiendo con nosotros. Si quieres escribirme, pildoritas@cbclavoz.com o visita el Facebook de nuestro programa Pildoritas y Reflexiones con Norma Pinzón.
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3: 5:30 a.m.
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segundo la voz de Linda y Emanuel Espinosa. Si acabas de llegar a nuestra sintonía, te damos la más cordial bienvenida. Siempre felices de saber que estén allí, que cumplen esta cita, que reportan sintonía, que me envían correos electrónicos, que visitan el Facebook de nuestro programa, comparten lo que ven allí, le colocan que les gusta y pueden saludarme también en el Facebook de Pildoritas y Reflexiones con Norma Pinzón Oficial. Ya saben que esa es la palabra que no puede faltar. Oficial. Bienvenidos todos, se llama esta reflexión. Y también les doy la bienvenida a todos ustedes. Dice Lucas 5:32, no he venido a llamar a justos, sino a pecadores al arrepentimiento. La noche en que proyectamos una película en la iglesia y por la que habíamos orado tanto, había llegado. Se habían colocado anuncios por todo el pueblo y las pizzas ya estaban en el horno. Esteban, el pastor de jóvenes, esperaba que ese film sobre las pandillas en Nueva York incentivara a los jóvenes a evangelizar a esos grupos. Pero se había olvidado de que televisaban un partido de fútbol y que asistiría poca gente. Cuando iba a comenzar la película, llegaron 5 motociclistas, todos vestidos de cuero. Esteban se puso pálido. El líder de los motociclistas lo miró y preguntó, «Es gratis y para todos, ¿no?». Esteban respondió, «Solo para miembros del club». El motociclista tomó un brazalete con las letras «¿Qué haría Jesús?» y se lo dio. Avergonzado, Esteban los hizo pasar. ¿Alguna vez te pasó algo así? ¿Deseas compartir la buena noticia de Jesús, pero tienes una lista mental de las personas aceptables para hablarles? Los líderes religiosos solían criticar a Jesús por reunirse con ciertas personas. Sin embargo, él recibía de buena gana a todos los que el resto de la sociedad evitaban, porque sabía que eran quienes más lo necesitaban. Un corazón abierto a Cristo se abrirá también a aquellos que Él ama. El mensaje de Jesús no descalifica a nadie. ¿Qué haría Jesús? Esta reflexión nos deja de verdad reflexionando. No fue la congregación, pero los que más necesitaban llegaron. Por favor, reflexionemos sobre esto. No he venido a llamar a justos, sino a pecadores al arrepentimiento. Lucas 5:32. Pildoritas y reflexiones.

Dios de amor, la voz de Danilo Montero. Recordemos cuando Dios puso su mirada sobre nosotros. Nos miró con amor, con misericordia. Pero pasa el tiempo y se nos olvida. Yo nunca olvidaré que el Señor metió su manito, se ensució su manito por rescatarme. Todo lo que yo estaba haciendo no le agradaba a Él. Si hubiera sido así, yo no calificaría. Yo no calificaría. No hubiera calificado nunca para el código de comportamiento, de las cosas en las que creía, a las que le dedicaba tiempo. Dios es amor. Y Él vino a buscar al que no lo conoce y a ofrecerle su amor. Eso es lo que nos corresponde a nosotros, presentar a Dios de amor. Eso es lo que nos cautiva. De lo demás se encarga, como se los he dicho, el Espíritu Santo. Nosotros no somos el Espíritu Santo. Nosotros somos hijos de Dios que queremos compartir con otros de su amor. Sin duda, Dios está hablando. Esta reflexión se llama Lo que más importa. Dios envió a su Hijo unigénito al mundo para que vivamos por Él. Cuando Juan, el discípulo amado de Jesús, envejeció, centró toda su enseñanza sobre el amor de Dios en sus tres epístolas. En el libro Conociendo la verdad del amor de Dios, Peter Criff cita una antigua leyenda que dice que uno de los jóvenes discípulos de Juan fue a él una vez quejándose. ¿Por qué no hablas de otra cosa? Juan respondió, porque no hay nada más de qué hablar. El amor de Dios está sin duda en el centro de la misión y el mensaje de Jesús. En su evangelio, que escribió antes, Juan afirmó, porque de tal manera amó Dios al mundo, que ha dado a su Hijo unigénito, para que todo aquel que en Él cree no se pierda, mas tenga vida eterna. ¿Dónde radica todo? Porque de tal manera amó Dios al mundo. El mensaje es amor. Pablo nos dice que el amor de Dios es la esencia de nuestra vida y nos recuerda que ni la muerte ni la vida, ni ángeles, ni principados, ni potestades, ni lo presente ni lo porvenir, ni lo alto ni lo profundo, ni ninguna otra cosa creada nos podrá separar del amor de Dios, que es en Cristo Jesús, Señor nuestro. El amor de Dios es tan fuerte, accesible y firme que podemos iniciar cada día sabiendo que todo lo bueno viene de su mano y que podemos enfrentar los desafíos con su poder. Su amor es lo más importante en esta vida. El amor de Dios permanece firme cuando todo lo demás se desmorona. Pero nosotros, los que conocemos su amor, su perdón y su misericordia, pero ¿qué de aquel que no tiene esta esperanza? Allí es donde nosotros tenemos que ir a sembrar ese amor. Y espero que muchas personas me estén escuchando que no conocen de su amor y te diga, Él te está esperando con sus brazos abiertos. A Él no está para juzgarte si estás tatuado, si estás consumiendo droga o alcohol. Él solo quiere llenarte de su amor. Él te acepta como eres. Corre a sus brazos porque Él te está esperando. 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

Yo iré, José Luis Robledo, yo iré a hablar de ti, de tu amor, de tu perdón, no de condenación. Por favor, sé portador de su amor. Baja ese dedo acusador, porque cuando tú señalas a alguien y estiras tu manito con ese dedo, hay tres apuntándote a ti. El que esté libre de pecado, que tire la primera piedra. Pero somos tan ligeros en juzgar, en tachar, en condenar. Los tiempos están difíciles, muy difíciles. Necesitamos llenar la tierra del conocimiento del amor de Dios. Una clara visión de la cruz, primera de Pedro 3:18. Porque Cristo murió por los pecados una vez por todos, el justo por los injustos, a fin de llevarlos a ustedes, a Dios. Uno de los puntos de referencia en Londres es Charing Cross, cercana al centro geográfico de la ciudad, sirve como herramienta de navegación para quienes se confunden ante el trazado de las calles. Una niñita se perdió en la gran ciudad. Un policía la encontró. Entre lágrimas y sollozos, la niña le explicó que no sabía el camino de regreso a casa. El policía le preguntó si conocía su domicilio. La niña no lo sabía. Le pidió su número de teléfono, pero tampoco lo sabía. Sin embargo, cuando le preguntó qué sabía, el rostro de la pequeña se iluminó. «Conozco la cruz», dijo. «Muéstrame la cruz y desde allí sabré volver a casa». Esto mismo se puede aplicar en tu caso, en nuestro caso. Mantén una clara visión de la cruz en tu horizonte y encontrarás tu camino a casa. Una clara visión de la cruz. Y cierro este programa con este lindo tema que dice, si acaso se me olvida. Gracias por haberme acompañado en otra edición de Pildoritas y Reflexiones. Regala una sonrisa que no te cuesta nada y haces felices a los que te rodean. 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Escríbeme pildoritas@cbclavoz.com o visita el Facebook de nuestro programa Pildoritas y Reflexiones con Norma Pinzón, el oficial. Chao, chao.

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1: 5 de la mañana con 57 minutos.
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1: En Sendas, esta es la hora.
2: 6 de la mañana, con 3 minutos.
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4: Déjame hablarte hoy de la célebre entrevista de Guayaquil. En esa ciudad ecuatoriana, el 25 de julio de 1822, se entrevistaron Simón Bolívar y José de San Martín. Eran entonces los dos capitanes más altos de Sudamérica, grandes jefes, grandes héroes, grandes hombres los dos, que trataron secretamente, no se sabe. Pero ese día San Martín hizo renuncia a su puesto en la marcha de la guerra por la independencia y para no ser un obstáculo para la conquista del triunfo final, se retiró de la escena. De todas maneras, ya estaba cargado de gloria imperecedera. Mi amiga, mi amigo, hago esta referencia histórica porque la renuncia de San Martín se parece un poco a una especie de renuncia que hizo Juan el Bautista cuando vio entrar en la escena del mundo a Jesús de Nazaret. Pero mejor leamos un poco en el Evangelio de Juan, capítulo 3, versos 26 al 30. Vinieron a Juan y le dijeron: Rabí, mira que el que estaba contigo del otro lado del Jordán bautiza y todos vienen a él. Respondió Juan y dijo: No puede el hombre recibir nada si no le fuere dado de arriba. Vosotros mismos me sois testigos de que dije, yo no soy el Cristo, sino que soy enviado delante de él. Es necesario que él crezca, pero que yo mengüe. Creo, mi amiga, mi amigo, que no hay palabras más generosas. Juan el Bautista había causado en el pueblo judío una impresión formidable. En pocos meses había juntado miles de seguidores. Todos lo admiraban. Pudo ser el más grande líder. Pero cuando Juan vio que Jesús comenzaba a surgir para realizar la verdadera obra de salvación, sencillamente se retiró a la sombra y dijo: Él debe crecer, yo debo menguar. Con esto dio una admirable lección de sobriedad, de verdadera y sabia humildad. No buscó su propia gloria, no quiso añadir más fama a su nombre, no buscó perpetuarse, supo que su misión estaba cumplida y entonces, sencilla y dignamente, dijo adiós. Necesitamos, mi amiga, mi amigo, apropiarnos de las palabras de Juan. Es necesario que Cristo comience a crecer en mi vida mientras yo debo menguar cada vez más. Es necesario que nuestro yo se apague, que nuestro egoísmo cese, que nuestra voluntad humana deje de hacerse y que Cristo vaya invadiendo y ocupando todos los departamentos de nuestro ser. Es necesario que Él crezca dentro de nosotros hasta llenarnos por completo. Aquí, mi amiga, mi amigo, está la clave para una vida cristiana feliz y abundante. Cederle todos los derechos a Jesús, entregarle el gobierno de nuestra vida, ceder nuestra agenda y aceptar su agenda para vivir es la puerta que nos abre el camino hacia la paz, la prosperidad y el triunfo eterno.
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1: El que es inteligente obedece la ley. El que todo lo malgasta llena de vergüenza a su padre. Al que presta dinero y luego exige que le devuelvan el doble, Dios le quitará todo y hará que alguien de buen corazón se lo dé a los pobres. Dios rechaza las oraciones de los que no lo obedecen. Quien hace pecar al hombre honrado quedará atrapado en su propia trampa. Los que hacen el bien recibirán como premio el bien. He leído lo que dice la Santa Biblia en el libro de Proverbios, capítulo 28, versículos desde el 7 hasta el 10. Hola amigos, soy Donizetti Barrios y les doy una cordialísima bienvenida a Promesas de Dios. Un abrazo fraternal. Rompe costillas para cada uno de ustedes. Gracias por estar a esta hora en nuestra sintonía. Muchísimas gracias por compartirle a sus amigos, compañeros, vecinos, familiares. Decirles cómo es que pueden escuchar este programa, en qué página de internet o a través de qué emisora, en qué horario, en qué días. Muchas gracias por ello. En tercer lugar, gracias por escribirnos y compartirnos de qué forma específicamente este programa les está ayudando a mejorar como seres humanos. Cuando usted nos dice, mire, en esto, esto y esto, estos son los detalles. No le voy a hablar generalidades, detalles. El programa me ha servido para esto, para aquello, para lo otro. Tal día usted oró por este y este motivo. Gracias por escribir esos mensajes, por mandármelos a promesas@cbclavoz.com, consignando tantos detalles. Muchas gracias. En cuarto lugar, gracias, gracias y gracias por orar por nosotros cada día. Cuando usted conversa con Papito Dios y le menciona nuestros nombres y nuestras familias, usted nos hace un gran bien. Por eso, en grado superlativo, muchísimas gracias por favorecernos de tal modo. Iniciamos nuestro espacio de Promesas de Dios en este día dando gracias a Papito Dios porque nos estamos acostumbrando a ser personas agradecidas, no personas que se quejan de todo o que todo lo critican y todo lo ven mal. Dios quiere que practiquemos la alabanza y no la quejabanza. Y por eso nos estamos acostumbrando a ser agradecidos. Y si por alguna circunstancia se te escapa alguna vez una queja, un lamento, una crítica, tranquilo, tranquila, compénselo diciéndole a Dios 10 cosas por las cuales le da las gracias. Vamos a hacer ese ejercicio ya mismo. Vamos a agradecerle hoy a Papito Dios por la capacidad que tenemos de oír. Papito Dios, gracias por darnos a los seres humanos esa capacidad de oír y de escuchar atentamente las cosas que estamos oyendo. Porque podemos discernir y podemos analizar. Hay cosas que no conviene oírlas, que nos corrompen, que nos dañan, que no edifican. Pero qué bueno prestar el oído a las cosas que son edificantes. Y nuestro oído es selectivo. Podemos estar en medio de 200 sonidos, pero nosotros seleccionamos en cuál nos vamos a concentrar, a cuál le vamos a prestar atención. Y en medio de tantos ruidos que hay en este mundo, qué bueno es prestarle atención a los sonidos que tú produces, a tu voz, a tu palabra. Gracias, Señor. Qué bendición escuchar. Gracias. En el nombre de Jesús. Amén.

espere algo de la nada. La fe es poner todos sus huevos en la canasta de Dios y luego contar sus bendiciones antes que los huevos se empollen. Una frase de Ramona Carroll. Y yo quisiera agregar, y no se preocupe en cuanto a que a él se le pueden caer. La fe es la fuerza de una vida plena. Yo creo que la causa principal de la infelicidad en el mundo hoy es la falta de fe. Corrie Ten Boom dijo, la fe es como un radar que ve a través de la niebla la realidad de las cosas a una distancia que el ojo humano no puede ver. La fe ve lo invisible, cree lo increíble y recibe lo imposible. En 2 los Corintios capítulo 5 versículo 7, la Biblia nos desafía a caminar por fe y no por vista. Así que, ¿qué es la fe? John Spalding dijo, su fe es lo que usted cree, no lo que sabe. El doctor Alexis Carroll dijo, es la fe y no la razón la que impulsa a los hombres a la acción. La inteligencia se contenta con señalar el camino, pero nunca conduce por dicho camino. Estoy de acuerdo con Blaise Pascal. La fe es una guía más segura que la razón. La razón puede avanzar hasta cierto límite, pero la fe no tiene límites. La fe hace posible lo milagroso. Es el camino a la influencia divina de Dios. Estoy de acuerdo también con la frase del pastor Tommy Barnett. La fe es simplemente cuando usted trae a Dios a una situación. ¿Y dónde nos encontramos con Dios? Dios nos encuentra en el nivel que esperamos, no en el nivel que nosotros quisiéramos. Eso lo ha dicho Gordon Robinson. A veces la fe es creer que lo que se ve no es así. Es por eso que la Biblia dice en Hebreos capítulo 11, versículo 1, es pues la fe la certeza de lo que se espera, la convicción de lo que no se ve. Ejerza fe cuando dudar sería más fácil. La fe es el ancla del alma que estimula a la acción y es el incentivo para los logros. La fe nunca lo abandonará. Usted es el que puede abandonar la fe. Nada, sino la fe, puede guiar su vida con precisión. La fe nos da el valor para enfrentar el presente con confianza y el futuro con expectación. Por lo general, no es tanto la grandeza de nuestros problemas, sino la pequeñez de nuestra fe, lo que causa que nos detengamos o que nos quejemos. La fe guarda al hombre que guarda la fe. Nadie puede vivir dudando cuando ha orado en fe. La fe o mueve las montañas o abre un túnel a través de ellas. San Agustín dijo, la fe es creer lo que no vemos, y la recompensa de esta fe es ver lo que creemos. J.F. Clark dijo, toda la fortaleza y fuerza de un hombre viene de su fe en las cosas que no se ven. El que cree es fuerte, el que duda es débil. Las convicciones fuertes preceden a las grandes acciones. La fe es necesaria para el éxito. George Spalding dijo, la vida sin fe en algo es un espacio demasiado angosto en el cual vivir. Usted se sentirá confinado toda su vida cuando no vive por fe. A medida que su fe aumenta, encontrará que ya no necesita ejercer control. Las cosas fluirán como Dios dispone y usted podrá fluir con ellas para su gran felicidad y beneficio. Colin Hightower dijo, la fe es construir lo que usted sabe que está aquí, para poder alcanzar lo que sabe que está allí. Avancemos con una fe fuerte y activa.

0: Hoy es el día para que cobres tu cheque por la fe en el Banco de la Fe.
1: Aquí está tu cheque para el día de hoy para que lo puedas cobrar por la fe en el Banco de la Fe. Este cheque debes endosarlo, firmarlo. Debes apropiarte de él, adueñarte de él y cobrarlo por la fe en el Banco de la Fe. No intentes cobrarlo en otro banco porque no lo van a reconocer y no te lo van a pagar. Este cheque se cobra personalmente, no pidiéndole a otra persona que te haga la diligencia, sino personalmente ante Papito Dios en oración. Él es el dueño del Banco de la Fe y el girador de este cheque y por ello lo va a reconocer y te lo va a pagar. El cheque lo estoy sacando del libro de cheques del Banco de la Fe de Charles Spurgeon, de la serie Grandes Devocionales de Libros CLIE. Y el de hoy se encuentra en la Biblia en Juan capítulo 16, versículo 33. En el mundo tendréis aflicción, pero confiad, yo he vencido al mundo. Las palabras del Señor son verdaderas también en lo concerniente a la tribulación, y sin duda alguna, en ella tengo yo mi parte. Mientras estoy en la era, no puede permanecer colgado el trillo, ni tampoco olvidado. ¿Cómo puedo encontrarme en mi propio hogar viviendo en país de enemigos? ¿Cómo puedo vivir gozoso estando en el destierro y como en medio del desierto? La tierra no es lugar de reposo, sino la mansión del horno, de la fragua y del martillo. Mi experiencia está de acuerdo con las palabras del Señor. Yo sé que Él me manda confiar, y sin embargo, soy muy propenso a desalentarme. Mi espíritu se abate enseguida cuando me veo cercado de pruebas. Mas no debo ceder en este

0: por tanto, peleo con un adversario vencido. Oh mundo, Jesús te ha derrotado, y en mí, con su gracia, te vencerá de nuevo. Por eso tengo buen ánimo y canto a mi Señor victorioso.
1: ¡Eres bueno!

0: no se canse de alabarle.
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2: Veamos lo que ha traído el cartero para ti en esta oportunidad. Abramos este sobre porque en este sobre hay un mensaje especial de parte de Papito Dios para ti, porque te considera que eres muy especial, porque el Señor te lleva muy dentro en sus afectos. Por eso Dios ha movido tiempo, espacio, circunstancias y personas para provocar el que justamente en esta oportunidad, en esta ocasión especial de tu vida, puedas escuchar lo que Él te dice. Pero alguien testificó en cierto lugar diciendo: ¿qué es el hombre para que te acuerdes de él? ¿O el hijo del hombre para que lo visites? Le hiciste un poco menor que los ángeles, le coronaste de gloria y de honra, y le pusiste sobre las obras de tus manos. Todo lo sujetaste bajo sus pies. Hebreos capítulo

capítulo 2, versículos 6 y 7. ¿Qué es el hombre para que lo visites? ¿Quién soy yo para que tú me ames y me cuides y me hables a través de un programa de radio? Ahí tienes la respuesta de parte de Papito Dios. Más claro, como dicen los abuelos, no canta un gallo.

0: Escuchemos lo que dice la Biblia.
1: El que hace lo bueno es de Dios. Tercera de Juan 11.
2: Hacemos una pausa y ya entramos con la segunda parte de Promesas de Dios a través de CBC.

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5: 6 de la mañana con 37 minutos.
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7: Continuamos con la segunda parte de Promesas de Dios, Donizetti Barrios, acompañándote, y recuerda que nos puedes escribir al correo promesas@cbclavoz.com. No escribas promesa en singular, sino en plural, promesas. Luego el símbolo de arroba y después cbclavoz.com.

A esta hora escuchas Promesas de Dios a través de CBC La Voz y Donizetti Barrios te está acompañando. Algunos de ustedes se preguntan, si todo requiere de un creador, como los cristianos parecen sugerir, entonces, ¿quién creó a Dios? Nadie. Todo lo que empieza a existir requiere una causa. Pero la Biblia dice que Dios es espíritu. Está en Juan 4:24. Y es eterno, es decir, sin principio, como lo dice el Salmo 90 en el versículo 2. Siendo ese el caso, Él no necesitó un hacedor o una causa. Él es la causa sin causa, o el creador de todas las cosas. El doctor Anthony Flew, quien nació en 1923 y es un filósofo británico, autor, polemista y exateo, en una entrevista con Gary Habermas en el año 2004, comentó esto. Ahora me parece que los hallazgos de más de 50 años de investigación de ADN han brindado materiales para un argumento nuevo y enormemente poderoso a favor del diseño. El doctor Paul Davies, quien nació en 1946, es físico y autor aclamado internacionalmente que ha ocupado anteriormente cargos académicos en las universidades de Cambridge, Londres y Adelaide, dijo esto. Para mí existe una poderosa evidencia de que hay algo detrás de todo. Parece que alguien ha ajustado las cifras de la naturaleza al hacer el universo. La impresión de un diseño es abrumadora. Larry Hadfield, quien escribió Educadores en contra de Darwin y Science Digest, dice lo siguiente. Los científicos que rechazan totalmente la evolución pueden ser una de nuestras minorías controversiales de más rápido crecimiento. Muchos de los científicos que apoyan esta posición tienen impresionantes credenciales de ciencias.

El yugo de Jesucristo. Jesucristo dijo: llevad mi yugo sobre vosotros, porque mi yugo es fácil, es decir, tolerable. Y agregó: y ligera mi carga. Esto está en la Biblia en Mateo capítulo 11, versículos 29 y 30. Debo aprender las lecciones del yugo. Primero, un yugo no es la carga. El yugo me facilita llevar mi carga. Mi carga es el cargamento normal que todo ser humano debe llevar. En efecto, Jesús dice: si te conviertes en mi discípulo, aún las cargas inevitables de la vida se harán tolerables. Segundo, el yugo es personal. Así como cada persona cuenta con una carga que es única y personal, lo mismo sucede con el yugo. Los indios de Norteamérica diseñaban yugos para ser usados sobre sus hombros, hechos a la medida para el uso personal de cada uno. Así también Jesús se convierte en mi yugo, ajustado a mi medida y para mi carga particular. Su yugo no propone añadir nada más a mi carga, sino por el contrario, aliviarla. A menudo alguien dirá: ¿cómo puede vivir la gente que no tiene al Señor? Eso significa: ¿cómo puede la gente llevar su carga sin el yugo ayudador del Señor? Repito lo que he dicho. Primero, el yugo no es una carga. Es para ayudar a llevar la carga. Segundo, el yugo es personal. Y ahora lo tercero, el yugo es de Cristo. Por eso Él lo llama mi yugo. Él mismo tuvo que doblarse bajo la carga que el Padre le dio. Y al hacerlo, aprendió cómo usar su yugo. Su yugo no es una cosa, sino una actitud de sumisión con el consecuente flujo de poder. Así como Jesús se inclinó ante el yugo del Padre a fin de levantar la carga del Calvario, nosotros nos sometemos al yugo de Cristo y Él nos capacita para poder levantar nuestra cruz y poder avanzar hacia la diaria victoria. Jesús dice: aprended de mí. Mateo capítulo 11, versículo 29 en la Biblia. Sí, Señor, déjame aprender de ti para que mi carga no me haga polvo. Déjame llevar tu yugo, Señor, para mi desahogo y victoria. Dice en Mateo capítulo 11, versículos 28 y 29: venid a mí, todos los que estáis fatigados y cargados, y yo os haré descansar. Llevad mi yugo sobre vosotros y aprended de mí, que soy manso y humilde de corazón, y hallaréis descanso para vuestras almas.

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1: Dice Primera de Juan capítulo 4 versículo 1. Queridos hermanos, no les crean a todos los que dicen que tienen el Espíritu de Dios. Pónganlos a prueba para ver si son lo que dicen ser, porque el mundo está lleno de falsos profetas. Voy a orar para que Dios te dé muchísima sabiduría y para que puedas discernir cuando una persona te está engañando, te está mintiendo, te está llevando al error, para que Dios te guíe. Si de verdad, de todo corazón, tú quieres que Dios te guíe a toda verdad y te preserve de caer en el lazo de personas embaucadoras y engañadoras y estafadoras, bueno, recibe esta oración, ora conmigo. Señor Jesús, yo estoy orando por esta persona para que tú le des capacidad sobrenatural, sabiduría, discernimiento, para que pueda distinguir a un verdadero profeta o un verdadero cristiano de alguien engañador, de alguien que le quiere arruinar la vida, que le quiere robar, que le quiere estafar, que le quiere hacer daño. Te pido en el nombre de Jesús, Señor, que le preserves, que le ayudes, que no permitas que esta persona sea conducida a doctrinas malas y a error. Te pido en el nombre de Jesús que a través del Espíritu Santo, que guía toda verdad, le guíes a toda verdad a esta persona, porque lo necesita urgentemente. Guárdale, protégele, bendícele y condúcele a toda verdad. Señor, no permitas que el enemigo le lleve al error. En el nombre de Jesús oro por esta persona. Amén. Dios ha escuchado esta oración y como uno de los ministerios o de los trabajos que hace el Espíritu Santo es guiarnos a toda verdad, pues el Espíritu Santo te va a ayudar para que no incurras en un error doctrinal o cometas un error o te dejes estafar por alguien. Así es que cuando veas la respuesta de Dios, cuando el Señor se esté glorificando en tu vida, yo espero que me mandes un correo y me cuentes los detalles, cómo Dios te libró. Me puedes escribir a promesas@cbclavoz.com. Repito, promesas@cbclavoz.com.

0: Escuchemos lo que dice la Biblia.
1: Busquen el reino de Dios y estas cosas les serán añadidas. Lucas 12:31.
2: Así llegamos a la parte final de nuestro programa por este día. Donizetti Barrios les dice, por favor, cuando se levante de su cama, no ponga los pies en el suelo, sino las rodillas, para comenzar el día con oración. Es el deseo de Dios y el mío, que ustedes sean prosperados en todas las cosas y que tengan salud, así como prosperan sus almas.
0: Dios no es hombre para que mienta, ni hijo de hombre para que se arrepienta. Cuando Dios promete algo, lo cumple, pase lo que pase. Este fue Promesas de Dios. Producción y conducción, Donizetti Barrios.
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2: 7 de la mañana con 7 minutos.
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5: En este mensaje tratamos el siguiente caso de una mujer que descargó su conciencia de manera anónima en nuestro sitio conciencia.net, autorizándonos a que la citáramos.
6: Mi madre ya es anciana y requiere cuidados especiales. Mis hermanas y yo hemos tratado de cumplir con ese deber, pero yo quisiera tenerla conmigo siempre. Soy casada y tengo dos hijos. Una de mis hermanas me ha aconsejado llevarla a un hogar de ancianos donde la cuiden, pero no estoy de acuerdo. Considero que nosotras, sus hijas, podemos cuidarla aún. Me gustaría saber si está bien internarla en tal hogar o si tenemos la responsabilidad como hijas de honrar a nuestros padres mientras estén aquí en la tierra. Nuestra madre fue una mujer que nos sacó adelante a todas.
5: Este es el consejo que le dio mi esposa. Estimada amiga, lamentamos tener que decirle que no hay una respuesta que sea necesariamente correcta o incorrecta para lo que usted quisiera saber. Si bien es cierto que los 10 mandamientos dicen que debemos honrar a padre y madre, la honra consiste en mucho más que el lugar donde deben vivir. Hay varios factores que contribuyen a que sea imposible definir la honra de tal manera que se aplique a todo tiempo y a toda cultura a través de la historia. Aún hoy, en distintas regiones del mundo y de ciertos países, las circunstancias no son iguales. Por lo general, los que viven en zonas rurales tienen espacio para que vivan juntas varias generaciones, mientras que los que viven en las ciudades pudieran tener que vivir a duras penas en apartamentos muy pequeños. Las familias difieren además en cómo están compuestas. Algunos se han casado y tienen hijos que aún viven con ellos, mientras que otros tienen hijos que viven por su propia cuenta. Algunos de estos ambientes familiares son mejores que otros para los ancianos. Debido a todas esas diferencias y otras más, no tiene sentido afirmar que todos los hijos deben turnarse para que sus padres ancianos vivan con ellos. Sin embargo, lo ideal es que cada hijo e hija sea responsable de aportar sustancialmente, ya sea tiempo, dinero o ambas cosas. El honrar a padre y madre consiste en preocuparse por ellos, ser considerados y compasivos y mantenerse involucrados. Hay padres y madres que prefieren vivir en un lugar aparte de sus hijos adultos, donde hay atención constante y servicios médicos a su disposición. Cuando esa clase de hogar está disponible y es asequible económicamente, los hijos y las hijas de esos padres pueden aún así preocuparse por ellos, ser considerados y compasivos y mantenerse involucrados. Muchas circunstancias de la vida pueden ser justas sin ser iguales. Es mejor que no trate de comparar el valor de sus esfuerzos o de su apoyo económico con el de sus hermanas. Demuéstrele a su mamá la honra que usted siente por ella, sin que importe si sus hermanas hacen lo mismo. Con eso termina lo que recomienda Linda, mi esposa. El consejo completo se puede leer si se ingresa en el sitio conciencia.net y se pulsa la pestaña que dice casos y luego se busca el caso 795.
2: Si desea comunicarse con nosotros, puede enviarnos su mensaje por correo electrónico. Esta es nuestra dirección. Muy fácil de recordar. Mensaje@conciencia.net.

0: El libro de Salmos, Salmo 109, versículos 20 al 25.
1: Que esas maldiciones sean el castigo del Señor para los acusadores que hablan mal de mí. Pero a mí trátame bien, oh Señor soberano. Por el honor de tu propia fama, rescátame, porque eres tan fiel y tan bueno. Pues soy pobre y estoy necesitado, y mi corazón está lleno de dolor. Me desvanezco como una sombra al anochecer. Me quitan de encima como una langosta. Mis rodillas están débiles de tanto ayunar, y estoy reducido a piel y huesos. Soy objeto de burla para la gente. Cuando me ven, menean la cabeza en señal de desprecio.
0: El libro de Jeremías, capítulo 13.
2: Esto me dijo el Señor:
3: ve y cómprate un calzoncillo de lino y póntelo, pero no lo laves.
2: Así que compré el calzoncillo como me indicó el Señor y me lo puse. Luego el Señor me dio otro mensaje:
3: toma el calzoncillo que tienes puesto y vete al río Éufrates. Allí escóndelo en un agujero entre las rocas.
2: Así que fui y lo escondí junto al Éufrates como el Señor me había indicado. Mucho tiempo después, el Señor me dijo:
3: regresa al Éufrates y toma el calzoncillo que te dije que escondieras.
2: Así que fui al Éufrates y lo saqué del agujero donde lo había escondido, pero ahora estaba podrido y deshecho. El calzoncillo ya no servía para nada. Entonces recibí este mensaje del Señor:
3: así dice el Señor: esto muestra cómo pudriré el orgullo de Judá y Jerusalén. Esta gente malvada se niega a escucharme. Tercamente siguen sus propios deseos y rinden culto a otros dioses. Por lo tanto, se volverán como este calzoncillo. No servirán para nada. Tal como el calzoncillo se adhiere a la cintura del hombre, así he creado a Judá y a Israel para que se aferren a mí, dice el Señor. Iban a ser mi pueblo, mi orgullo, mi gloria, un honor para mi nombre, pero no quisieron escucharme. Así que diles: esto dice el Señor, Dios de Israel: que todas sus jarras sean llenas de vino. Ellos te contestarán: por supuesto, las jarras se hacen para llenarlas de vino. Luego diles: no, esto es lo que quiere dar a entender el Señor: a todos los habitantes de esta tierra los llenaré de borrachera, desde el rey que se sienta en el trono de David, pasando por los sacerdotes y los profetas, hasta la gente común de Jerusalén. Los estrellaré el uno contra el otro, aún los padres contra los hijos, dice el Señor. No permitiré que mi lástima, ni mi misericordia, ni mi compasión me impidan destruirlos.
2: Escuchen y presten atención. No sean arrogantes, porque el Señor ha hablado. Den gloria al Señor, su Dios, antes de que sea demasiado tarde. Reconózcanlo antes de que Él traiga oscuridad sobre ustedes, la cual hace que tropiecen y caigan en las montañas sombrías. Pues entonces, cuando busquen luz, solo encontrarán terrible oscuridad y tinieblas. Y si todavía se rehúsan a escuchar, lloraré a solas a causa de su orgullo. Mis ojos no podrán contener las lágrimas, porque el rebaño del Señor será llevado al destierro. Diles al rey y a su madre: desciendan de sus tronos y siéntense en el polvo, porque sus coronas gloriosas pronto serán arrebatadas de su cabeza. Las ciudades del Negev cerrarán sus puertas y nadie será capaz de abrirlas. La gente de Judá será llevada cautiva. Todos serán llevados al destierro. Abran sus ojos y vean los ejércitos que bajan marchando desde el norte. ¿Dónde está tu rebaño, tu hermoso rebaño que él te encargó cuidar? ¿Qué dirás cuando el Señor tome a los aliados con los que cultivaste una relación y los designe como tus gobernantes? Se apoderarán de ti, punzadas de angustia como una mujer en dolores de parto. Quizás te preguntes, ¿por qué me sucede todo esto? Se debe a tus muchos pecados. Por eso los ejércitos invasores te desnudaron y te violaron. ¿Acaso puede un etíope cambiar el color de su piel? ¿Puede un leopardo quitarse sus manchas? Tampoco ustedes pueden comenzar a hacer el bien porque siempre han hecho lo malo. Los dispersaré como la paja que es arrastrada por el viento del desierto. Esta es tu asignación, la porción que te he dado, dice el Señor. Porque ustedes me han olvidado y han puesto su confianza en dioses falsos. Yo mismo te desnudaré y te expondré a la vergüenza. He visto tu adulterio y tu pasión sexual y tu asquerosa adoración de ídolos en los campos y sobre las colinas. ¿Qué aflicción te espera, Jerusalén? ¿Cuánto falta para que seas pura?
0: El libro de Jeremías, capítulo 14.
4: Jeremías recibió este mensaje del Señor que explica por qué detuvo la lluvia.
3: Judá desfallece. El comercio a las puertas de la ciudad se estanca. Todo el pueblo se sienta en el suelo porque está de luto y surge un gran clamor de Jerusalén. Los nobles envían a sus sirvientes a buscar agua, pero los pozos están secos. Confundidos y desesperados, los siervos regresan con sus cántaros vacíos y con sus cabezas cubiertas en señal de dolor. El suelo está reseco y agrietado por falta de lluvia. Los agricultores están profundamente angustiados. Ellos también se cubren la cabeza. Aún la sierva abandona su cría porque no hay pasto en el campo. Los burros salvajes se paran sobre las lomas desiertas, jadeando como chacales sedientos. Fuerzan la vista en busca de hierba, pero no la hay por ninguna parte. La gente dice, «Nuestra maldad nos alcanzó, Señor, pero ayúdanos por el honor de tu propia fama. Nos alejamos de ti y pecamos contra ti una y otra vez». Oh, esperanza de Israel, nuestro Salvador en tiempos de aflicción, ¿por qué eres como un desconocido? ¿Por qué eres como un viajero que pasa por la tierra y se detiene solamente para pasar la noche? ¿Estás confundido también? ¿Es nuestro guerrero valiente incapaz de salvarnos? Señor, tú estás aquí entre nosotros y somos conocidos como pueblo tuyo. Por favor, no nos abandones ahora. Así que el Señor dice a su pueblo, a ustedes les encanta andar lejos de mí y no se han contenido. Por lo tanto, no los aceptaré más como mi pueblo. Ahora les recordaré todas sus maldades y los castigaré por sus pecados.
2: Luego el Señor me dijo,
3: ya no ores más por este pueblo. Cuando ellos ayunen, no les prestaré atención. Cuando me presenten sus ofrendas quemadas y las ofrendas de grano, no las aceptaré. En cambio, los devoraré con guerra, hambre y enfermedad.
2: Luego dije, «Oh Señor soberano, sus profetas les dicen, todo está bien, no vendrá guerra ni hambre. El Señor ciertamente les enviará paz». Entonces el Señor dijo,
3: Esos profetas dicen mentiras en mi nombre. Yo no los envié ni les dije que hablaran. No les transmití ningún mensaje. Ellos profetizan visiones y revelaciones que nunca han visto ni oído. Hablan necedades, producto de su propio corazón mentiroso. Por lo tanto, esto dice el Señor: yo castigaré a esos profetas mentirosos, porque han hablado en mi nombre a pesar de que no los envié. Dicen que no vendrá guerra ni hambre, pero ellos mismos morirán en la guerra y morirán de hambre. En cuanto a aquellos a quienes profetizan, sus cadáveres serán arrojados en las calles de Jerusalén, víctimas del hambre y de la guerra. No quedará nadie para enterrarlos. Se habrán ido todos: esposos, esposas, hijos e hijas, pues derramaré sobre ellos su propia maldad. Ahora bien, Jeremías, diles esto: mis ojos derraman lágrimas día y noche. No puedo dejar de llorar porque mi hija virgen, mi pueblo precioso, ha sido derribada y yace herida de muerte. Si salgo al campo, veo los cuerpos masacrados por el enemigo. Si camino por las calles de la ciudad, veo gente muerta por el hambre. Los profetas y los sacerdotes continúan con su trabajo, pero no saben lo que hacen.
2: Señor, ¿has rechazado por completo a Judá? ¿Verdaderamente odias a Jerusalén? ¿Por qué nos has herido sin la menor esperanza de recuperarnos? Esperábamos paz, pero la paz no llegó. Esperábamos un tiempo de sanidad, pero solo encontramos terror. Señor, confesamos nuestra maldad y también la de nuestros antepasados. Todos hemos pecado contra ti. Por el honor de tu fama, Señor, no nos abandones. No deshonres tu propio trono glorioso. Por favor, recuérdanos y no rompas tu pacto con nosotros. ¿Puede alguno de los inútiles dioses ajenos enviarnos lluvia? ¿O acaso cae del cielo por sí misma? No, tú eres el único, oh Señor, nuestro Dios. Solo tú puedes hacer tales cosas. Entonces, esperaremos que nos ayudes.
0: La carta del apóstol Pablo a los Efesios, capítulo 4, versículos 17 al 32.
5: Con la autoridad del Señor, digo lo siguiente: ya no vivan como los que no conocen a Dios, porque ellos están irremediablemente confundidos. Tienen la mente llena de oscuridad. Vagan lejos de la vida que Dios ofrece porque cerraron la mente y endurecieron el corazón hacia Él. Han perdido la vergüenza. Viven para los placeres sensuales y practican con gusto toda clase de impureza. Pero eso no es lo que ustedes aprendieron acerca de Cristo. Ya que han oído sobre Jesús y han conocido la verdad que procede de Él, desháganse de su vieja naturaleza pecaminosa y de su antigua manera de vivir, que está corrompida por la sensualidad y el engaño. En cambio, dejen que el Espíritu les renueve los pensamientos y las actitudes. Pónganse la nueva naturaleza, creada para ser a la semejanza de Dios, quien es verdaderamente justo y santo. Así que dejen de decir mentiras. Digamos siempre la verdad a todos, porque nosotros somos miembros de un mismo cuerpo. Además, No pequen al dejar que el enojo los controle. No permitan que el sol se ponga mientras siguen enojados. Porque el enojo da lugar al diablo. Si eres ladrón, deja de robar. En cambio, usa

estímulo para quienes las oigan. No entristezcan al Espíritu Santo de Dios con la forma en que viven. Recuerden que Él los identificó como suyos y así les ha garantizado que serán salvos el día de la redención. Líbrense de toda amargura, furia, enojo, palabras ásperas, calumnias y toda clase de mala conducta. Por el contrario, sean amables unos con otros, sean de buen corazón y perdónense unos a otros, tal como Dios los ha perdonado a ustedes por medio

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5: 7 de la mañana con 30 minutos.
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Hay canciones, alabanzas del ayer que nunca pierden su significado. 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
1: 7 de la mañana con 48 minutos.
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2: Ocho de la mañana con un minuto.
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5: Muy buenos días a todos nuestros Radio Peque escuchas el día de hoy. Hoy un sábado más de su programa Corazón Chiquitito. Gracias, gracias por estar en siempre pendientes de Radio Sendas FM 107.3 y de su programa Corazón Chiquitito. Qué alegría poder encontrarnos nuevamente. Qué alegría, gracias, gracias por estar en sintonía de su programa Corazón Chiquitito, un programa preparado especialmente para todos ustedes, nuestros queridos niños, pero también para los abuelitos, para los papitos, para los maestros y para todos aquellos que nos escuchan. Queremos que donde estén, ustedes puedan prestar muchísima atención, porque hoy vamos a aprender una enseñanza muy hermosa de la palabra de Dios. Y es que recordarles siempre que nuestro objetivo como programa es instruir a los niños utilizando las escrituras, porque creemos fielmente que si nuestros niños son de bien, nuestros jóvenes serán de bien y por ende sus familias van a ser de bien. ¿Por qué? Ustedes dicen instruir a los niños utilizando las sagradas escrituras. ¿Por qué? Bueno, porque creemos fielmente, ¿verdad?, que si nuestros niños son de bien, porque actualmente nuestros niños se relacionan con personas muy grandes y le cambian sus pensamientos, sus perspectivas de ver la vida, los valores que nosotros les inculcamos en la calle se ven opacados. Entonces nosotros tenemos un trabajo bastante grande como papitos, y es ayudarles a los niños, instruirlos, así como dice Proverbios 22:6, instruye al niño en su camino y aun cuando fuere viejo no se apartará de él. Por eso queremos sembrar la palabra de Dios en el corazón de nuestros niños, porque un niño que aprende a amar a Dios aprende también a amar al prójimo, ¿saben? Y también un niño que aprende a perdonar puede crecer practicando el perdón. Un niño que aprende a ser bondadoso puede llevar esa bondad a su familia, a su escuela, a su iglesia y a su comunidad. Así que esta preciosa mañana es un tiempo para agradecer al Señor por todo lo que nos ha dado, por sus misericordias que son nuevas cada mañana, porque a pesar de que nosotros fallamos todo el tiempo, ¿verdad? Todos nosotros fallamos todo el tiempo y no somos perfectos y no lo sabemos todo, pero ahí está Dios ayudándonos siempre, siempre, siempre ayudándonos a ser mejores cada día, porque los beneficiados somos nosotros en ser mejores cada día. Así que antes de seguir avanzando en su programa Corazón Chiquitito, quisiéramos que ahí donde están ustedes en conjunto conmigo, demos una oración al Señor, a nuestro Padre Celestial que está allá en los cielos también, que está alrededor nuestro. Así que ahí donde están, ustedes pueden cerrar sus ojitos y vamos a hablar con nuestro Dios. Padre nuestro que estás en los cielos, te damos gracias por este nuevo día que nos permites vivir. Gracias por nuestros niños, por nuestras familias y por cada persona que escucha este programa. Te pedimos que nos ayudes a comprender tu palabra. Danos un corazón bueno, un corazón generoso, humilde y dispuesto a ayudar a quienes lo necesitan. Enséñanos a no ser indiferentes ante las necesidades de los demás. Ayúdanos a practicar la bondad no solamente con palabras, sino también con nuestras acciones. Señor, en esta mañana te pedimos que bendigas a cada niño que nos escucha, a sus padres, sus hogares y sus familias. Que tu palabra quede guardada en nuestros corazones. En el nombre de Jesús, decimos amén. Miren qué bonito que es el Señor esta preciosa mañana, porque Él dice que pensamientos de bien tiene para cada uno de nosotros. Así que si esta mañana usted dice, es que nadie piense en mí, pues quiero decirles que sí, corazón chiquitito piensa en cada uno de nosotros. Así que hoy no puede ser la excepción, porque queremos hablarles de algo que todos podemos hacer, que no se necesita tener mucho dinero, que no se necesita ser famoso, que no necesitamos ser grandes, que no necesitamos tener muchas otras cosas. ¿Saben por qué podemos hacer? Bueno, ser bondadosos. Podemos ayudar, compartir, animar, acompañar y pues tratar con amor a alguien que necesita de nosotros. Y precisamente de eso hoy vamos a estar hablando. Pero nuestro versículo a memorizar. No nos podemos saltar sin hablar, sin comentar el versículo a memorizar. Y es que este es un momento importante. Es un momento importante porque nosotros agarramos una perlita de los que está en la palabra del Señor y la atesoramos en nuestro corazón, la desmenuzamos, como decimos normalmente y coloquialmente, desmenuzamos un versículo, una palabra, para lograr entenderla. Y el versículo del día de hoy está en Proverbios 14:21, que dice: el que tiene misericordia de los pobres es bienaventurado. ¿Pueden repetirlo una vez conmigo? El que tiene misericordia de los pobres es bienaventurado. Una vez más. El que tiene misericordia de los pobres es bienaventurado. Proverbios 14:21. Muy bien, muy bien. Ahora vamos a desarmarlo, este versículo, palabra por palabra, para así podamos entenderlo. Y es que dice: el que. El que, así dice, empieza el versículo, ¿verdad? Y es que dice, cuando la Biblia dice el que, está hablando de una persona. Eso quiere decir que esta enseñanza también es para nosotros. No dice solamente el adulto que, o no dice el rico que, no dice el rey que, dice el que. Así que tú también puedes practicar esta enseñanza, ustedes. El que, puede ser Juan que, Marta que, ¿verdad? Así que todos nosotros estamos siendo llamados en este versículo de Proverbios 14:21. El que tiene misericordia, Juan, si vos tenés misericordia de los pobres, sos bienaventurado. Eso no quiere decir Proverbios 14:21, ¿verdad? Ahora, dice tiene misericordia. ¿Qué significa tener misericordia? Bueno, significa mirar la necesidad de otra persona y no ser indiferente. ¿Qué quiere decir eso? Bueno, tener compasión, es decir, esta persona necesita ayuda, yo quiero hacer algo bueno por ella. Por ejemplo, si un compañero está muy triste, yo, bueno, ustedes se pueden acercar y preguntarle, ¿estás bien? Y si alguien necesita ayuda con algo que ustedes pueden hacer, ustedes pueden ayudarlo. Si tienen algo que puedan compartir, pueden compartirlo. Si alguien se siente solo, pueden acompañarlo. Eso también es mostrar bondad esta preciosa mañana. Y esa es una manera muy bonita de representar que somos hijos de Dios, de Señor, dando misericordia, así como Cristo tuvo misericordia por todos nosotros. Así que dice, sigue el versículo, dice, el que tiene misericordia, dice, de los pobres. La Biblia nos enseña a tener misericordia de las personas que tienen necesidades. Bueno, tienen necesidades, todos podemos tener necesidades alguna vez, ¿verdad? En la vida. Y es que puede tratarse de alguien que necesite alimento, por ejemplo, ayuda, compañía, cuidado o apoyo. Y algo importante, nunca ustedes deben de burlarse de alguien porque tenga menos que ustedes o que nosotros, ¿verdad? Y tampoco debemos pensar, eso no es problema mío. Dios quiere que tengamos, escuchen bien, esta preciosa mañana, Dios quiere que tengamos un corazón dispuesto a ayudar, porque eso Dios nos manda hacer, ayudar al que está más necesitado. Así que esta preciosa mañana, qué bonito que nos dice el que tiene misericordia de los pobres, y dice la parte última del versículo, es bienaventurado. Y vamos a ver qué significa bienaventurado. Significa dichoso, feliz o favorecido. Pero pongan atención, niños. Esto no significa que debemos ayudar a otros solamente para recibir algo de Dios. No, la bondad verdadera nace de un corazón que quiere hacer lo correcto delante de Dios. Y cuando hacemos el bien, estamos obedeciendo a Dios y reflejando su carácter. No viniendo y no vamos a decir, bueno, le voy a ayudar a esta persona porque Dios me va a ayudar a mí. O dar para recibir algo a cambio. No, eso no es bondad. La bondad verdadera nace de un corazón que quiere hacer lo bueno, que quiere hacer lo correcto delante de Dios porque quiere agradar a Dios. No porque está esperando algo a cambio. Así que esta preciosa mañana, Proverbios nos da una gran enseñanza. Proverbios 14:21, el que tiene misericordia de los pobres es bienaventurado. Si usted tiene misericordia de los pobres, déjeme de darle una buena noticia, usted es bienaventurado. ¿Y quién nos dice bienaventurado? Bien hecho, ustedes son bien buena gente, Dios nos dice en su palabra. Acuérdense que estábamos recién celebrando los 457 aniversario de la traducción de la Biblia al castellano, la Biblia que nosotros podemos leer hoy que está en nuestras manos, lo podemos leer y no ser engañados, porque mucha gente ocupa la palabra del Señor a su bienestar, ¿verdad? Y nosotros a veces somos engañados por falta de conocimiento. Así que esta preciosa mañana les invitamos a abrir su palabra, su Biblia, su biblioteca que tiene ahí en su casa. Usted tiene una biblioteca de 66 libros, ¿verdad? Y que todos ellos tienen un mensaje muy bonito, muy importante para nuestras vidas. Así que acuérdense que la palabra del Señor es pan, es agua, es miel. Para todos nosotros los que a veces andamos quebrantados de espíritu, la palabra es consuelo. Así que esta mañana nos dice Proverbios 14:21, el que tiene misericordia de los pobres es bienaventurado. ¿Quiere ser bienaventurado? Tenga misericordia de los pobres. Qué bueno que es el Señor esta preciosa mañana. No significa que vamos a ser mejores personas de la noche a la mañana. No, todo es un cambio constante. Todo es diario, todos los días estamos cambiando diario, todos. Y no importa que, ay, es que soy muy chiquita o no entiendo. Los niños se entienden desde que son muy chiquitos. Si usted le enseña a un niño a compartir, si un niño está en una esquina y está viendo que el otro niño está comiendo, como papá, lleno de misericordia, le vamos a enseñar al niño a compartir al más necesitado. Y obviamente no después diciéndole, ay, yo te digo tal cosa o yo te convidé a tal cosa. No, porque eso no es compartir de buena gana, con bondad. Tenemos que compartir pensando en que le estamos haciendo un bien a alguien, ¿verdad? No esperando nada a cambio. Porque normalmente y siempre suele suceder que nosotros le ayudamos a alguien, pero el beneficio no va a venir de esa misma persona. Otra persona, y va a ver, usted da con el corazón agradecido, sin esperar nada a cambio, y Dios provee de una manera impresionante. Pero tenemos que tener el corazón lleno de bondad y lleno de misericordia. Y si usted tiene misericordia, déjeme decirle una vez más, usted es bienaventurado. Así que están en su programa Corazón Chiquitito a través de la señal de Sendas FM 107.3, que están los 24 horas, los 7 días de la semana. Así que usted, cuando se siente aburrido y no tiene que con quién hablar o qué escuchar, encienda la radio, que está siempre sonando música que edifica, dándonos palabra de bendición usando la palabra del Señor, ¿verdad? Porque la palabra del Señor es la que nos consuela, la que nos llena nuestros corazones. Así que esta preciosa mañana, todos los niños en esta mañana, decir, Señor, ayúdame a ser misericordioso porque yo quiero ser bienaventurado. Quiero ser bienaventurado. Es como cuando más o menos ustedes sacan un 89, un 90, un 96 de promedio. ¿Y qué le dicen las maestras o qué le dicen sus papitos? ¡Excelente! ¡Muy bien hecho! Entonces, esta mañana podemos decir, cuando somos bienaventurados, que Dios nos dice que cuando somos misericordiosos, Dios nos dice, ¡excelente! ¡Ustedes son bienaventurados! Así, estamos haciendo feliz, feliz el corazón de Dios, ¿verdad? Porque estamos practicando el amor, el perdón, estamos practicando la misericordia, estamos practicando la bondad, que eso es lo que Dios quiere que hagamos, amar al prójimo también. Por eso queremos sembrar la palabra de Dios en el corazón de cada uno de nuestros niños esta preciosa mañana que nos escucha, porque un niño que aprende a amar a Dios también aprende a amar al prójimo. Un niño que aprende a perdonar puede crecer practicando el perdón, ya lo decíamos, ¿verdad? Y un niño que aprende a ser bondadoso puede llevar esa bondad a su familia, a su escuela, a su casa y también a su comunidad. Así que qué bonito que es el Señor. Nos vamos a ir a unos cantos y ya regresamos con la historia. Vamos a hablar sobre quién era Mefiboset. Vamos a ver quién era Mefiboset. Así que ustedes estén pendientes, pendientes, que ya regresamos con la historia del día de hoy.
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4: 8 de la mañana con 17 minutos.

Señor, eres tan increíble. Te damos gracias porque nos creaste para alabarte. Nuestra oración es que sepas cuánto te amamos y que tu nombre y tu grandeza sean conocidos

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5: 8 de la mañana con 31 minutos.
6: Bueno, seguimos en su programa Corazón Chiquitito. Y hoy vamos a estar hablando sobre alguien bien importante en la Biblia. Todas las historias son importantes porque nos da una enseñanza, ¿verdad? Y el tema de hoy es David muestra bondad en Mefiboset. Y es que tenemos una verdad principal en esta historia, ¿saben? Y es que Dios nos bendice cuando tenemos bondad para con los necesitados. Esa es una verdad principal. Y esta historia la podemos encontrar en el libro de Segunda de Samuel. Ahí vamos a encontrar todas estas historias, siempre están basadas en la Biblia. Y es que hoy, y como siempre, nosotros vamos a hablar sobre la palabra del Señor, todo lo que está en la palabra del Señor, que eso nos llena. Y bueno, la historia que vamos a escuchar la pueden encontrar en el libro de Segunda de Samuel, capítulo 4, versículo 4. Y ahí encontramos una información muy, muy, muy importante acerca de Mefiboset. ¿Quién era Mefiboset? Y la Biblia nos da la respuesta. Bueno, Mefiboset era hijo de Jonatán. ¿Se acuerdan quién era Jonatán? Era hijo Jonatán.

0: Jonatán era hijo del primer rey de Israel, el rey Saúl. Entonces Mefiboset era el nieto de Saúl, hijo de Jonatán. Y Jonatán era el mejor amigo de David. Bueno, él, Mefiboset, pertenecía por lo tanto a la familia de Saúl. Era descendiente de la casa de Saúl. Y cuando era pequeño, este niño sufrió un accidente que lo dejó con una dificultad para caminar. Y la Biblia dice que él tenía 5 años cuando llegó la noticia de la muerte de Saúl y de Jonatán. Entonces su nodriza lo tomó y huyó. Mientras huía, ocurrió un accidente y Mefiboset quedó lisiado de sus pies. ¡Qué situación tan difícil para un niño! Me imagino, ¿verdad? Imagínense por un momento ustedes, Mefiboset apenas era un niñito. Había perdido a su abuelo, el rey Saúl, y también había perdido a su papá, Jonatán. Y además había quedado con una gran dificultad física que afectaría por siempre su vida. Bueno, ¿qué relación tenían David y Mefiboset? Para comprender esto debemos recordar que a David y a Jonatán, ¿verdad? Jonatán había sido el mejor amigo de David. La Biblia nos muestra que existía un pacto entre estos dos mejores amigos, David y Jonatán. Pero, dice, años después, cuando David ya era rey, él recordó ese compromiso, David. Y aquí comienza una de las historias más hermosas de bondad que encontramos en el libro de Segunda de Samuel. La historia donde David busca a Mefiboset la encontramos en Segunda de Samuel, capítulo 9. David le preguntó, ¿ha quedado alguno de la casa de Saúl a quien haga yo misericordia por amor de Jonatán? Él le preguntó. Y podemos ver, decimos, qué pregunta más interesante, porque David no estaba preguntando, ¿qué puedo recibir yo de la familia de Saúl? No, él preguntó, ¿a quién puedo mostrar misericordia? David quería hacer el bien. Entonces le hablaron de un hombre llamado Siba, que había sido siervo de la casa de Saúl. David le preguntó si quedaba alguien de la casa de Saúl, y Siba respondió que todavía quedaba un hijo de Jonatán, Mefiboset. Entonces David manda a buscar a Mefiboset y mandó a buscarlo. Ahora imaginen a Mefiboset recibiendo la gran noticia. El rey David quiere verme. ¿Creen que estaría nervioso? Yo estaría nerviosa, ¿verdad? Pero Mefiboset de haber estado nervioso porque probablemente ni siquiera se imaginaba cómo era su linaje. Acuérdense que toda la familia de Saúl había quedado eliminada. Entonces, Mefiboset pertenecía a la casa de Saúl y Saúl había perseguido a David. Entonces, podría haber pensado Mefiboset, ¿qué quiere el rey conmigo? Pero pudo haber tenido muchas emociones encontradas. Pero cuando llegó delante de David, ocurrió algo maravilloso. Y es que David le habla con una gran bondad, le habla con una gran ternura y dijo, David le dijo, Mefiboset. Y él respondió, he aquí tu siervo. Entonces David le dijo, no tengas temor, no tengas miedo. Qué palabras tan bonitas, ¿verdad? No tengan miedo. David quería que Mefiboset supiera que no había sido llamado para hacerle ningún daño. No. En cambio, David le explicó que quería hacer misericordia con él por amor a su padre Jonatán. Aquí vemos a David honrando una amistad. Ustedes tienen un amigo bien bueno que se llevan súper bien, que se cuentan cosas y que pueden y que está a la orilla del otro, no importando las condiciones. Valoren a ese amigo y cuídenlo. Y bueno, vamos a ver qué fue lo que hizo David a Mefiboset. ¿Y saben qué hizo? David le devuelve lo que era de su familia. David también le dijo que le devolvería todas las tierras que habían pertenecido a su abuelo Saúl, el ex rey, ¿verdad? ¡Qué gran gesto! Pero no terminó ahí todo eso, ¿verdad? David quería que Mefiboset tuviera provisión. Por eso también ordenó que las tierras fueran trabajadas y que los frutos sirvieran para sostenerlo. O sea, que le dio lo que le pertenecía por descendencia Y como las tierras no estaban trabajadas, le mandó a sembrar plantío y así él pudiera tener de qué comer, ¿verdad? Porque Mefiboset estaba en un lugar que se le llama Lodebar, o sea que no tenía, estaba como abandonado. Y aquí encontramos una de las partes más hermosas de esta historia, y es que David le dijo a Mefiboset que quería, que comería continuamente en su mesa. Imagínense, Mefiboset, que había vivido con tantas dificultades, ahora tenía un lugar en la mesa del rey. Y saben, la Biblia repite varias veces que Mefiboset comería en la mesa de David. ¿Saben por qué? Por causa de Jonatán. David estaba cumpliendo su palabra y mostrando misericordia. Imagínense, Mefiboset estaba en un lugar sin comer, sucio, estaba abandonado, sin nadie que lo volteara a ver. Y aparece el rey David y lo invita a comer a la mesa del rey. ¿Cómo se habrá sentido Mefiboset? ¡Qué gran! Me imagino que era una emoción que no cabía en el pecho, que iba a estar comiendo en la mesa del rey David. No se lo mereciera, ¿verdad? Porque él tuvo que sufrir las consecuencias de la desobediencia de su abuelo Saúl. Pero hasta ahí vemos cómo Dios estaba cumpliendo y David estaba mostrando misericordia en la vida de Mefiboset. Bueno, esta historia, escuchen bien, niños y niñas. Esta historia nos da una gran enseñanza. Y es que Mefiboset tenía necesidades, ¿verdad? Tenía muchísimas necesidades. Pero, ¿saben? David no lo rechazó. Es más, David no se burló de él. No. David no dijo, como tiene una dificultad para caminar, no puede hacer nada. No. David mostró misericordia. Y esto nos enseña algo muy importante. No debemos mirar las limitaciones de las personas para despreciarlas. No. Es más, debemos mirar a las personas con amor y con respeto. Quizás en nuestra escuela hay un niño que necesita una ayuda que es especial. Quizás hay alguien que se siente solo. Quizás alguien que está pasando por una situación difícil. Quizás alguien tiene menos recursos que nosotros. Quizás alguien necesita simplemente que alguien lo escuche. Entonces, ¿nosotros qué podemos hacer? Bueno, mostrar bondad, mostrar misericordia con todas las personas. No tenemos por qué despreciarlas, ¿saben? Porque a alguien grande no nos despreció. Es más, dice que nosotros estábamos muertos en nuestros delitos y pecados. Y nosotros con nuestros pecados estábamos bien sucios y hedíamos con tanto pecado. Pero vino Cristo y entregó su vida por amor a nosotros. Por amor a nosotros nada más. Y nos ha lavado y nos ha limpiado y nos ha dado. Y Él mostró misericordia. Él tuvo misericordia de todos nosotros. Entonces eso nos manda a hacer esta preciosa mañana. Tener misericordia por las demás personas. Y no burlarnos de las condiciones de las demás personas. Es más, si está en nuestras manos ayudarlo, pues ese es el gran momento de hacerlo, ayudar. Y bueno, para entender mejor esta historia, recordemos que Saúl había sido el rey de Israel, ¿verdad? Y Jonatán era hijo de Saúl. David llegó a ser el segundo rey. Jonatán y David tuvieron una amistad muy importante y ellos realizaron un pacto. Después de la muerte de Saúl y Jonatán, David no olvidó la relación que había tenido con Jonatán. Por eso, cuando David preguntó si quedaba alguien de la casa de Saúl, buscó la manera de mostrar misericordia. Y él encontró a Mefiboset. Entonces, esto nos permite observar algo muy, muy, muy importante. David no olvidó su compromiso. Cuando tuvo la oportunidad de hacer el bien, él lo hizo. Así que esta preciosa mañana, nosotros si prometemos algo, hagámoslo. No olvidemos nuestro compromiso. Si nosotros tenemos un amiguito y ese amiguito está pasando por una circunstancia, no nos corramos. Es más, ayudémosle. Y si ese amiguito tiene una dificultad con alguna materia escolar y nosotros somos muy buenos en matemática, por ejemplo, o somos buenos en lengua y literatura, usted va a mostrar misericordia, va a mostrar bondad, ayudándole a estudiar o ayudándole a tomar buenas decisiones a ese niño, ¿verdad? Así que esta lección nos enseña, nos ayuda a pensar en el carácter de Dios, ¿verdad? Porque aquí vemos a Dios mostrado como misericordioso. Y es que Dios nos enseña a practicar la misericordia. La historia de Mefiboset nos recuerda que la misericordia significa no ser indiferentes ante las necesidades de los demás. Dios no es indiferente ante su necesidad y ante mi necesidad. Él sabe lo que estamos pasando, ¿verdad? Y Él actuará porque dice que su voluntad es agradable y perfecta. Y también vemos a un Dios bondadoso. Dios es bueno. Y cuando practicamos la bondad, estamos mostrando algo del carácter de Dios que Él desea formar en nosotros también. Así que si usted es bondadoso, usted está mostrando el carácter de Dios para las demás personas también. Y vemos aquí a un Dios fiel. David recordó su compromiso con Jonathan. Esto también nos ayuda a valorar la fidelidad. Dios es fiel y nos enseña a nosotros a ser personas fieles. Así que si usted es fiel, usted está demostrando que el que tiene el carácter de Dios en su vida. Vemos a un Dios justo también. ¿Y por qué? Bueno, la historia nos recuerda que las personas no deben ser despreciadas por su situación. No. Debemos tratar a los demás con dignidad y con respeto. Así que si Dios es justo con nosotros, nosotros tenemos que ser justos con las demás personas. Y esta preciosa mañana ustedes pueden repetir conmigo: Dios nos bendice cuando tenemos bondad para con los necesitados. Esa puede repetirlo conmigo. Usted, esa es nuestra verdad de la historia del día de hoy. Nuestra verdad principal es que Dios nos bendice cuando tenemos bondad para con los necesitados. Así que, ¿qué debemos hacer? Bueno, ahora viene una pregunta muy, muy, muy, muy importante. ¿Qué debemos hacer después de haber escuchado esta historia? Bueno, lo primero, debo tener un corazón bondadoso. No debo de esperar a que alguien me obligue a hacer el bien. No, debo de buscar oportunidades para ayudar. Es más, si vemos la necesidad y alguien te dice, ¿podrías ayudarme? Ustedes no hagan o esas caras que normalmente nuestros adolescentes hacen para ayudar a alguien. No, mejor no ayuden si están de mala gana. Ayuden cuando tengan un corazón bondadoso, con ganas de servir, porque eso llena el corazón de la otra persona también. También, ¿qué nos enseña? ¿Qué puedo aprender de esta historia? Es que debo de ayudar al que lo necesita. ¿Puedo ayudar a alguien? Yo debo de hacerlo, pero recuerden que ayudar no significa hacer cosas peligrosas ni acercarse a situaciones que puedan hacernos daño. Si una persona necesita una ayuda que nosotros no podemos brindar, entonces podemos pedir ayuda a nuestros padres, a nuestros maestros o adultos responsables siempre. Y recuerden, todo lo que ustedes hagan, coméntenselo a su papito, hablen con su mamita, hablen con su papito, traten de explicarlo de una manera ordenada, de una manera sin levantar la voz, para que todos podamos llegar a un consenso y podemos decir, vamos a ayudar al fulanito porque usted lo pidió de buena forma, ¿verdad? Entonces, no al ayudar no se va a basar si su vida está en riesgo, no. Si alguien le dice, vení, ayúdame a ir a hacer un mandado, y usted no le comenta a su papá y a su mamá, hoy le voy a decir que le va a ocasionar un problema. Así que todo lo que ustedes quieran hacer o vayan a hacer para ayudar a alguien, coméntenlo con alguien adulto para que ese alguien adulto les ayude también. Debemos cuidar nuestras palabras. A veces podemos hacer daño con nuestras palabras. Por eso no debemos burlarnos de alguien por su apariencia, sus dificultades, su familia o las cosas que tiene. No. Podemos utilizar nuestras palabras para animar siempre. Aunque alguien no ande con una buena ropa como la que usted anda, pero usted no lo mire de menos, porque la ropa no hace el valor a la persona. Lo que hace el valor a la persona es lo que es por dentro y cómo trata a las demás personas. Bueno, debemos pedirle a Dios un corazón como Él quiere formar en nosotros. Así le podemos decir: Señor, ayúdame a ser bondadoso. Ayúdame a poder ayudar a las demás personas. Ayúdame a no ser indiferente al dolor, ante la necesidad también. Eso hace una persona humilde. Reconocer que necesitamos ser bondadosos. Reconocer que queremos y que Él nos puede enseñar a ayudar. Qué mejor que nos enseñe Él, que nos ha ayudado hasta el último momento. Bueno, ya casi que nos estamos despidiendo de nuestro programa Corazón Chiquitito. Quiero repasar el versículo, Proverbios 14:21. El que tiene misericordia de los pobres es bienaventurado. El que tiene misericordia de los pobres es bienaventurado. Proverbios 14:21. Bueno, esta enseñanza nos deja algo importante. La bondad no comienza cuando tenemos mucho. La bondad comienza con un corazón dispuesto. Sí, si su corazón está dispuesto, usted hágalo. Pero si no alguien te está exigiendo, pues entonces no es ayuda. Es carga, ¿verdad? Entonces podemos ser bondadosos con una palabra, podemos ser bondadosos ayudando, compartiendo, acompañando, respetando, perdonando, orando, todo terminando en ando por alguien. Y recuerden, nunca eres demasiado pequeño para hacer algo bueno. Bueno, queridos niños, hemos llegado al final de nuestro programa Corazón Chiquitito, transmitido por Radio Sendas FM 107.3. Hoy aprendimos acerca de David de Mefiboset. Aprendimos quién era Mefiboset. Aprendimos que era hijo de Jonatán y nieto de Saúl. Aprendimos que desde pequeño tenía una gran dificultad para caminar. Pero sobre todo aprendimos que David decidió mostrarle misericordia y bondad. Y nuestra verdad principal queda grabada en nuestros corazones. Dios bendice cuando tenemos bondad para con los necesitados. Nunca, no olviden nuestro versículo también. El que tiene misericordia de los pobres es bienaventurado. Proverbios 14:21. Y bueno, ya nos estamos despidiendo. No queremos irnos sin antes orar y darle gracias a Dios porque hoy nos ha enseñado a poder ser, a que Él quiere que nosotros seamos bondadosos y seamos misericordiosos. Ahí donde están, cierren sus ojitos y repitan conmigo: Señor y Padre nuestro, gracias por enseñarnos hoy a través de tu palabra. Gracias por la historia que nos enseñaste de David de Mefiboset. Señor, te pedimos que nos ayudes a tener un corazón bondadoso. Enséñanos a mirar las necesidades de los demás y no ser indiferentes. Ayúdanos, Señor, a compartir, a ayudar, a respetar, a animar y a tratar con amor a las personas. Señor, ayúdanos a que cada niño pueda crecer aprendiendo de tu palabra y que sean niños de bien, que nuestros jóvenes sean jóvenes de bien y que nuestras familias sean familias de bien. Ayúdanos a recordar Proverbios 14:21 en esta mañana y en todo lo que queda del día. Ayúdanos a tener misericordia, Señor, con los pobres. Ayúdanos a poder ser bienaventurados. Te ponemos en tus manos nuestra vida, nuestra familia, y que tus bendiciones lleguen, Señor, a nuestros hogares de la manera en que usted desee, Señor. Bendice a cada niño. Pon tu manito de sanadora sobre cada corazoncito, sobre cada cuerpo que está atormentado en esta mañana por cualquier dificultad física. Señor, te pedimos que nos ayudes, Señor, a ser misericordiosos y a tener bondad para con los necesitados también. Señor, ayúdanos a decirle que no al pecado y sí a ti, a ponerte en primer lugar a ti antes que lo demás. Gracias, Señor. En el nombre de Jesús decimos amén. Un abrazo grande para todos nuestros niños y niñas que nos están escuchando. Un saludo muy especial para todos los papitos, para los maestros de escuela dominical. Ya mañana vamos a la escuela dominical. A los abuelitos que todos los domingos van a la iglesia, ¿verdad? Y a los papitos también. Hay que ir a la iglesia, no solo mandar a los niños. Hay que ir también y enseñarles, ser ejemplo para nuestros niños. Y a toda toda nuestra audiencia que nos escucha en los diferentes barrios de la ciudad de Matagalpa y diferentes comunidades. Reciban un saludo muy caluroso de parte de todo el equipo de Sendas y Corazón Chiquitito. Sigan escuchando Sendas FM 107.3 y recuerden, un corazón pequeño puede hacer grandes cosas cuando aprende y obedece la palabra de Dios. Dios les bendiga, será hasta el próximo programa. Bendiciones.
1: 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Ocho de la mañana con 53 minutos.

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6: 9 de la mañana con 4 minutos.

0: Hoy presentamos El Tiro Perfecto. Una tarde, mientras David y su hermano Simeá cuidaban las ovejas, David practicaba cómo usar su onda. ¡Zum! ¡Zum! ¡Zas! La piedra que David lanzó rebotó en una roca y cayó en el pasto.
1: Buen intento, David. La próxima vez, apunta un poco más alto,
0: le dijo Simeá. David tomó un respiro profundo. Luego, miró fijamente la taza rota que estaba sobre una roca grande, muy lejos de donde él estaba. Dio un paso atrás, cargó la onda con una piedra, la hizo dar vueltas y ¡zas! La piedra cayó al suelo sin tocar la taza.
1: ¡Ay, no! ¡Fallé otra vez!,
0: dijo David, frustrado. Simeá puso las manos sobre los hombros de David y le dio unas palmaditas.
1: Está bien, vamos a seguir practicando.
2: Gracias,
0: respondió David, un poco triste. ¡Bé! Sonó una vocecita. Era Alba, la corderita favorita de David. Tenía la lana blanca y suave como una nube, pero sus patitas eran un poco torpes. David sonrió al verla y siguió caminando detrás de Simeá y del rebaño. Alba trotó a su lado y tropezó con una piedrita.
1: Tú y yo somos parecidos, Alba,
0: dijo David.
1: Tú siempre te tropiezas y yo siempre fallo con la onda.
0: ¡Bé!, respondió Alba. David suspiró.
1: Ojalá aprenda a usar la onda pronto. Algún día me tocará cuidar las ovejas yo solo.
0: Al día siguiente, David se levantó con ganas de practicar otra vez con Simeá.
1: ¿Me ayudas a practicar de nuevo mientras cuidamos el rebaño?,
0: le preguntó en el desayuno.
1: Hoy no, hermanito. Papá me pidió que fuera al mercado a comprar algunas cosas,
0: le dijo Simeá.
1: Así que tendrás que cuidar las ovejas tú solo hasta el mediodía.
3: Pero nunca he cuidado las ovejas solo por tanto tiempo,
0: dijo David. Simeá sonrió.
1: Eres un buen pastor, David. Lo vas a hacer muy bien.
0: Al salir de la casa, David vio a Alba correr hacia él con sus patitas cortas, como siempre. Alba tropezó y cayó de panza. David se rió y la ayudó a levantarse.
1: ¿Qué te parece si yo practico con la onda y tú practicas a correr?
0: ¡Ve!, respondió Alba como si estuviera de acuerdo. David llevó las ovejas al prado, un campo grande lleno de pasto verde. Cuando las ovejas empezaron a pastar, David puso la taza rota sobre una roca. Una y otra vez lanzó piedras, pero ninguna le dio a la taza. ¡Bé!, baló Alba de repente mientras corría hacia David.
1: Parece que ambos vamos mejorando,
0: dijo David con una sonrisa. ¡Bé!, baló Alba otra vez. La corderita miró a David y luego miró hacia un arbusto que estaba cerca.
3: David fijó la mirada en el arbusto que se movía y abrió la boca sorprendido.
0: Desde adentro del arbusto se asomaba un león enorme. Lentamente, el león fue avanzando hacia las ovejas. Sus grandes patas pisaban fuerte el suelo. David apretó la onda que tenía en sus manos con fuerza.
1: ¡Dios, por favor, ayúdame!, oró.
0: Sacó otra piedra del bolsillo y la puso en la onda. Con todas sus fuerzas, la hizo girar muy rápido. Una vez, dos veces, tres veces. ¡Zip! Lanzó la piedra hacia el león. ¡Pum! La piedra le pegó en el hocico. El león soltó un rugido enorme y salió corriendo hacia el bosque. Alba saltó de alegría. ¡Ve!
1: ¡Lo logramos!, le dijo David a Alba. ¡El rebaño está a salvo!
0: David miró al cielo y sonrió. Dios lo había ayudado justo cuando más lo necesitaba. Y David entendió que, aunque a veces fallamos, con práctica y con la ayuda de Dios, podemos lograr muchas cosas.
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0: padres humillar a sus hijos y luego llorar amargamente por lo que hicieron.
1: Muchas veces es más sencillo identificar el pecado personal que el pecado familiar. ¿Por qué? Okay. Porque crecimos con él, porque fue algo que estaba en el día a día. ¿Qué cosas habrás normalizado en tu vida que no son normales comparándolos con la palabra de Dios? Y decía, ¿a dónde correrá una niña que no tiene la voz de un papá?
0: Hola, bienvenido a Enfoque a la Familia. Siempre considero un privilegio que usted nos dé el honor de acompañarnos. Hoy quiero trabajar un tema que es una pregunta existencial que me hago continuamente, aunque mis hijos ya están grandes. ¿Estoy haciendo bien mi trabajo como papá? ¿Qué más puedo hacer? ¿Cómo puedo estar presente en la vida de ellos? ¿Qué prácticas heredé de mis padres que no estuvieron bien y que sin querer lo estoy repitiendo? He visto a madres y a padres humillar a sus hijos y luego llorar amargamente por lo que hicieron. Y cuando pregunto por qué, es un reflejo de su infancia. Si nosotros no trabajamos esos reflejos de la infancia, nosotros no salimos adelante haciendo un trabajo diferente. ¿Por qué? Le doy una respuesta sencilla. Sencillamente podemos hacer lo que vimos, pero yo no puedo hacer lo que no conozco. Quiere decir que yo sí fui formado de esta manera y no sano, perdono, suelto, entrego e introduzco una nueva conducta, no lo logro. Para hablar de este tema está con nosotros mi buen amigo Edwin Castro, pastor de la iglesia Presencia Viva, pastor ahí en el sur de la Florida, en Doral, una iglesia creciente que amo entrañablemente. Siempre es maravilloso llegar a esta congregación porque uno puede sentir el amor y sobre todo la excelencia y el deseo de formar discípulos. Edwin se ha dedicado no solamente a pastorear la iglesia, sino a formar líderes en todo Iberoamérica, escribiendo libros maravillosos, y hoy viene para presentarnos su nuevo libro, Abba, un libro extraordinario. Creo que es el libro con mayor contenido que has escrito, ¿no? Bienvenido a Enfoque a la Familia.
1: Hola, hola, muy feliz. Siempre emocionado al estar acá con el equipo tan hermoso que Dios te ha permitido levantar y compartiendo contigo momentos que guardo, atesoro en mi corazón. Y bueno, muy emocionado con todo lo que Dios ha venido haciendo ya con el libro Abba. Definitivamente creo que de alguna manera es un regalo del Padre Celestial para esta generación, y simplemente escogió a alguien para que lo escriba. Estoy seguro que muchas personas estarán escribiendo al respecto. Tú mismo creo que tienes muchísimo, muchísimo para aportar en esa área, pero bueno, yo hago lo poquito que puedo desde mi testimonio y desde lo que he podido comprender de mi Padre Celestial.
0: A mí me parece extraordinario, es de mis temas favoritos, Edwin, y la verdad es que es crucial en la vida de todo. A mí me gustaría que hoy habláramos con los padres, con las madres, que tienen la pregunta existencial: ¿lo estoy haciendo bien? ¿Y cómo sé si lo estoy haciendo bien? En una ocasión una mamá me dijo, es que no quiero que mi hija viva lo que yo viví. Ella tiene 15 años, pero cuando la veo es tan bonita, dice, y veo que su valía la quiere expresar a través de su belleza. Cuando ella se equivoca, termino golpeándola hasta sacarle la sangre. Dice, y la estoy perdiendo, se está alejando de mí. Pero terminaba con su clamor, no quiero que ella repita mi historia. Ahí tuve que venir con la pregunta crucial. ¿Cómo fue su infancia? ¿Cómo la disciplinaban a usted? Y ahí ella se quiebra. Mamá tomaba un cable eléctrico, lo despedazaba en mi espalda y algunas veces terminaba yo en el hospital. La pregunta que surge es, ¿por qué repito esa historia si me dolió tanto? ¿Por qué la repito si yo sé que está mal? Pero tiene una dicotomía ella en su corazón. No quiero que mi hija viva lo que yo viví. ¿Qué le dirías a esta mamá y a los padres que hacen la pregunta? Me veo repitiendo lo mismo, no quisiera hacerlo.
1: Yo creo que es mucho más común de lo que pensamos, ¿no? Uh-huh. Y de alguna manera creo que es importante que nos podamos relacionar con gente que admiramos. Y el apóstol Pablo nos dice eso, ¿no? Porque lo que quiero hacer no hago, y lo que no quiero hacer, eso es lo que hago. Es un, obviamente estaba hablando allí del tema de pecado, pero de alguna forma, estas son los lastres que vivimos cuando no trabajamos nuestra vida. Este es un concepto que tratamos de enfatizar mucho en el ministerio, hablar con los líderes, con los pastores. Y en esencia es una invitación a decirle a las personas, alguien tiene que levantar la mano y decir, hasta aquí llega esto. Entonces, ¿cómo empezamos? ¿Verdad? ¿Sabes? Una de las cosas que más trato de indagar con la gente cuando tengo conversaciones con ellos es hacerle este tipo de preguntas, ¿verdad? Tú hiciste una pregunta fabulosa. ¿Cómo fue tu infancia? ¿Cómo te castigaban? Muchas personas, quizás yo hago la pregunta de una manera diferente. ¿Qué tan fuerte era tu papá? ¿Qué tan fuerte era tu mamá? Uh-huh. ¿Qué tan, qué sé yo, severo? Y usualmente las personas dicen, no, pues lo normal, ¿verdad? Algún día le preguntaba a una persona, mira, ¿y qué tanto alcohol toma tu papá? No, lo normal. Entonces, nuestra primera invitación en este día a las personas que nos están viendo es, ¿qué cosas habrás normalizado en tu vida que no son normales comparándolos con la palabra de Dios? ¿Verdad? Wow. Porque posiblemente, pues él, aunque no lo expresa, pero posiblemente hablando de esta preciosa persona con la que tú hablabas, posiblemente para ella lo normal es, vamos a castigar hasta que salga sangre, aunque no lo piense que es normal.
0: Claro.
1: Me come, o no lo exprese.
0: Sí.
1: Pero simplemente es lo que hemos vivido en nuestra vida. Entonces, aquí tiene que ser fundamental el adentrarnos en la palabra de Dios y entender que ese es el manual para absolutamente todo en la vida. Hay personas que dicen, no, pero es que la Biblia no habla de esto específicamente. Muéstrame un versículo que diga esto. Le digo, es factible que la Biblia no mencione ciertas cosas, pero sí nos da los principios fundamentales para llegar a las conclusiones de absolutamente todo en nuestra vida. Entonces, número uno eso. Número uno, tratar de identificar qué fue normal en mi casa. Hace poco estaba con una pareja de...
0: ¿Qué fue normal y no normalizar? Casado, para no normalizarlo.
1: Para no normalizarlo. Por supuesto, por eso te digo hacer el paralelo con la palabra de Dios. Entonces, la situación que tenía esta pareja era, entre comillas, algo que puede vivir muchas personas. De nuevo, algo normal, que es que él me decía, lo que pasa es que yo trato de hablar con ella y ella empieza a gritar. Pero yo le trato de hablar y decirle, no subas la voz. Y ella gritando me dice, no estoy subiendo la voz. Y entonces me dice, hasta que voy un día a su casa y veo cómo se tratan. Wow. Entonces, ¿qué sucede? Que esta chica creció en un lugar donde, vamos a hablar de ciertas cosas, donde la indiferencia, digamos en mi casa era así, la indiferencia era lo normal. ¿Qué significaba? Si teníamos algún tipo de discusión, no nos podíamos sentar a hablar, sino que simplemente yo me callaba por 3-4 días hasta que venía alguien y me decía, ¿tiene hambre? Y me daba un plato, y eso es un plato de comida, y eso significaba, ya hicimos las paces, pero nunca lo hablamos. La borrachera, el grito. Mira cosas como tantas veces que lo he escuchado en América Latina. Dice, ay, es que el abuelito era tan travieso. No, el abuelito no era travieso, era un inmoral. Me estoy comunicando. Entonces, sí, estas son cosas que vienen de generación en generación. Y yo lo he visto de esta manera, Sixto. Hay cosas que no lo podemos llamar de otra manera que son pecado familiar. Es decir, es la manera como fue creada la familia. Y entonces, en algún momento se toleró, en otro momento se aceptó, en otro momento se promovió y en otro momento ya se celebra.
0: Wow.
1: ¿Me entiendes? Porque no vamos, claro, no vamos tratando de mejorar, sino vamos a empeorar, ¿verdad? Entonces, te doy un caso. Algún día un hombre viene y me dice, estoy preocupado porque creo que mi hija está consumiendo marihuana. Y la pregunta que el Espíritu Santo me dio para hacerle en ese momento parecía ilógica, como estas preguntas de Jesús, ¿verdad? Que le venían a decir una cosa y se le agarró una pregunta totalmente diferente. Y la pregunta que yo le hice a él fue, ¿tú tienes un bar en tu casa? Y él me dice, sí, yo tengo un bar. ¿Y qué tienes allí? Lo normal. ¿Me pudieras decir qué significa lo normal para ti? Me dijo, bueno, pues yo tengo varios tipos de whisky, vodka, brandy. Entonces le dije, mira, ¿sabes qué es lo que sucede? Esa fue la plataforma que tú estableciste en tu casa, en lo cual tu hija tiene acceso sin ningún tipo de inconveniente, y de allí para arriba es que ella va a empezar a buscar cosas nuevas. El responsable eres tú.
0: Wow.
1: ¿Por qué? Porque para ella era pues totalmente normal ver a su papá borracho o tomar whisky, tomar lo que sea, ¿verdad? Uh-huh. Estoy poniendo un ejemplo, pero el punto fundamental es que todos nosotros necesitamos de nuevo regresar a la palabra de Dios y ver si es normal, si es normal ser tan violento, si es normal golpear hasta que salga sangre, si es normal no perdonar, si es normal el sarcasmo, si es normal la indiferencia, si es normal el resentimiento. Todas estas cosas nosotros las hemos abrazado porque las vimos. Entonces, muchas veces es más sencillo identificar el pecado personal que el pecado familiar. ¿Por qué?
0: Okay.
1: Porque crecimos con él, porque fue algo que estaba en el día a día. Entonces, número uno eso. Número dos, Sixto. Tú no sabes cuántas personas he conocido, y de nuevo siempre empiezo por mi caso, que tuvimos tanta necesidad que en determinado momento papá o mamá nos hubieran pedido perdón. Pero ese era un signo de debilidad quizás. Y necesitamos entender que nos equivocamos. Sí, ¿qué va a cambiar el corazón de esta niña que ha sido golpeada y maltratada por su mamá si su mamá nunca viene y le dice, quiero pedirte perdón?
0: Claro.
1: No es la manera, yo no estoy supuesto a maltratarte, mira hasta dónde te llevé. Desesperadamente hay niños y hay gente grande inclusive que estamos necesitando que nuestros padres puedan reconocer sus errores. Y número tres, al comprender esto de nuevo, comprender lo que hemos normalizado, el poder pedir perdón, el poder ser vulnerables con nuestros hijos, el poder decirles, sabes que no hice correctamente lo que estaba supuesto hacer. Lo siguiente es, y aquí es donde viene un problema grande, un reto grande, y es, si nosotros mismos no hemos tenido la revelación del Padre, va a ser muy difícil que los podamos llevar a ellos al Padre. Te lo pongo de esta manera. Mi hija tiene 13 años. Ella tiene una relación clara con Jesús. Ya lo recibió como Señor y Salvador. Cuando le pregunto respecto a su destino eterno, ella lo tiene totalmente claro. Un par de años atrás, ella quería como regalo de cumpleaños la llenura del Espíritu Santo y la recibió, ¿verdad? Sin embargo, al Padre aún no lo conoce. Ella está enamorada de mí aún y está bien. Yo creo que parte del proceso en la vida es que las niñas se enamoren de su papá. Para ella, yo en este momento soy la fuente de muchas cosas, de estabilidad, de palabras, de provisión, evidentemente. Pero conscientemente, cada vez más y más, yo le estoy diciendo, pero recuerda, papi hace esto, pero recuerda, tienes un padre en el cielo que es perfecto. Él siempre va a estar contigo. Aun cuando papi muera, por ejemplo, hija, si en algún momento, antes de que venga Jesús, yo muero, recuerda, tu Padre Celestial va a estar contigo. Hablo de esta manera porque, Sixto, porque en mi vida fue una revelación llegar a comprender que tenía un Padre, que el Espíritu de adopción viniera sobre mi vida. ¿Cómo puedo, alguien pudiera preguntar eso, cómo puedo saber si yo conozco al Padre? Yo no quisiera que nadie se sienta mal con esto que voy a plantear. Simplemente es un termómetro. La pregunta más sencilla pudiera ser, cuando oras, ¿a quién diriges tu oración? ¿Por qué? Porque los discípulos no le pidieron a Jesús que les enseñara a hacer milagros, que les enseñara a predicar. No les enseñó que les dijera cómo sacar demonios. Solo le preguntaron algo a Jesús. Le dijo, enséñanos a orar. La respuesta de Jesús fue sencilla. Cuando oren, oren, Padre nuestro. Sixto, de nuevo, quiero ser muy respetuoso, muy respetuoso. Algunas veces yo escucho personas que dicen algo como, Padre, te doy gracias porque viniste a morir en la cruz del Calvario por mí. El Padre nunca vino a morir en la cruz. Vino el Hijo. puede ser algo que para alguien es superficial, porque dice, pero no le estoy orando a Dios. Sí, pero es que hay un Padre, un Hijo y un Espíritu. Y Jesús nos dijo, cuando oren, oren Padre nuestro. ¿Cuántas veces, si tú grabaras la manera como tú oras, ¿qué escucharías? En algunos casos, yo recuerdo, mis oraciones eran, Señor, te doy gracias porque Señor y Señor, gracias por esto, Señor, Señor, Señor, Señor, Señor. Y se vuelve una muletilla donde no hay una conversación de intimidad con mi Padre Celestial. Mira, hace quizás un mes y medio, Mariana entró a mi habitación, yo estaba leyendo, me dice, papi, ¿tienes un billete de $10? Y yo le digo, sí, mi amor, está allí en el closet, ahí tengo dinero, tómalo. Fue, tomó el billete, gracias, papi, y se fue. Y me quedé pensando, qué libertad tiene, ¿verdad? pero la pregunta es la siguiente, Sixto. Imagínate que mi hija hubiese entrado a la habitación con algo como esto. Pastor Edwin, autor de diversos éxitos literarios. Tú que has fundado un ministerio en la ciudad de Miami y ahora en otros países del mundo. A ti que te han reconocido los gobiernos de algunas naciones con X y Y cosas. ¿Te dignarías en tu perfecta voluntad conceder a esta, tu hija, un billete de $10? Dirías, ¿qué es esto?
0: Claro.
1: Pero Sixto, ¿acaso nosotros no le hablamos muchas veces así a Dios?
0: Sí, así es.
1: Y Él lo es, ¿verdad? No estoy criticando, por favor. Espero que mi corazón se vea en lo que estoy hablando. Yo no estoy diciendo que Él no es eterno, que Él no es santo, que Él no es todopoderoso. No estoy diciendo nada de todo eso, lo es. Pero Jesús dice, cuando oren, oren Padre nuestro. Al resucitar vienen las mujeres a tocarlo y les dice una declaración tremenda. No me toques porque tengo que ir a mi Padre, que es su Padre.
0: Wow. Esto me lleva a lo siguiente. ¿Cómo yo puedo revelar a Dios Padre en una vida cotidiana con mis hijos? Pero antes quiero decir algo y no quiero dejarlo de lado. Yo tengo que hacer un examen. Tengo que detenerme para hacer un examen. No vaya a ser que yo esté

0: Edwin, ¿cómo revelo en la vida cotidiana el amor de Dios Padre?
1: De nuevo, tiene que nacer de la revelación que tú tienes, uh-huh. porque va a ser imposible presentar a alguien que tú mismo no conoces. Por eso,
0: claro.
1: por eso es que yo siempre ando contando historias. me acuerdo ahora de Don Benito en los Andes chilenos. Después de predicar de la paternidad de Dios, este hombre tenía como unos 85 años, viene y me abraza y me dice, gracias, gracias. Yo sabía que no podía morir sin haber conocido al Padre Celestial. Lo que te quiero decir es que aquí no hay edad, ¿me entiendes? Estando predicando en América Latina, en un país cualquiera, después de predicar sábado y domingo, no, viernes y sábado, el domingo se para frente a su congregación el pastor, un anciano ya como en unos 70 y algo, ya un hombre grande, e hizo una de las cosas más valientes que yo he visto. Sixto, se para frente a su congregación y dice, no sé cómo he podido liderar este ministerio por 37 años sin conocer al padre que conocí este fin de semana.
0: Wow.
1: Entonces, primero nosotros, uh-huh. y después tratando de ser lo más saludable posible. Es decir, ¿cómo yo muestro el corazón del Padre? Puede sonar tan sencillo, pero es que no tengo que ir a ningún otro lugar sino a la palabra de Dios. ¿Cuáles son los planes que el Padre tiene para mí? Por ejemplo, un Padre que afirma, un Padre que corrige, uh-huh. un Padre que acepta, pero que no tolera, ¿verdad? Y en la Biblia encontramos ejemplos y anti-ejemplos, si lo pudiera decir de uh-huh. alguna manera, por citar uno de estos casos, hace poco predicado al respecto. Tú encuentras que los grandes hombres que nosotros admiramos fallaron en su paternidad. Uh-huh. Por ejemplo, ¿en dónde quedaron los hijos de Moisés? Fue un hombre que liberó, que construyó, que fue un gran gobernante, pero sus hijos los abandonó. Uh-huh. No sé si alguna vez has estudiado esto, pero me pongo a ver qué sucedió con ellos. Y en Jueces, yo creo que es 18, 19, me encontré con el nieto de Moisés, que fue un levita que se permitió ser contratado para ser un sacerdote de un dios pagano. Y después la tribu de Dan también se lo roban. Y a él se lo llevan del hombre que lo había contratado para ser sacerdote de un dios pagano, para que entonces ahora fuera el sacerdote de toda la tribu de Dan, levantando ofrendas y sacrificios a dioses paganos. ¿Cómo este gran hombre de Dios, cómo uh-huh. su familia, su segunda generación ya estaba totalmente perdida? Uh-huh. ¿Ves a un Elí siendo un padre tolerante, que no corrige, a pesar de que sus hijos estaban... Uh-huh. Pecando literalmente. Uh-huh. Encuentras un montón de sí. patrones allí. Entonces, definitivamente donde tenemos que ir es al Padre Celestial para que Jesús nos revele esa esencia, esa naturaleza, ver la relación de Jesús con su Padre Celestial, para que entonces nosotros podamos ser suficientemente intencionales en hacerlo mejor, como algún día el Padre Celestial me lo decía, trata de hacerlo mejor para que le facilites el proceso a tu hija de conocerme, que en algún instante ella pueda decir, yo entiendo, yo puedo relacionarme, ¿verdad? Ya tuve una imagen de alguien que es como él, pero este es perfecto, si lo pudiera claro. decir de alguna manera. Mira, estaba en el mar de Galilea, en un bote, estábamos justo por salir a hacer un tour allí, y estaba el capitán, estaban las personas de la iglesia, estábamos a punto de salir y de repente vino un niño que no sé, tendría 9, 10, 11 añitos, y entró corriendo y fue una imagen que me quebró, Sixto, me quebró. Entró corriendo gritando, ¡Abba! ¡Abba! ¡Abba! ¡Abba! Salta y se pierde en un abrazo con el capitán del barco.
0: Wow.
1: Yo me quedé paralizado y digo, de esto se trata.
0: De esto se trata.
1: ¿Tú wow. quieres que yo corra a tus brazos de esta manera y que te pueda llamar papi, papi, papi, como este sí. niño hebreo estaba llamando a su papá? Entonces empiezas a entender la Biblia, acérquense con confianza al trono de la gracia. Empiezas a entender como que hoy día

0: Yo me siento que estoy leyendo una Biblia que no he leído antes. No sé si me hago entender.
1: Sí, sí.
0: Porque es todo por los lentes de la paternidad de Dios.
1: Wow. Como lo ha dicho Edwin, primero Dios tiene que ser revelado a nosotros como Padre. ¿Cómo estoy yo orando? Escúchese orar a Dios Padre. ¿Cómo me relaciono? Me encantó la imagen de tu hija y como lo dijiste, para compararlos, imagina a la hija entrando, refiriéndose a Edwin como autor, como escritor. No, no, no, papá, ¿podrías darme un billete de $10? Porque es la confianza y relación, como Jesús lo plantea, entren a su habitación y en lo más íntimo, hablen al Padre, porque Él conoce no solamente el pensamiento, las palabras, sino la intención de los pensamientos, nos conoce de esta manera. 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Lo que quiero decir es que encontrarnos con Dios Padre es una experiencia progresiva, la cual nunca terminamos de experimentar. Uno de los desafíos que todos los padres tenemos es, y hoy se alimenta el fortalecer autoestima, el que ellos se conozcan, pero Dios habla de encontrar nuestra identidad en Él. ¿Cómo ayudo a mi hijo a encontrar su identidad en Dios Padre?
0: Mira, en mi vida fue un proceso que viví tarde, si lo pudieras decir de alguna manera, y fue dado por las preguntas correctas. Es decir, al alguien plantearme las preguntas correctas, yo fui sacando lo que él había depositado desde siempre dentro de mí.
1: Okay.
0: Espero comunicarme. Es decir, algún día hice una enseñanza que la llamé Nunca lo hablamos. Fue una prédica que traje a la iglesia en la que hablaba de que como padres no podemos permitir que nuestros hijos tengan ciertas conversaciones con otras personas, con los medios de comunicación, con las redes sociales, con las escuelas o con el mismo gobierno. ¿Por qué? Porque son conversaciones que establecen un fundamento desde el cual ellos construyen su identidad, o son conversaciones que nos llevan de un nivel de madurez a un nivel de madurez superior. Entonces, allí es cuando nosotros necesitamos tener la conciencia de lo que dice la Biblia, que debemos repetirle estas palabras de la Biblia cuando se levanten, cuando se acuesten, cuando meditar en ellas, ¿verdad? Cuando salgan, cuando entren. Entonces, te pongo un ejemplo. En algo tan sencillo como soy un hijo de Dios, tengo que guardar mi cuerpo. Siendo una niña, por ejemplo, nunca voy a atentar contra un bebé que tenga en mi cuerpo. Pero si papá, mamá no tienen una conversación como esa, si pensamos que son muy pequeños para tenerlas. Entonces, por ejemplo, aquí en Estados Unidos hay una organización que se llama Planned Parenthood, que ellos se jactan, si lo pudiera decir, de ser el proveedor número uno de educación sexual en las escuelas de los Estados Unidos. Pero de la misma forma es el proveedor número uno de abortos. Entonces, ¿qué sucede? Que si yo como padre no tengo esa conversación, ya en la escuela la tuvieron con mi hijo. Ya en la escuela la tuvieron con mi hija, ¿verdad? Hoy día estamos encontrando, Sixto, en ciertos lugares, en las lo que tradicionalmente se llaman América Latina, las guarderías o los pre-K, donde están los niños pequeñitos. Maestros que le están planteando preguntas a nuestros hijos que ellos no tienen la capacidad de responder. Y lo único que están diciendo, les están sembrando una duda, ¿verdad? ¿Qué te sientes? ¿Te sientes niño o te sientes niña? Entonces, más que nunca, ante la abundancia de desinformación, nosotros como padres necesitamos tener esas conversaciones. Yo me acuerdo un día que te llamé y te decía, ok, Mariana está creciendo. cuál es la mejor manera para tener las conversaciones respecto a todo este proceso de ideología de género y todo lo que estaba pasando. Me enviaste a la página, a la aplicación de Enfoque a la Familia, donde habían unos recursos. Hay tantos recursos de cómo tener esas conversaciones, y fue para mí fundamental. Algo que fue tan precioso del material que me enviaste de Enfoque es que me decía claramente, la instrucción era: no te enfoques en esto está mal, esto está mal, esto está mal, sino enfócate en mostrarle cuál es el diseño de Dios.
1: Así es.
0: Entonces, por ejemplo, respecto a un área como esa, para que ella forme su identidad como una hija de Dios, pero también como una niña primeramente, me acuerdo que fui a Génesis y lo leíamos, ¿verdad? Y Dios, mi amor, ¿qué fue lo que Dios creó? Un hombre y una mujer. Ah, bueno, mi hija, ok. ¿Y qué fue lo que Dios? Un hombre y una mujer. Y después, más adelante, cuando está el tema este de Lot, que dice, y entonces los hombres de la ciudad quisieron venir a llevar a los ángeles para tener relaciones con ellos. Ella me decía, papi, pero eso no fue lo que Dios mandó a hacer. ¿Te das cuenta, mi amor? Desde siempre las personas han estado desobedeciendo. Ese no es el diseño de Dios. Porque ¿qué fue lo que Dios creó? Adán y Eva, un hombre y una mujer. Estamos algún día entrando a un zoológico. Yo voy, compro las entradas, sigo y de pronto me dice, papi, ¿te diste cuenta del señor que estaba en la entrada? Le dije, no, mi amor, ¿qué pasó? Tenía las uñas pintadas. Eso lo hacen las mujeres, papi, no los hombres. Uh-huh. Ya estaba en ella el diseño de Dios. Entonces, sí, estos son muchas conversaciones que nosotros necesitamos tener para formar su identidad. Eres una princesa. Yo lo pongo de manera graciosa. Yo digo, yo le estoy poniendo un estándar al que va a ser mi yerno, porque yo se lo digo. Yo he tenido esas conversaciones. Mira cómo papi te ha tratado. Mira cómo papi se comporta con mamá. Mira la manera como te habla. Mira, si alguien viene y le empieza a decir a Mariana que es muy linda, que es hermosa, que es muy... yo me imagino que en su cabeza ella va a decir, dime algo nuevo, porque ya eso yo lo sé, mi papá ya me lo ha dicho. ¿Me entiendes? Ya no necesito que me estés halagando con eso. Ya tengo claro mi valor, ya tengo claro quién soy. Pero estas son conversaciones constantes.
1: Muy bien.
0: Porque hay un ataque demasiado grande, y más con lo que tú hablabas anteriormente, con esta imagen falsa que encontramos en las redes sociales, donde ellos son tan, tan vulnerables, ¿verdad? Sí. Entonces necesitamos ser muy sabios. En el caso de mi hija, lleva mucho tiempo pidiéndome teléfono y le digo, ¿para qué? No lo necesitas. No, es que por si no, tú estás todo el tiempo conmigo. Sí, me hago entender. Entonces muchas veces los exponemos, les entregamos una puerta a un mundo que está tan plagado de tantas cosas. Y con esto no estoy diciendo que los vamos a crear o a criar en una burbuja, pero los preparamos para ese momento.
1: Wow. Tenemos que ser intencionales en crear la imagen de Dios Padre en el corazón de nuestros hijos, con palabras de afirmación, con tiempo compartido, con tradiciones familiares, y sobre todo lo que ha hecho Edwin, llevarla la palabra para que conozca su identidad en Dios, cómo Dios la define, nos define hombre y mujer. Mi nieta el otro día nos decía, porque ella igual enamorada del papá, pero ahora la mamá y el papá le están enseñando sobre su futuro, porque ella quiere casarse y quiere tener 100,000 hijos, ¿no? Dice, yo un día me voy a casar con un hombre. Me explico, lo tiene claro a los cuatro años. Es importante esto. Y como ha dicho Edwin, no puedo delegar esta responsabilidad ni al gobierno, ni a la sociedad, ni a redes sociales. Por eso hay que ser preventivos, protegiéndoles de no darles instrumento o acceso a cosas antes de tiempo. Esto es crucial.
0: Sixto, perdóname, algo que creo que es importante enfatizar es que las conversaciones que yo tuve a cierta edad con mi papá o con mi mamá, ya a esa edad no las puedo tener con mi hija. Es decir, ya no puedo esperar a que tengan 15, 16, 12, 14. No, mira, estas conversaciones respecto a este tema de que es una... Bueno, tú lo acabas de decir, con tu nietecita, ¿me entiendes? Necesitamos ser, si a los 4 o 5 años, en los lugares donde las cuidan, ya les están preguntando si se siente niño, si se siente niña, ¿qué me hace pensar que yo tengo que esperar a que tenga 9 o 12 o 13 cuando ya tiene definiciones en su cabeza? Mira, Satanás conoce mucha Biblia y sabe lo que dice Proverbios 22:6. instruye al niño en el camino para que cuando sea viejo no se aparte. Es decir, aquí yo creo que sí vale este tema de que el que pega primero pega dos veces, ¿me entiendes? Sí. Entonces, por eso la campaña tan agresiva de Satanás con los niños. ¿Por qué? Porque si los gobierna desde pequeños, los va a mantener esclavizados.
1: Por eso es importante pegar primero, ha dicho Edwin, ¿no? Muy bien. Edwin, hay un desafío real en muchas familias. Un padre ausente, no está. Estoy criando a mis hijos sin el papá. ¿Cómo revelo a Dios Padre en el corazón de estos pequeños?
0: Fundamental. Ponerlo en nuestro vocabulario es lo que más invito a hacer a las mamás, el dejarles saber, el dejarles el conocer que existe un padre. Y este es un momento en el que, por medio de esta plataforma, Dios me permite hablarle a los hombres y de manera particular en las iglesias. ¿Por qué? Porque nosotros necesitamos despertarnos a algo que Dios nos entregó. Si nos pudiéramos, abro comillas, incomodar por un momento, si pudiéramos ampliar nuestro corazón y ver todas las mamás que están en nuestras iglesias, que no tienen a un hombre en su vida, y sobre todo a los niños que no tienen un hombre en su vida, una imagen de hombre, a las niñas, y pudiéramos decir en determinado momento, sabes que yo voy a sacar un sábado para acompañar a este niño. Wow. A su torneo de fútbol, de básquetbol. Yo voy a hacer algo con otros dos, tres hombres y nos vamos a llevar a estos niños que no tienen papá, los vamos a llevar al cine. Vamos a hacer algo. Mira esto que estamos viviendo. Hablamos en algún momento que países como Colombia tienen un 80% de los niños que no tienen papá en casa. México, 13.3 millones. Estados Unidos, 19.7 millones de niños. Y pudiéramos seguir país tras país tras país. Entonces, los niños y las niñas van a las escuelas y ¿qué encuentran, Sixto? Maestras. Los domingos van a las iglesias y ¿qué encuentran? En su gran mayoría maestras. Sí. En lo que se llama la iglesia infantil. En su casa los está criando quizás su mamá, la presencia de las tías, de las abuelas. Estoy hablando en los casos extremos. Un niño, una niña, va a encontrar, posiblemente si entra algún tipo de deporte, va a encontrar la primera imagen en un entrenador, la primera imagen de hombre, y no sé qué tipo de imagen. Entonces el punto es, nos vamos a encontrar con personas en algunos casos de 15, 16, 17, 18, 19 años que nunca han tenido la imagen de un hombre. Que tal vez, mami, en tu dolor y en tu realidad, has declarado cosas que tu hija ha escuchado como, es que todos los hombres son iguales, no sirven para nada. Si hay algo que una mamá debe cuidarse es de no hablar mal de su papá.
1: Muy bien.
0: Del papá de los muchachos, a pesar de que lo sea, no va a causar más daño, ¿verdad? Trate de evadir este tipo de desahogo, si lo pudiera decir de alguna manera, porque es que hay algunas mamás que lamentablemente en su dolor, en el trauma que vivieron, quieren como dejarle saber a sus hijos, es que su papá fue malo, es que su papá hizo esto, Todo esto lo único que causa es mayor daño en el corazón de los hijos. No estoy diciendo con esto que celebre, no estoy diciendo con esto que diga mentiras, pero lo que le estoy diciendo es, en nada, de nada sirve en el proceso de que los niños lleguen a conocer a Dios como padre, que usted hable mal respecto al papá natural que ellos tuvieron.
1: Esto es crucial, hay que guardar el corazón de nuestros hijos para que ellos no se llenen de amargura en contra del padre ausente. Número dos, usted tiene que perdonar la ausencia del progenitor para no trasladar ese dolor. No cuente la historia a partir del dolor porque produce víctimas. Tiene que sanar, tiene que trabajar primero. Número tres, y lo ha dicho muy sabio Edwin, hacer que hombres, modelos de hombres positivos a la vida de sus hijas y de sus hijos. En mi caso fue mi pastor, el director de los Scouts fue un buen modelo, porque nos instruyó, nos acompañó, buenos entrenadores, pero acerque a familias, pídales ayuda a estas familias para que puedan llevar a los hijos, para que pasee con los hombres, que puedan tener esta experiencia y que ellas puedan ampliar y ellos puedan ampliar su espectro. Sume a la tribu para que puedan cumplir esta misión. Igualmente hay que protegerlos, ¿no? No es cualquier persona que debe de acercarse a la vida de nuestros hijos. Edwin, en tu libro hablas de la importancia de las palabras y lo hablas muy claramente. ¿Cuáles son las palabras que yo debo de constantemente dar a mis hijas y a mis hijos para revelar la paternidad de Dios en sus vidas y afirmar una identidad sana?
0: Sí, siempre me gusta hacer referencia al momento en el que el Padre Celestial afirma a Jesús, ¿verdad? En el justo antes del hay dos momentos en los que escuchamos al Padre afirmando a Jesús. Uno, antes de empezar su ministerio, y dos, antes de ir a la cruz, en momentos claves y específicos, ¿verdad? Entonces, nosotros debemos ser intencionales en no permitir vacíos en la vida de nuestros hijos. Nuestros hijos, de nuevo, están siendo bombardeados por modelos de éxito, modelos de belleza, modelos de prosperidad, de tantas cosas. Y allí es donde necesitamos ser totalmente claros en insistir. Tu valor no está dado. Mira, déjame, voy a las historias. Mi hija, salimos a los centros comerciales y entonces ella, una de las cosas que más me repite es, ¿en dónde estará el papá de esa niña? ¿Por qué me dice eso? Sí. Por la manera como ella está vestida. Las niñas están vestidas. ¿Sí? Porque ella ve que las niñas salen desafortunadamente casi que desnudas a la calle, niñas de 12, 13 años, y ella ya sabe dentro, siempre me pregunta, ¿en dónde estará el papá de esa niña? ¿Por qué? Wow. Porque ella sabe que su papá no la deja vestir de manera incorrecta, ¿verdad? Porque ella sabe que su valor está en quién es ella. Porque papá la celebra, porque papá... Mira, Sixto, esto, ¿cuándo empieza esto? Las palabras, ¿verdad? Desde el vientre...
1: Amén, así es.
0: ...de mi esposa Maribel. Yo le decía a Mariana, tú vienes para un momento como este. Le escribí, entre comillas, una canción. No soy escritor de canciones, pero yo le decía, tú eres una niña madre deseada. Eres la princesa de papá, eres la princesa de mamá. Eso lo escuchó ella desde el vientre, ¿me entiendes? Y oraba siempre declarando y diciendo, tú vas a ser allá 10 veces más inteligente que las niñas a tu alrededor. Vas a ser cabeza, no vas a ser cola. En el final del libro, Sixto, el Señor me dio la instrucción de incluir algo que algunos años atrás hice. Y es que debido a la importancia de las palabras, debido a la importancia de lo que encontré en la Biblia, me encontré leyendo el libro de Génesis, hacia el final viene Jacob y le dice a sus hijos, vengan porque les voy a declarar su futuro. En la boca de un padre está el destino de los hijos.
1: Wow.
0: Entonces él dice, él empieza tribu por tribu, les empieza a decir, esto es lo que tú vas a hacer, vas a hacer esto, vas a hacer esto, vas a hacer esto, vas a hacer aquello. Entonces, al encontrarme con eso, yo dije, yo tengo que escribirle a mi hija.
1: Wow.
0: Y le hice una carta, la titulé Bendición, Bendición del Padre, Bendición Paterna. Y ahí entonces estaba declarando sobre ella cómo iba a ser su matrimonio, cómo iban a ser sus finanzas, cómo iba a ser su relación con Dios, lo que yo deseaba para ella, que la, entre alguna frase, ¿verdad? Que te respete el anciano y que te admire el joven.
1: Wow.
0: Muchas cosas, muchas cosas, muchas cosas. Y algún día estoy en una iglesia predicando de la paternidad de Dios y yo veo que la gente como que no comprendía todo y el Señor me dice, yo quiero que los bendigas como un padre. Y le digo, ¿cómo hago eso? Dice, lo que le escribiste a tu hija, yo quiero que se lo declares.
1: Wow.
0: Entonces cuando yo hago el llamado, les digo, si tú nunca fuiste bendecido por tu papá, yo quiero que pases acá al frente y quiero, en este día, quiero que Dios me utilice como una figura paterna para bendecirte. Mira, tú no sabes la cantidad de gente que pasó Y cuando empiezo a declarar, empiezo a leer la carta que yo le hice a mi hija, las lágrimas, el dolor que se iba. Todos necesitamos escuchar palabras y mucho más importantes de nuestro padre. Mira, perdóname que cuento tantas historias. Hace poco mi hija estaba en un torneo de voleibol y llegó un momento en el que el coach se salió de sus casillas y se fue de allí de donde estaba. Entonces se quedaron todas las niñas allí en el aire. ¿Y ahora qué hacemos? El tipo se puso súper bravo porque habían hecho una mala jugada. Y de repente yo veo a mi hija correr desde un extremo de su cancha hasta donde yo estoy y me dice, papi, necesito escuchar tu voz. ¿Qué tengo que hacer en este momento?
1: ¡Wow!
0: Yo decía, ¿a dónde correrá una niña que no tiene la voz de un papá? Uh-huh. ¿Quién le va a decir, hey, no te preocupes, papá está aquí, trata de hacer esto, trata de hacer aquello. No te preocupes, todo va a estar bien. Y salió corriendo de nuevo, ¿me entiendes?
1: Wow.
0: Yo veía a mi hija pequeñita. Ella tenía la costumbre de ir y meterse en nuestra cama en la mitad de los dos. Y siempre le veía con su teterito. Volteaba a mirar a un lado, ahí estaba mamá. Volteaba a mirar al otro lado, ahí estaba papá. Y desde allí Dios ponía esta carga en mí, ¿no? De ¿qué pasará con esos niños que voltean a mirar a un lado y está un espacio vacío? Y por eso es que el Padre Celestial viene a llenar absolutamente todo. Por eso es que es tan trascendental, tan urgente, Sixto, tan urgente. Hoy quisiera permitirme algo, uh-huh, y es hablarle a los pastores en las iglesias. Por favor, yo he llegado a una triste conclusión y es que el Padre Celestial es el gran ausente de las iglesias. Uh-huh. ¿Cuándo fue la última vez que tú escuchaste una predicación respecto, uh-huh, a la paternidad de Dios? ¿Me entiendes? Y de nuevo, con esto yo no estoy poniendo en un segundo lugar a Jesús o diciendo que el Espíritu, uh-huh, Santo no es Dios, ¿me entiendes? Pero el problema de nuevo está dado en que Jesús dijo, yo vengo a llevarlos al Padre.
1: Así es.
0: El final de toda la historia es el Padre. La Biblia no es otra cosa que la historia de un Padre que todo lo dio para que su creación se reconcilie con él.
1: ¿Podríamos terminar este diálogo bendiciendo a los que ahora nos ven y que están diciendo, yo nunca he sido bendecido por un padre?
0: Claro que sí. Pero me siento incómoda de hacerlo estando tú aquí.
1: No, hazlo tú, como siempre lo haces. Ahí están, mirándote y escuchándote, tal y como se lo hiciste a Mariana, como lo hiciste en esta iglesia. Porque la verdad es que muchos en silencio lo claman.
0: Sí.
1: Yo tuve un padre alcohólico, un padre ausente. Siempre añoré escuchar esa voz. ¿Podríamos terminar así?
0: Claro, ¿eh? Que sí. Claro. Muchas gracias. Qué privilegio, qué honor. Quisiera pedirte si puedes allí donde estás, cerrar tus ojitos y quizás extiende tus manos hacia el frente como si fueras a recibir algo, porque creo que lo vas a recibir. Y Padre, venimos en este día delante de ti para darte gracias por lo que está sucediendo en este mismo instante. Y Padre, yo quiero pedirte que utilices mi voz como la figura de un padre y para llenar, Señor, el corazón seguramente de personas que han tenido vacíos por tantos y tantos años. Yo quiero declarar que el Dios de mis padres te bendice, que el Dios de mis padres está sobre ti todos los días de tu vida, que Él guarda tu entrada y guarda tu salida. Yo declaro que Él te establece como cabeza y no como cola. Yo declaro que la mayor pasión de tu vida será el Dios de los cielos. Declaro que no conocerás la pobreza ni la escasez, que la amargura no visitará tu casa, sino que por el contrario podrás vivir en paz. Disfrutarás de un matrimonio sólido, que nunca conocerás el divorcio. Te bendigo con sabiduría. Te bendigo con la capacidad de soñar en un futuro diferente al entender que eres un hijo, una hija del Padre Celestial. Hoy abro mi boca para declarar palabras de bien, palabras de paz, palabras de esperanza, palabras de salud, palabras de bien y no de mal, de salud y no de enfermedad, de vida y no de muerte. Que el Dios de los cielos sea tu mayor amor, que cada día te despiertes con una canción de alabanza y adoración, que el Espíritu Santo esté todos los días sobre ti, te deje saber que eres un hijo, una hija amada del Padre Celestial. En este día yo abro mi boca para declarar bendición, la bendición del cielo sobre ti, que sobre todas las cosas puedas saberte un hijo, una hija del Padre Celestial. Hoy te bendigo en el nombre del Padre, del Hijo y del Espíritu Santo. Amén.
1: Amén, amén. Wow. Qué rico, qué hermoso. Gracias, Edwin. Gracias por tu corazón, por tu libro, Abba, por la nobleza de tu corazón, por mostrarte vulnerable y por estar lleno de historias maravillosas que nos muestran el camino. Gracias por estar acá en Enfoque a la Familia.
0: No, una vez más, gracias a ti. Gracias por hacer parte del proceso de sanidad. Gracias por ser una figura tan trascendental. Gracias porque si hay algo que yo me llevo siempre que me voy de tu lado, es esta sensación de que me llenas de palabras de afirmación, me celebras, me corriges cuando me tienes que corregir, pero me siento mejor cuando me voy de tu lado. Espero hacerme entender, y es lo que le pido a Dios que me permita hacer con la vida de muchas personas, porque creo que tienes la capacidad de ver lo hermoso en las personas y no simplemente estar criticando, y creo que es un regalo y un don de Dios para esta generación.
1: Gracias, amigo. Gracias. Y gracias por ese nivel de intimidad y de confianza. La verdad es que lo disfruto muchísimo. Gracias por ser mi amigo del alma. Gracias a usted por acompañarnos. Le voy a contar una historia. Estaba en una cafetería. Un matrimonio entra como a unos 10 metros y se sientan con una niña como de 3 años. Me saludan a lo lejos, me reconocen, yo saludo, yo no los conozco. Y de repente la niña que estaba sentada en la silla le pide a los papás que la bajen. Y ella viene donde estoy con otras personas, me extiende los brazos y me dice: te amo. Y se devuelve, me abraza y se devuelve. Es como si del cielo bajara un abrazo para decirte: te amo. Así lo sentí. Y yo creo que esta oración que hoy Edwin ha hecho contigo es ese abrazo. Dios no te ha olvidado. Ha descendido para abrazarte y para decirte: te amo. Recibe cada palabra, vive cada palabra. Deja que esto que hemos hecho ahora contigo, tú puedas hacerlo con tu familia. Hazlo con los hijos de otros también. Esto va a alivianar la carga. Timoteo, la mamá de Timoteo y la abuela lo criaron en la fe. Pero un día en Derbe, dice el libro de los Hechos, que Pablo conoce a Timoteo. No. Yo creo que ahí entre líneas se puede leer una abuela y una madre que acercan a Timoteo a una figura paterna y lo acercan hasta que lo convierten en un discípulo. Dios no te ha dejado solo y va a acercar personas maravillosas a tu lado para que te den el abrazo que extrañas. Y ahora también para que tú puedas abrazar los hijos de otros. Te bendigo en el nombre de Jesús. Quiero animarte a que te suscribas al canal de Enfoque a la Familia. Cada lunes estamos publicando algo especial para ti. Compártelo con otros. Mira este diálogo que hemos tenido con tu familia y date la oportunidad de vivir momentos donde el amor del Padre se revele en tu casa. Sé el Abraham que corta una herencia de dolor y establece algo nuevo. Un abrazo a la distancia, soy Sixto Porras.
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0: Hoy presentamos el hacha que flotó. Sara corrió por el camino hacia el río Jordán. A sus hermanos no les gustaba lavar ropa, pero a ella sí. Sara saltaba feliz sobre las piedras, cargando con cuidado la canasta con ropa hasta el río. Le encantaba sentarse junto al agua tranquila y cantar sus canciones favoritas. Pero cuando Sara se acercó a la orilla, escuchó voces.
1: «Aquí es un buen lugar para construir»,
0: dijo una voz de hombre. ¡Sas! ¡Sas! ¡Sas! El árbol cayó con un gran golpe. Sara gritó del susto y dio un salto. Un hombre salió de entre los árboles.
1: «Perdón, no te había visto»,
0: dijo.
1: «Me llamo Josué. Mis amigos y yo somos estudiantes del profeta Eliseo. Estamos construyendo un nuevo lugar para reunirnos».
0: Sara asintió. «Me quedaré donde no estorbe», dijo. «Todo esto parece peligroso». Sara buscó un lugar para lavar la ropa y ver a los hombres trabajar. Su papá había hablado del profeta Eliseo. Decía que ese hombre estaba lleno del poder de Dios. Mientras los hombres trabajaban, Sara mojó la ropa en el agua y empezó a cantar. Las hachas brillaban al sol mientras los hombres trabajaban. De repente, Josué dio un hachazo tan fuerte que la parte de hierro del hacha salió volando. ¡Splash! La pesada pieza de hierro desapareció en las aguas oscuras del río Jordán.
1: ¡No! ¡No! ¡No!
0: Gritó Josué. Se volteó hacia un hombre mayor que estaba observando.
1: ¡Maestro! ¡Esa hacha no era mía! ¡Era prestada!
0: Ese debe ser el profeta Eliseo, pensó Sara. No parece tan poderoso.
1: «¡No tengo dinero para comprar otra y devolverla!»
0: siguió Josué.
1: «Tendré que irme a trabajar para el dueño del hacha hasta pagar lo que debo».
0: «Qué triste que tenga que dejar a sus amigos», pensó Sara.
1: «¿Dónde cayó la pieza de hierro?»
0: preguntó Eliseo. Josué señaló el lugar en el río. Eliseo lanzó un palo al agua, justo donde había caído el hacha. De repente, el hacha flotó hacia arriba.
1: ¡Sácala!,
0: dijo Eliseo. Josué tomó el hacha con alegría y le dio gracias a Dios. Sara se quedó con la boca abierta, dejó la ropa y corrió de regreso a su casa.
2: ¡Mamá!,
0: gritó Sara al entrar.
2: ¡No vas a creer lo que pasó en el río!
0: Y mientras contaba todo lo que había visto, Sara entendió algo. Ningún problema es demasiado grande para Dios. 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
5: 10 de la mañana, con 11 minutos.
6: Hay personas que le tienen tanto miedo al fracaso que pasan toda la vida evitando tomar decisiones y enfrentar riesgos. No comprenden que el éxito se fundamenta en su capacidad de enfrentar los momentos difíciles y seguir tratando. Fracasa únicamente quien se da por vencido, quien es incapaz de aprender de lo ocurrido y quien no le da un sentido de oportunidad a la situación que vive. Las personas exitosas se mantienen en movimiento, siempre tienen un proyecto que les inspira y no tienen miedo a equivocarse. Recuerde que no hay celebración si no se paga el precio de la perseverancia. Si estamos viviendo un momento difícil, no debemos deprimirnos o creer que todo terminó. Las grandes historias han nacido de las cenizas. Le habla Sixto Porras de Enfoque a la Familia.
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0: 10 de la mañana con 33 minutos.
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1: 10 de la mañana con 51 minutos.
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7: 11 de la mañana, con un minuto.
8: Un minuto con el doctor Jeffrey de León, de su libro Somos Esposos, y ahora, ¿quién podrá ayudarnos? 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
9: Hay tanto más en el encuentro sexual que Dios diseñó para los seres humanos de lo que los animales podrían experimentar o captar. De hecho, Dios hizo el amor para que sea mucho más que un sentimiento. Eso es una decisión, es un vínculo prodigioso que dura por la eternidad. Nos hicieron, cada uno de nosotros, mucho mayor que un momento de unión. Nos crearon a la imagen y semejanza de Dios y para un propósito. El capítulo 2 del libro de Génesis relata esos detalles en una forma asombrosa, porque Dios mismo les dio a ellos una gran responsabilidad de cuidar todo lo que Dios había hecho. Por lo tanto, Dios hizo una creación especial para Adán. Esta vez no la formó del polvo de la tierra, sino que el Creador la sacó de su costilla, trayéndole a Eva, a Adán, para que le hiciera compañía, para que juntos pudieran crecer y ser un matrimonio feliz.
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4: Once de la mañana, con 31 minutos.
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1: Once de la mañana con 49 minutos.
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3: Papá, cuando sea grande quiero predicar a mucha gente.
4: Pequeña, a veces solo es necesario alcanzar una sola persona, una sola vida.

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2: 12 del mediodía con 2 minutos.

que te damos a ti esta mañana de agradecimiento. Muchas, muchas gracias. Y ahora, Señor, abrimos nuestro corazón para recibir tu palabra. Y sabemos que tu palabra cambiará nuestra vida para siempre. En el nombre de Jesús. Amén. Denles un agradecimiento a estos extraordinarios músicos. Gracias, chicos. Chicas. Puede tomar asiento. Estoy muy feliz de estar de nuevo con ustedes este día en River. A mí siempre me refresca, me anima, me envigoriza, me da nueva vida. Y sé que el día de hoy el Señor también a usted le va a llenar de nuevas bendiciones. Se va a ir de aquí mejor de como llegó el día de hoy, se lo aseguro. Pues estoy operado de la rodilla. Tuve que pasar todo un proceso. Me sacaron la rodilla vieja. La andan vendiendo por allá en las calles de la Ciudad de México, porque pues es una rodilla usada, pero es de Marcos Witt. Y me pusieron una rodilla ortopédica, una prótesis, y cuidado que al rato le voy a poder dar una patada como no se lo puede usted imaginar. Empecé en silla de ruedas terminando de la operación, luego pasé a una caminadora como en la película esa del viejito que se fue para arriba en su casa. Y después pasé a muletas y ahora terminé con este bastón y voy a tener que estar un rato con este bastón. Pero aquí estoy con todas las ganas del mundo. Mi esposa estaba preocupada de que cuando me pusieran la rodilla nueva no cortaran mal y yo terminara con una pierna más corta que la otra, pero gracias a Dios que no fue así. Ya tenemos la cirugía programada para el ojo de vidrio, una pata de palo, un garfio, a ver cómo toco el piano con el garfio, pero ahí voy para la honra y la gloria del Señor. El estar con la rodilla operada me puso a pensar en las roturas que tenemos todos nosotros y recordé un personaje bíblico del que se habla muy poco. Su nombre es muy extraño, muy diferente: Mefiboset. Es interesante, en la Biblia hay muchos nombres que les ponemos a nuestros hijos: Juan, Pedro, Andrés, Santiago, pero yo nunca he conocido un Mefiboset Sánchez. Mefiboset, jamás en toda mi vida. Pero Mefiboset era el nieto del rey Saúl. ¿Se acuerdan del rey Saúl? El primer rey que hubo en Israel. Y fue el hijo del príncipe Jonatán. Jonatán era el mejor amigo del rey David. Jonatán era el heredero al trono de su papá. Si no hubieran terminado las cosas tan mal, Jonatán hubiera terminado siendo el rey. Bueno, Jonatán tuvo a este hijo que se llama Mefiboset. El inicio del rey Saúl fue un inicio de mucha gloria, de mucha pompa, de mucho esplendor. Cuando lo coronaron rey, hicieron fiestas tremendas. Pero el final del rey Saúl fue terrible, fue trágico, lleno de sangre, de muerte. O sea, ni siquiera una serie de Netflix hubiera llegado a lo que fue lo terrible que fue el final del rey Saúl. Fue traspasado por una espada y cayó en la tierra sin trono, sin gloria, sin prestigio. Y lo peor de su final es que la mano de Dios se había apartado de él, se había retirado de él. Dios le dio la espalda a Saúl debido a que Saúl le había dado la espalda a Dios.
Todos los que habían servido en la casa de Saúl, todos los criados, las criadas, los sirvientes, todos muertos. Todos los hijos, nueras, yernos, las hijas, todos muertos. Los consejeros, sus amigos más cercanos, sus allegados, muertos. Todos, no quedó nadie de la casa de Saúl, menos Mefiboset. Solo este chiquito, el nieto de 5 años. Se habían olvidado del niño. Nadie lo tenía en cuenta. Estaba viviendo en el exilio. Vivía con un constante temor de que el ahora rey David lo mandaría matar por ser el nieto del rey Saúl. Entonces, ¿cómo fue que este niño se salvó de la muerte? Todos los demás los mataron. ¿Cómo es que se salvó de la muerte este niño chiquito? Una nana. La Biblia le llama la nodriza. No tenemos ni siquiera registrado el nombre de esta mujer. Solamente sabemos que era la encargada del pequeño Mefiboset. La noche cuando todo se venía abajo y estaban corriendo las noticias por todos lados de que el rey Saúl y toda su casa estaba terminando mal, esta nodriza toma en sus brazos a este niño de 5 años y se echó a correr en pánico, deprisa. Me puedo imaginar que las manos las tenía llenas de cosas, los brazos con el niño. Solo tenía cabeza para una cosa: salvar a este pequeño que le habían encargado a ella. Seguramente había agarrado alguna ropita del niño, alguna comida que podían ellos tener, quizá juntó unas cosas en una bolsa para ella, su ropita personal de, pero con los brazos llenos y en sus prisas huyendo de quizá de noche sin poder ver bien por dónde caminar, le pasó lo impensable. Se le cayó el bebé. Yo no sé si alguna vez a usted se le ha caído un bebé. Ojalá nunca. Ojalá usted no sea el bebé que se cayó. Pero imagínese usted el terror de esta nodriza, escuchando los gritos de este niño de 5 años. La caída fue lo suficientemente fuerte como para dejar paralizado de por vida al pequeño Mefiboset. Se rompió algo en la espalda porque quedó paralizado por completo. Entonces, toda su vida, de ahí en adelante, la historia de Mefiboset, que había sido una historia preciosa, un niño en la casa del rey, ahora se vuelve una historia trágica, triste, paralítico, escondido, exiliado, asustado, olvidado, sin dinero, sin poder trabajar porque estaba paralítico, sin familia, en una tierra lejana y extraña. Me recuerda a muchos de ustedes. Acá, hoy, todos miembros del Club de Rotos. Y los que gritaron esos dos amén, más rotos que todos los demás. No es un club muy exclusivo, le tengo que asegurar. ¿Por qué? Es un club muy grande. Es un club en el que pertenecemos la mayoría de los que estamos aquí. De hecho, le quiero decir que si usted no tiene una rotura, cálmese tantito, ahí le viene. Sí, porque la vida es una serie
de golpes. Si usted está saliendo de un golpe, gloria a Dios. Si usted no tiene golpes, gloria a Dios, pero ahí viene uno para usted. Tranquilícese. Si usted está saliendo y siendo restaurado de un golpe, bienvenido al club de rotos. Todos y cada uno de nosotros tenemos algo por qué agradecerle al Señor. Hay cuatro cosas que les tengo que hablar el día de hoy. Cosa número uno, estamos todos rotos. Apúntelo. Póngale signo de exclamación. Estamos todos rotos. ¿Por qué? Porque alguien nos dejó caer. Como el niño a la nodriza. A todos nos han hecho algún daño. Con burlas, con bullying, con insultos, con apodos. Nos marginaron, nos hicieron a un lado, nos menospreciaron, nos ignoraron, nos golpearon físicamente o emocionalmente o psicológicamente. Pero todos tenemos golpes. Quizá algunos de nosotros recibimos esos golpes por accidente, como fue el caso de Mefiboset con la nodriza. Algunos de nosotros quizá fuimos sujetados a golpes emocionales, y la persona que nos estaba golpeando no fue adrede, fue porque pasó así nada más. No fue adrede que la nodriza dejó caer al bebé. Pero igual, el golpe afecta de la misma manera. En algunos casos hemos sido sujetos a golpes adrede. ¿Por qué? Porque hay gente mala. No mire a su derecha ni a su izquierda. Hay gente mala que les encanta serruchar pisos, les encanta levantar falsos, les encanta meter zancadilla. Es el caso de muchos de nosotros que tenemos golpes porque alguien la traía en contra de nosotros. Otros tenemos golpes simplemente por azares de la vida, simplemente fue lo que nos tocó. A mí me tocó un golpe que le voy a contar ahora. Yo nací con una condición física que mi vejiga, la vejiga es el receptículo donde recibe la orina el cuerpo para poderla despejar. Yo recibí, gracias al Señor y no sé a quién más, recibí una vejiga demasiado pequeña para el tamaño de mi templo. Y temprano mi mamá se dio cuenta que yo tenía un problema porque todas las noches yo amanecía con la cama mojada. Ay, amigos, yo sabía mojar una cama. Dios, mis papás intentaron de todo. Mi papá trataba de levantarme a las 11 de la noche, pero ya era demasiado tarde, porque cuando hay que hacer algo, hay que hacerlo bien y temprano mejor. Y entonces intentaron darme premios, intentaron disciplinarme. Lo único que no intentaron, que le doy gracias a Dios, porque mi mamá había leído que habían unas sábanas eléctricas que cuando usted las enchufaba y el sujeto estaba en la cama con la primera gotita, le metía unos toquecitos lo suficiente para despertarnos, y que fuera, gracias a Dios que mi mamá nunca compró esas sábanas. Quién sabe si hubiera estado yo aquí hoy para contarles esto, si ella hubiera comprado eso. Pero yo crecí toda mi vida con un apodo que me dieron mis hermanos y los primos, que el Señor los tenga en fuego lento. Los primos no sirven para nada, los primos, más que para hacerle a uno la vida más difícil.
Porque los primos y mis hermanos se encargaron de decirle a todo el mundo de mi problema. Todos mis vecinos sabían que yo era el que me mojaba la cama. Encima, todas las mañanas mis sábanas aparecían allá atrás en el tendedero como testimonio a las naciones de mi problema. Y todo el mundo sabía ahí. Y me pusieron un apodo. Me llamaban el meón. Muchas gracias. Ahí viene el meón. Un día le dije de broma a mi mamá que en lugar de ponerme Marcos me hubiera puesto Simeón. No le gustó esa broma a mi mamá. Y yo crecí con un dolor con las burlas de mis amigos, de mis vecinos. Porque una cosa es que usted se moje la cama cuando tiene 4, 5, 6, pero yo me mojé la cama hasta los 16 años y medio. Yo ya tenía esta altura, esta guapura, yo ya... Porque se ríen si yo estoy en serio. Y mojándome la cama, qué vergüenza sentía yo. Yo iba a la escuela de música, yo ya estaba triunfando entre mis colegas en la escuela de música y ninguno de ellos sabía que llegaba yo de haberme mojado la cama la noche anterior. Las roturas nos dejan marcados de por vida. Dolor profundo. En mi caso era una herida emocional. Y yo reclamaba, le preguntaba: Señor, ¿por qué no me puedes sanar de esta situación? Nos dejan recuerdos tristes, nos dejan recuerdos desagradables, nos dejan recuerdos espantosos, se llaman traumas. Quiero hacer aquí un paréntesis y agradecer que en esta casa, Dante, como cada mes o mes y medio, nos da una muy buena enseñanza acerca de los traumas. Y no tiene pena en afrontar el tema, como muchas personas no quieren hablar de los temas. Dante, gracias por hablarnos acerca de los traumas que hemos vivido cada uno de nosotros. Y hablando de Dante, para todos ustedes que nos están visitando por primera vez, él va a predicar el domingo que viene. Por hoy les tocó al tío Marcos. Muchas gracias. Con su rodilla postiza y su bastón en la mano. Pero quiero recordarle, estamos todos rotos. Usted está roto. Yo estoy roto. El que está sentado a su lado, roto. Sus familiares, rotos. Sus amigos, rotos. Dante, roto. La suegra de Dante, Dios mío, esa pobre mujer. Pero Dios. Voy a predicar de este lado porque creo que no me oyeron bien. Pero Dios. Hace unas semanas atrás Dante nos predicó un mensaje que se llama Pero Dios. Amigos, Dios es el que llega a nuestra historia y todo cambia. Cuando Dios llega, todo cambia. Si ese aplauso es

por Dios. Ah, dele, levante una voz y dígale gracias, Señor, como acabamos de cantar. Simplemente gracias. Así que número uno es que estamos todos rotos. Número dos, nuestra rotura no nos define. Lo voy a decir de nuevo. Nuestra rotura no nos define. Ahora, tenemos un enemigo y a ese enemigo le encanta embarrarnos nuestra rotura. Al diablo le encanta recordarnos que estamos rotos. Busca sin parar que esa rotura nos defina. Él quiere que la rotura nos defina. Como en el caso de Mefiboset. Mefiboset al rato permitió que su parálisis lo definiera. Él se veía como paralítico, vivía como paralítico. Ella se identificaba como un lisiado. No se aseaba. No se peinaba, ya no le importaba la vida. Es más, se refería a él mismo como perro muerto. Lo pueden estudiar en 2 Samuel. Perro muerto. En mi caso, el diablo a cada rato venía y me recordaba y me decía: lo único que tú sabes hacer bien es mojarte la cama. Y yo decía: amén. Pues sí, es la verdad. Si lo sabe Dios, que lo sepa la gente. Pero Jesús me dio una nueva identidad. Un día yo entendí que Él me aceptaba a mí tal y como yo era, que Él me amaba tal y como yo era, con todo y mi colchón podrido. Dios me aceptaba, Dios me amaba, Dios a pesar de mi defecto me amaba, igual como te ama a ti. Él nos define, Dios nos define. Esto es lo que Dios dice de nosotros en Efesios capítulo 2, verso 19. Ustedes ya no son extraños ni extranjeros, sino conciudadanos del pueblo elegido y miembros de la familia de Dios. El club de rotos. Somos miembros de la familia de Dios. En Isaías capítulo 61 dice: y a todos los que se lamentan les daré una corona de belleza, en lugar de cenizas les daré una gozosa bendición, en lugar del luto una festiva alabanza, en lugar de desesperación. Dice Romanos 8:37: somos más que vencedores por medio de aquel que nos amó. No deje que su rotura lo defina, deje que Dios lo defina. Él es el que tiene la última palabra acerca de quién es usted y quién soy yo. Así que número uno, estamos todos rotos. Número dos, nuestra rotura no nos define. Número tres, nuestra rotura traerá gloria a Dios. Dice usted: ah, ¿cómo así, Marcos Witt? ¿Cómo que mi rotura va a traer gloria? Yo no sé cuándo. Yo no sé cómo, no sé cuánto se vaya a tardar, pero tarde o temprano su rotura traerá gloria a Dios. Porque cuando las personas vean lo que Dios ha hecho en nosotros, le darán gloria a Dios. Cuando nosotros nos demos cuenta que no somos víctimas, sino que somos más que vencedores, nuestra vida traerá gloria a Dios. Lo que pasa es que el diablo usa nuestra rotura para tentarnos a vivir como víctimas. Nos recuerda: mira qué mal te ha ido, Mefisito. Mira nada más cómo todos te han abandonado. No le importas a nadie. Eres una nada. Eres un nadie. Nadie se acuerda de ti. Y si nosotros nos mantenemos en esa mentalidad de víctima, que es precisamente lo que el enemigo de nuestras almas quiere, que usted nada más piense en eso. El víctima cree que todos hablan mal de uno. El víctima cree que todos están burlando de uno. El víctima cree que todos traman en contra de él o de ella. Y de ahí nos empezamos a creer la mentira y nuestro vocabulario empieza a cambiar. No soy nadie en esta vida. No tengo nada, nada, nada, nada, nada, nada, nada, nada, nada.

Empiezan a decir, solo soy un gusano rastrero que come el polvo de la tierra. El mismo Mefiboset decía, solo soy un perro muerto. Y de ahí sintonizamos un canal del infierno y empezamos a escuchar canciones de víctimas, de radio víctima. 666 AM, la señal del infierno. Y empieza usted a escuchar canciones como ¡ay, qué agonía! ¡Pobre de mí! ¡Ser mal querido! En Radio Víctima también tocan la que dice ¡por tu maldito amor! ¡No puedo terminar con tantas penas! ¡Quisiera hasta reventarme! Se la saben, no se hagan. ¿Cuántas veces hemos sintonizado Radio Víctima? En Radio Víctima tocan la barca en que me iré. ¿Qué sigue de ahí? ¿Cómo no se la van a saber? Claro que sí. Yo descubrí en estos días que en los años de Mefiboset hubo un hitazo tremendo. No hay forma de comprobárselo, pero créanme, soy inteligente, yo lo descubrí. Y es un hit que compuso Mefiboset al son de Me cansé de rogarle. Créanme, está en la Biblia. No, no se crean, esa es una mentira. Iba, y la canción va así. Me dejó caer la nodriza. Me rompí en toda la ma... No, eso no. Espérenme, déjeme cristianizar un poco la letra. Me rompí todos los huesos y de por vida quedé ¡ay! Me quedó muy alta. Paralizada. Y ahí sacan el tequila. ¡Ajá! Apague ese Radio Víctima y préndale a Radio Victorioso, préndale al Radio Triunfador, préndale al Radio de la Palabra de Dios, porque cuando Dios llega, todo cambia. Dije, cuando Dios llega, todo cambia. Él cambia nuestro lamento en un baile. Él cambia nuestra tristeza en gozo. En lugar de cenizas nos da gloria. Nuestra canción de víctima la cambia por gritos de alegría, gritos de júbilo. Nuestra tragedia la cambia en un triunfo. Alguien péguele un grito de triunfo esta tarde. Me emocioné. Salmos capítulo 30, verso 11. Convertiste mi lamento en danza. Me quitaste la ropa de luto y me vestiste de alegría. Dice el primero a los Corintios capítulo 1, versos 27 al 29. Pero Dios escogió lo tonto del mundo. Algún día voy a hablar acerca del club de tontos. Pero usted se puede imaginar cómo iría ese mensaje, porque somos también todos miembros de ese club. Dios escogió lo tonto para avergonzar a los sabios. Él escogió lo débil. Hay un club de débiles. Yo pertenezco al club de débiles, con todo, mi pierna rota, mi vejiga chiquita. Ah, por cierto, le doy gracias a Dios que puedo yo avisarles que ya no me mojo la cama a estas alturas de la... Pero gracias por preguntar, gracias por la preocupación. Él escoge lo débil para avergonzar a los poderosos. Él también escoge lo más bajo y lo despreciado, lo que no es nada, para anular lo que es, a fin de que en su presencia nadie pueda jactarse. En otras palabras, toda la gloria de lo que Dios hace y ha hecho y hará a través de nuestras vidas, Él va a recibirla. Él va a recibir toda honra, toda gloria. ¡Uy, qué emoción! Ponga atención, nuestra rotura solo nos recuerda de que a pesar de ella, Dios escogió usarnos para su gloria.
como Él me escogió con todo y mi problema de vejiga chiquita. Nuestra rotura, tarde o temprano, va a traer gloria a Dios. Así que de una vez entrégale tu rotura, de una vez entrégale tus penas, tus golpes, los insultos. Y con esto voy a terminar. Con esto voy a terminar. Y lo voy a cantar. Gracias. Salud. Se le antojó a la señora que está ahí. Y por último, nuestra rotura nos asegura un lugar en la mesa. Déjeme le explico. Un día, todo cambió para Mefiboset. Un día el rey David está reflexionando en su amigo Jonathan, en todo lo que habían vivido, y de repente pregunta, ¿habrá quedado alguien de la casa de Saúl? Y alguien vino y le dijo, sí, hay un señor que se llama Mefiboset, que es hijo de Jonathan, y David lo manda a traer. Lo acerca, lo bañan, lo arreglan, lo visten, le dan un corte de cabello, le ponen un poco de desodorante que hacía mucho que no tenía. Le dan dignidad y lo sientan a la mesa. Todo cambió para Mefiboset. Seguía roto, pero ahora está sentado a la mesa. Usted y yo seguimos rotos, pero ahora estamos sentados a la mesa del Rey de Reyes y el Señor de Señores. A alguien dele gracias. Estamos nosotros sentados a una mesa real. Dice segunda de Samuel capítulo 9 verso 12. Y Mefiboset, quien estaba lisiado de ambos pies, vivía en Jerusalén y comía a la mesa del rey. Seguía lisiado, pero vivía como hijo del rey. Déjenle hago notar un dato muy importante, muy interesante. Cuando Mefiboset se sentaba a la mesa, o lo sentaban porque él ni siquiera podía moverse, cuando lo sentaban en la mesa cubría sus pies rotos. Amigo, cuando usted está sentado en la mesa del Rey de Reyes, nadie puede ver tu rotura, porque la gracia de Dios cubre toda tu rotura, cubre. Ay, pueden darme un mejor aplauso, que es Dios está cubriendo tu rotura. Dios está cubriendo lo que has vivido. Ahora comemos a la mesa del rey, no como pordioseros, no como lisiados, no como impostores, ni siquiera como colados. Ah, eso hizo rima. Yo podría componer una canción con eso. Sino que ahora estamos sentados a la mesa del rey como sus hijos, invitados por el rey, amados por el rey, honrados por el rey, abrazados por el rey, recibidos como él, por el rey. Nos va a suceder lo mismo que a Mefiboset. En el mismo capítulo 9, verso 11 de segunda de Samuel dice, a partir de ese momento, Mefiboset comió a la mesa de David como si fuera uno de los hijos del rey. Igual este club de rotos se va a sentar a la mesa del Rey de Reyes y usted va a comer como un hijo del rey. La mesa del Señor. Salmos capítulo 16 verso 11 dice, en tu presencia hay plenitud de gozo, delicias a tu diestra para siempre. Amigo, cuando yo pienso en delicias, porque como soy de Durango, México, lo primero que pienso es pan dulce con chocolate, abuelita. Yo pienso en cocada y garampiñado. Yo pienso en helado de vainilla con galletas Marías. Yo pienso en flan con crema chantilly y una cereza encima. Si yo fuera de Buenos Aires, como algunos de aquí son, yo pensaría en el dulce de leche con una factura de manteca. Las delicias de Dios, sin embargo, son diferentes, porque sus delicias son misericordias nuevas cada mañana. Sus delicias son la paz de Dios que sobrepasa en
entendimiento, sus bondades y sus favores en agua. No los oigo esta mañana. Su redención, su salvación, su restauración y la promesa de que pronto regresará por nosotros. ¡Delicias! ¡Delicias! ¡Ah! Apague su radio, víctima. Véngase a sentar a la mesa del Señor. No como un roto perro muerto, sino como hijo del gran rey. Les quiero decir algo. No importando lo que usted esté pasando o haya pasado, Dios sigue estando en el trono. Dios sigue estando al control. Dios siempre tendrá la última palabra. ¿Cuál es nuestra tarea? Aceptar su invitación de vivir como su hijo. Así de sencillo. Empieza con decirle: Señor, te invito a mi vida. Si usted nunca ha hecho esa oración, hágala hoy mismo. Y te invito a mi vida. Y él va a entrar y va a decir: uy, esta rotura la vamos a sanar. Esta rotura la vamos a sanar. Aquí voy a derramar mi aceite, aquí voy a derramar mi sangre. Y tú vas a quedar como nuevo. Pero tienes que invitarlo a él primero. Acepta su invitación a sentarte a su mesa. Acepta su invitación de que vivas confiando en él. Dios es Dios. Y Dios está en control. Es Dios de tus roturas pasadas. Es Dios de tus roturas presentes. Y es Dios de las roturas que vas a enfrentar en tu futuro. Hace ya varios años atrás, yo me rompí los tobillos. 14 huesos me rompí. Eso no fue programado. Esta rodilla fue programada, la cirugía. Lo de mis tobillos fue una emergencia. Me llevaron al hospital y empezó todo un proceso que duraría meses. Me repararon, pero cuando me operaron las rodillas, metieron la anestesia por un tubo y me dañaron severamente las cuerdas vocales. Imagínese dañarle las cuerdas vocales a Marcos Witt. Yo no me lo tengo que imaginar, yo lo viví. Y cuando regresé a una especialista, esa doctora me dijo que mi daño era tal que quizá yo debería de pensar en cambiar de profesión. Que posiblemente yo no iba a volver a cantar. ¿Se imagina decirle eso a Marcos Witt? Oye, Marcos Witt, quizá no vuelvas a cantar. Yo les tengo que confesar, ese día fue difícil para mí. Me voy a alejar porque allá atrás vi un piano. Y yo toco el piano. Y hoy voy a tocar. Porque puedo. Se me da. El día que esa doctora me dijo que quizá yo no iba a volver a cantar, fue un día muy difícil para mí, le tengo que admitir. Yo me regresé a mi casa bastante triste, pensando en esa palabra que me dijo esa hija de... No, esa doctora... Ahí se me salió un poco de mi rotura. Cuando pensé en la posibilidad de no volver a cantar, compuse una canción. Que dice así.

cuando la tormenta arrecia y mis fuerzas desfallezcan, sigues siendo Dios. ¿Alguien está pasando por una tormenta el día de hoy?

De pronto Dios me trajo una solución maravillosa en forma de otra doctora, porque yo despedí a la primera. Y espero que le vaya bien en la vida, pero nunca más la volveré a ver. Pero Dios me trajo a la doctora Chávez, una mexicana que me restauró las cuerdas vocales. Y hoy día canto mejor que en aquel entonces. Porque Dios tomó esa rotura y se glorificó a través de ella. En un momento que yo tenía tanta desesperación por mis cuerdas vocales rotas, Dios se glorificó. Y hoy día estoy aquí en River cantando con ustedes. Sigue siendo Dios. ¿Me acompañan de pie? Sigue siendo Dios. ¿Se la sabe?

0: Padre, yo te pido esta tarde, este día, perdón. Padre, yo te pido que en este día tú tomes nuestra rotura, la sanes y la uses para tu gloria. Cualquier persona, Señor, que esté pasando por un momento difícil, tráele tu paz, tu seguridad y tu confianza, que tú sigues siendo Dios.
1: Del mediodía con 55 minutos.
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1: En Sendas, esta es la hora.
2: Una de la tarde, con dos minutos.

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1: Una de la tarde con 20 minutos.

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6: En Sendas, esta es la hora.
7: 1:33 PM.
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1: Una de la tarde con 45 minutos.

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1: En Sendas, esta es la hora.
2: 2:03 PM.
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4: Déjame hablarte hoy de la célebre entrevista de Guayaquil. En esa ciudad ecuatoriana, el 25 de julio de 1822, se entrevistaron Simón Bolívar y José de San Martín. Eran entonces los dos capitanes más altos de Sudamérica, grandes jefes, grandes héroes, grandes hombres los dos, que trataron secretamente, no se sabe. Pero ese día San Martín hizo renuncia a su puesto en la marcha de la guerra por la independencia y para no ser un obstáculo para la conquista del triunfo final, se retiró de la escena. De todas maneras, ya estaba cargado de gloria imperecedera. Mi amiga, mi amigo, hago esta referencia histórica porque la renuncia de San Martín se parece un poco a una especie de renuncia que hizo Juan el Bautista cuando vio entrar en la escena del mundo a Jesús de Nazaret. Pero mejor leamos un poco en el Evangelio de Juan, capítulo 3, versos 26 al 30. Vinieron a Juan y le dijeron: Rabí, mira que el que estaba contigo del otro lado del Jordán bautiza y todos vienen a él. Respondió Juan y dijo: No puede el hombre recibir nada si no le fuere dado de arriba. Vosotros mismos me sois testigos de que dije, yo no soy el Cristo, sino que soy enviado delante de él. Es necesario que él crezca, pero que yo mengüe. Creo, mi amiga, mi amigo, que no hay palabras más generosas. Juan el Bautista había causado en el pueblo judío una impresión formidable. En pocos meses había juntado miles de seguidores. Todos lo admiraban. Pudo ser el más grande líder. Pero cuando Juan vio que Jesús comenzaba a surgir para realizar la verdadera obra de salvación, sencillamente se retiró a la sombra y dijo: Él debe crecer, yo debo menguar. Con esto dio una admirable lección de sobriedad, de verdadera y sabia humildad. No buscó su propia gloria, no quiso añadir más fama a su nombre, no buscó perpetuarse, supo que su misión estaba cumplida y entonces, sencilla y dignamente, dijo adiós. Necesitamos, mi amiga, mi amigo, apropiarnos de las palabras de Juan. Es necesario que Cristo comience a crecer en mi vida mientras yo debo menguar cada vez más. Es necesario que nuestro yo se apague, que nuestro egoísmo cese, que nuestra voluntad humana deje de hacerse y que Cristo vaya invadiendo y ocupando todos los departamentos de nuestro ser. Es necesario que Él crezca dentro de nosotros hasta llenarnos por completo. Aquí, mi amiga, mi amigo, está la clave para una vida cristiana feliz y abundante. Cederle todos los derechos a Jesús, entregarle el gobierno de nuestra vida, ceder nuestra agenda y aceptar su agenda para vivir es la puerta que nos abre el camino hacia la paz, la prosperidad y el triunfo eterno.
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1: Dos de la tarde con 18 minutos.
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3: Este nuevo día lo hizo el Señor, nos gozaremos y nos alegraremos en él. Te amo, Jesús.

0: felicidad. ¡Gracias!
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5: 2:40 p.m.
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1: 2 de la tarde con 45 minutos.

0: ¿Cuántos se fortalecen en el poder de su fuerza?
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4: En Sendas, esta es la hora.
5: 3 de la tarde con 2 minutos.

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1: Tres de la tarde con 15 minutos.

0: Señor, recibe la gloria, Señor, la honra, la alabanza por siempre, Dios.
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0: tarde con 33 minutos.
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1: 3 de la tarde con 47 minutos.

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santo es su nombre. ¡Oh, santo! ¡Tu nombre es admirable! ¡Más fuerte ese aplauso! ¡Es para aquel que vive por los siglos de los siglos! ¡Dale un grito de júbilo!

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3: 5 de la tarde con 5 minutos.
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3: 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Bienvenidos al show de la música número uno. 120 minutos con lo mejor en música cristiana contemporánea durante esta semana en América. 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
1: Con lo nuevo de Unspoken que se llama Wild Ones, comenzamos la edición 781 del show de la música número uno. Como cada fin de semana, estoy listo para llevarte lo mejor de la música anglo durante la última semana en América, y esto lo vamos a hacer en 120 minutos con el mejor ánimo del mundo. Mi nombre es Carlos Javier Civira. Estoy muy bien, espero que todos lo estén, y recuerda, estas son las dos horas de la radio hispana que te conectan con lo mejor de la música anglo.
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1: Hoy en el show de la música número uno, Rock the Universe regresa en enero del próximo año. Del inglés al español, lo más reciente en radio de Cochrane & Company. Además, la Asociación de Música Gospel anuncia la primera ronda de artistas y presentadores. Y Josiah Quinn anuncia su primera gira en importantes lugares. Del inglés al español, también un excelente tema de Micah Tyler. En Bio Impacto conoceremos mejor la música y la historia de Mercy Me. Pero además escucharemos lo nuevo de Francesca Battistelli, Brandon Lake, Sarai Rivera y mucho más, y por supuesto y los temas de mayor rotación en las dos horas de la radio hispana que te conectan con lo mejor del mundo de la música anglo. Le llamamos el show de la música número uno. Como cada semana, al final presentamos la escalera de éxitos, los cinco temas más escuchados del género en la radio americana esta semana, y terminaremos con la lista de 10 excusas que te mantienen paralizado. 10 excusas que te mantienen paralizado. Esto es el show de la música número uno. Gracias por escuchar y conectarte. Gracias por estar conectado a través de las redes sociales y el podcast. En Facebook, Instagram y YouTube me encuentras como Carlos Javier Civira. Para escuchar el podcast lo puedes hacer en tu plataforma preferida, Spotify, Apple Podcast, la que tú prefieras. Allí solo tienes que buscar 10 para ser mejor. Ese es el podcast que nació a partir de este programa por el segmento con el que cerramos cada edición. 10 para ser mejor, así me encuentras en Apple Podcast, Spotify. En YouTube puedes buscar Carlos, puedes buscar en YouTube Comunicando Ando Podcast. Este es un espacio creado para que la gente que está comenzando o desarrollando su carrera en los medios se prepare para hacer luz en este mundo y en el proceso hacerlo un lugar mucho mejor. Entonces, en las redes sociales, encuéntrame como Carlos Javier Civira. Y por allí podemos estar conectados, o también puedes entrar en www.carloscivira.com y desde allí conectarte al podcast, al canal de YouTube o a las redes sociales. www.carloscivira.com. Civira se escribe con S de Samuel y con B de Victoria. Avanzamos con más música. En este caso es lo nuevo de Megan Woods y se llama Heaven Down.

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1: Cartelera Billboard Hot Christian Songs en la posición número 3 entrando esta semana es lo nuevo de Brandon Lake. El sencillo se llama How Good God Is. Eso escuchamos ahora mismo.

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1: Esta nota viene de Orlando, Florida, y dice que Rock the Universe de Universal Orlando Resort regresa. El festival de música cristiana más grande de Florida regresa a Universal Studios. Eso será el día 22, los días 22 y 23 de enero del 2027, invitando a los visitantes a vivir un fin de semana lleno de fe, diversión, actuaciones musicales en vivo de algunos de los artistas más destacados del momento. Y entre los artistas principales de este año se encuentran el grupo ganador del premio Grammy, Elevation Worship. Además, Josiah Quinn, quien ha liderado las listas de música cristiana en Billboard. Jamie McDonald, artista destacada en Spotify. El trío Kane, nominado a los American Music Awards. La cantante Kathy Nicole, ganadora del premio Dove. Y mucho más. Y se presentó también la lista completa de artistas para Rock the Universe. Desde experiencias de adoración inspiradoras hasta la emoción de atracciones de parques temáticos de clase mundial, Rock the Universe ofrece un fin de semana inolvidable de fe y diversión. Y los visitantes podrán disfrutar de experiencias de adoración durante todo el evento, y esto incluye un evento el día domingo, en la mañana, domingo 24, que servirá como el gran cierre del fin de semana. Por supuesto, tendrán acceso a las atracciones más emocionantes de Universal Studios Florida y mucho más. Y las entradas y los paquetes vacacionales incluso para este festival ya estarán a la venta a partir, de hecho ya están a la venta a partir del día 15 de septiembre. Y esto incluye entradas para una sola noche y el popular pase Rock Your Weekend, que otorga acceso a todas las actividades del famoso festival. Durante el fin de semana, además de la entrada a los parques temáticos de Universal durante el día, regresa a Universal Orlando Resort. Es definitivamente un evento bien especial, con algunos de los nombres más conocidos de la música cristiana contemporánea por estos días. Uno de ellos, sin duda alguna, es Elevation Worship. Eso escuchamos ahora mismo. Se llama Aleluya en el show de la música número uno.

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1: Mercy Me es una de las agrupaciones más influyentes de la música cristiana contemporánea estadounidense. Su nombre nació de una expresión de la abuela del vocalista Bart Miller. Mientras él trabajaba como pasante en un ministerio juvenil de Florida, ella se sorprendía de encontrarlo en casa durante el día y le decía, "Well, Mercy Me, why don't you get a real job?" Algo parecido a, "Dios mío, ¿por qué no buscas un trabajo de verdad?" Y esa frase terminó convirtiéndose, con cierto sentido del humor, en Mercy Me. El grupo se formó oficialmente en 1994 en Edmond, Oklahoma, aunque posteriormente estableció su base en Greenville, Texas. La historia comenzó cuando Miller conoció al pianista Jim Bryson en Lakeland, Florida, por medio de su pastor de jóvenes. Ambos participaron como líderes de alabanza en un viaje ministerial a Europa y allí comprendieron que querían dedicarse de tiempo completo a la música. Más adelante se unió el guitarrista Mike Schosser y el proyecto tomó forma en Henderson Hills Baptist Church. Esto fue en Edmond. Después de intentar abrirse camino en Nashville, la banda se trasladó al área de Dallas y finalmente a Greenville, donde sirvió en Highland Terrace Baptist Church. En esta etapa vivieron y grabaron en una antigua guardería infantil y convirtieron parcialmente en un estudio. Con la llegada del bajista Nathan Cochran, el baterista Robbie Schaefer, quedó formada la banda, o la base de la banda del grupo, o la base del grupo. El guitarrista Barry Grohl se incorporó un poco después, en el 2003. La vocación musical de Bart Miller surgió de una circunstancia inesperada. El adolescente soñaba con ser jugador de fútbol americano, pero una lesión en los tobillos puso fin a esa aspiración. Como consecuencia, se inscribió en una clase de coro y descubrió una capacidad vocal que no había considerado seriamente. Después de graduarse, su experiencia en el ministerio juvenil y dirigiendo la alabanza confirmó su llamado. Mercy Me pasó varios años viajando, tocando en iglesias, campamentos y conferencias juveniles, vendiendo sus grabaciones directamente y ocupándose de sus propias reservaciones. Entre 1995 y el 2000 publicaron 6 proyectos independientes, entre ellos Pleased to Meet You, The Need, The Worship Project y el otro fue Look. Musicalmente, este grupo ha combinado la alabanza congregacional con el pop, el rock y el formato adulto contemporáneo. Sus primeros trabajos independientes estuvieron marcados por el rock alternativo y el sonido grunge de los años 90, mientras que discos posteriores incorporaron influencias comparables a Coldplay, U2 o Kane. Miller también creció escuchando himnos, música country y artistas apreciados por su padre como Willie Nelson y Hank Williams. En su obra como solista exploró además sonidos asociados con Frank Sinatra, Lou Prima, Harry Connick Jr. Dentro de la música cristiana también estuvieron figuras como Amy Ram, Michael W. Smith o Stephen Curry Chapman y representaron modelos importantes. Chapman incluso colaboró con la banda en la composición del sencillo Your Rain. ¿Qué fue lo más conocido de Mercy Me o el tema con el cual se dieron a conocer de una manera estrepitosa? Sin duda alguna fue I Can Only Imagine. Recuerdo muy bien que cuando esta canción explotó, por decirlo así, en la radio secular, ya estaba rodando la segunda promoción o el segundo álbum de estudio comenzaba a hacer su aparición. La campaña prácticamente fue interrumpida por el rotundo éxito de I Can Only Imagine y de ahí en adelante la historia de Mercy Me cambió por completo. Disfrutamos este tema del año 2001, se llama I Can Only Imagine, allí está Mercy Me.
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semanas en el primer lugar de la lista cristiana de Billboard, una permanencia extraordinaria para aquella época. También ganó el premio Dove como canción del año y como canción pop contemporánea, y Billboard la reconoció posteriormente como la canción cristiana número uno de la década del 2000. Aunque no tuvo el alcance de I Can Only Imagine dentro de la radio en general, y la música de oración se convirtió en una de las composiciones más representativas de Mercy Me, eso sí. Con esto continúa el vivo impacto del show de la música número uno, War of God Speak. Ahí está Mercy Me, la palabra de Dios hablada.

El crecimiento independiente de The Worship Project, que vendió decenas de miles de copias, llamó la atención de Jeff Mosley. Tras conversar con Miller, Mosley incorporó rápidamente al grupo a Ino Records, sello conocido posteriormente como Fair Trade Services, y el productor Pete Kipley dirigió su debut nacional, Almost There, publicado en el 2001. Su gran éxito sin duda alguna fue I Can Only Imagine, canción que Bart escribió pensando en la muerte de su padre y preguntándose cómo sería encontrarse algún día frente a Jesús. Inicialmente la banda ni siquiera la interpretaba regularmente, pero la respuesta del público la convirtió en un fenómeno de la radio cristiana y después en un inesperado éxito en emisoras seculares. La canción llegó a ser número 5 de la lista adulto contemporáneo y se convirtió en el primer sencillo de música cristiana certificado platino en ventas digitales. Su historia inspiró la exitosa película del mismo nombre, la historia de I Can Only Imagine. Bueno, ese es el tema que sin duda alguna marcó un antes y después. Pero de su discografía podemos decir que incluye Almost There, Spoken For, Undone, The Christmas Session, Coming Up to Breathe, All That Is Within Me, The Generous Mr. Lovewell, The Heart and the Healer, Welcome to the New Lifer, Inhale, Exhale, Always Only Jesus y Wonder and Now. Además del segundo proyecto navideño Mercy Me, It's Christmas. Entre sus canciones más importantes, por supuesto, están Word of God Speak. Está además decir I Can Only Imagine, Here With Me, Home

Music, Bring the Rain, God With Us, All of Creation, The Hurt and the Healer, son canciones que realmente han marcado una época. Even If es otra de ellas, canciones que son realmente extraordinarias y que hablan súper bien de la trayectoria de Mercy Me. Han colaborado con artistas como John Rubin, Toby Mac, Amy Ram, Phil Wickham, Sam Wensley y Walker Hayes a lo largo de su trayectoria, y ese lanzamiento o sus lanzamientos han aparecido bajo I Know Freight Trade Services, con distribución o participación de compañías como Warcar y Columbia, además de Epic. Mercy Me recibió numerosos reconocimientos en la industria, varios Dove Awards, entre ellos Canción del Año por I Can Only Imagine y War of God's Peak, además de Artista del Año y Grupo del Año. Eso fue en el 2004, y ganó dos American Music Awards como Artista Contemporáneo e Inspiracional Favorito, y también el Billboard Music Award en el 2018 como Mejor Artista Cristiano. El grupo ha recibido nominaciones al Grammy, mientras que álbumes como Almost There, Spoken For, Undone, Coming Up to Breathe y All That Is Within Me obtuvieron importantes certificaciones comerciales. Bueno, más allá de los premios, su logro distintivo ha sido trascender el mercado cristiano sin eliminar de sus canciones las referencias explícitas a Dios y a Jesús. El impacto de Mercy Me se relaciona especialmente con su manera de transformar experiencias, digamos, dolorosas, complejas, en declaraciones de esperanza. Por ejemplo, I Can Only Imagine, una canción que nació del duelo y del proceso de perdón de Barr Miller hacia su padre. Even If estuvo vinculada tanto a la batalla de Tim Timmons contra el cáncer, como al diagnóstico de diabetes juvenil del hijo de Bart, y Beautiful fue escrita pensando en la hija de los integrantes y su necesidad de encontrar su valor en el amor de Dios. En el 2025 la banda publicó Wonder Now, o su duodécimo álbum de estudio principal, encabezado por Oh Death, posteriormente regrabada junto a Walker James o Walker Hayes, además de Sin, Like You Always or Already Won y Heartbroken Hallelujah. Este proyecto dio paso a la gira Wonder Now, el tour que durante el 2026 fue acompañado por Big Daddy Weave y TNT Mons. Mientras la historia del grupo volvió al cine, por supuesto con la película I Can Only Imagine 2, después de más de 3 décadas, el centro de su mensaje continúa siendo el mismo: la gracia de Dios, alcanzar a las personas en medio del fracaso, el dolor y la incertidumbre, y la esperanza cristiana no depende de que todas las circunstancias se resuelvan como deseamos. Lo más reciente de Mercy Me es un sencillo que se llama Wake Up Sleeper. Hace apenas unas semanas fue subido a sus diferentes plataformas. Lo escuchas en el show de la música número 1. Allí está Mercy Me, y esto se llama Wake Up Sleeper, algo así como a levantarse dormido.

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1: Más de la música que te gusta en el show de la música número uno, las dos horas de la radio hispana que te conectan con lo mejor del mundo de la música anglo. Y avanzamos ahora con un segmento que nos acompaña desde el inicio del programa del año 2002. Se trata de tomar una canción que te gusta, que has escuchado, una canción de moda, una canción en promoción actualmente, y traducirla. La llevamos del inglés al español para que no te pierdas absolutamente nada de su letra. En este caso, el turno es de Runs in the Blood. Lo escuchamos recientemente, uno de los estrenos en el show de la música número uno. Cochrane & Company, Runs in the Blood. Lo escuchas del inglés al español para que no te pierdas absolutamente nada de su letra. Bueno, hay poder en la sangre, puedo dar fe de ello. Porque solía llevar una vida muy distinta. 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

Estas raíces son profundas en mi árbol genealógico, transmitidas del padre hacia mí. Más que religión o una fe heredada, es este poder que corre por mis venas. Cada latido es un milagro, como un río que fluye por mi alma. He sido renovado. Nadie puede deshacer lo que el Señor ha hecho.

gracia, amor redentor, el poder del cielo para vencer. Paz perfecta con Dios en lo alto, ahora y siempre.

como un río que fluye por mi alma. He sido renovado y nadie puede deshacer lo que el Señor ha hecho.

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1: Música nueva esta semana, te hablo de Francesca Battistelli, o mejor dicho, de su canción He Will, y es que desde el lanzamiento de On It en el 2018, la cantante Francesca Battistelli, quien alcanzó la cima de las listas de éxitos, había desaparecido prácticamente del radar musical. Ahora, por primera vez en 8 años, la querida cantautora regresa con una nueva grabación original, el imponente himno de adoración titulado He Will. Esta madre de 7 hijos compuso el tema, que exalta la fe, junto a Molly Reed y Jeff Pardo. Durante la sesión de composición, Battistelli expresó su deseo de volver a crear música activamente, aunque también manifestó su incertidumbre sobre cómo lograrlo, dada su numerosa familia y sus importantes responsabilidades en el hogar. Recuerda haberles dicho a Reed y a Pardo, no sé cómo él lo hará, pero sé que lo hará. Ese sentimiento se convirtió en el punto de partida de la canción porque proclama una fe inquebrantable en Dios, a pesar de las circunstancias actuales. En cada etapa, Dios ha demostrado ser fiel. Oro para que esta canción te recuerde que, sin importar por lo que estés pasando hoy, Él sigue siendo quien dice ser y nunca te abandonará. Eso es lo que dice Francesca Battistelli, quien además agrega que si te encuentras en una situación que parece imposible, espero, dice, que hoy recuerdes que Dios sigue obrando. Incluso cuando aún no ves cómo, Él nunca ha dejado de ser fiel y definitivamente no empezará a hacerlo ahora. Disfrutas en el show de la música número uno, solo éxitos de radio, solo música que no maltrata la mente ni el oído. El nuevo sencillo de Francesca Battistelli se llama He Will.

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1: En más información del mundo de la música, nos vamos hasta Nashville, Tennessee. Tenemos la nota que nos dice que la Gospel Music Association ofrece a los fans un primer vistazo del elenco estelar de la entrega número 57 de los premios Dove, anunciando la primera ronda de artistas y presentadores que subirán al escenario en la noche más importante de la música cristiana y gospel. Entre los artistas confirmados se encuentran Ann Wilson, Chosen Road, Tasha Cobb Leonard, Taron Wells y Toby Mac, por su parte figuras icónicas de la industria como Anthony Brown, CeCe Winans, E4 King and Country, Julie Shenmue, Karen Peck, Lisa Knowles-Smith y Sarai Rivera también figuran entre los primeros presentadores anunciados. En las próximas semanas se darán a conocer más artistas, más presentadores y, por supuesto, más detalles. Asimismo, este año se introducirá un nuevo galardón en los premios GMA Dove, el premio al impacto comunitario, paz y propósito, presentado por Jesus Calling, inspirado en el espíritu de Sarah John, autora de sus libros o del libro de superventas. Este premio reconoce a una organización cuya labor genera un impacto significativo y basado en la fe más allá de la industria. Así que God Behind the Bars, es una organización sin fines de lucro dedicada a llevar la esperanza de Jesús a las personas encarceladas y sus familias, y será la primera entidad en recibir este galardón. A través de su ministerio, God Behind Bars ha facilitado el acceso a la adoración, la comunidad, el discipulado. A Bars también ha facilitado el acceso a la adoración, o God Behind Bars ha facilitado el acceso a la adoración, la comunidad, miles de recursos en todo el país, ayudándoles a encontrar la fe y a descubrir un camino hacia la transformación. Julie Shenmue, personalidad televisiva, ganadora del premio Emmy y veterana presentadora de Big Brother, será la encargada de presentar y entregar el reconocimiento a God Behind Bars. La entrega número 57 del premio Dove se celebrará el 6 de octubre del 2026 en el Bridgestone Arena de Nashville, y definitivamente se trata de algo bien, bien especial. Tendrá lugar el 9 de octubre, es decir, la transmisión tendrá lugar el 9 de octubre. Disfrutamos una de las voces que podremos escuchar en la entrega número 57 de los premios Dove. Se trata de Ann Wilson. Su más reciente sencillo es Who Am I To You, ¿Quién Soy Para Ti? Ahí está Ann Wilson.

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